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2: Ya, muchachos, vamos a empezar ya. Ahora. Viene.

0: gracias, muchas gracias, pero no tengo dinero, pero grande corazón. Bye.
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0: Ay, perro. 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

0: noches, bienvenidos y bienvenidos a una emisión realmente especial de La Hora Nacional. Es que hoy estamos de manteles largos porque celebramos 89 años de acompañar a las familias mexicanas. Y qué mejor que hacerlo desde un lugar lleno de historia, Casa Tlaxcala, en el centro histórico de la Ciudad de México.
1: Hoy es una noche para recordar el compromiso que, desde hace casi 9 décadas, mantiene vivo este espacio. Acercar a millones de personas lo mejor de nuestra historia, nuestras tradiciones, nuestra diversidad cultural y las historias que nos unen.
0: El 25 de julio de 1937, por iniciativa del entonces presidente Lázaro Cárdenas del Río, nació La Hora Nacional, que hoy es el programa de radio más antiguo de México que sigue al aire de manera ininterrumpida. Desde entonces ha evolucionado junto con el país, manteniendo intacta su vocación de servicio público.
1: Hoy nos encontramos en la sede de la representación del gobierno del estado de Tlaxcala en la Ciudad de México. Y les agradecemos por abrirnos las puertas de esta casa para hacer esta transmisión conmemorativa.
0: Este inmueble, construido hace varios siglos, tiene una historia bien importante. Es que a finales del siglo XIX fue hogar por un tiempo del escritor y héroe de la independencia cubana José Martí. Además, actualmente tienen la exposición del maestro César Menchaca, un artista mexicano que hace piezas monumentales llenas de color, símbolos e identidad.
1: También nuestro reconocimiento y un enorme abrazo a todas las radiodifusoras y televisoras públicas que cada semana hacen posible que La Hora Nacional llegue a millones de personas en todo México. Muchísimas gracias por ser parte de esta gran historia que hoy cumple 89 años.
0: En este programa vamos a hablar del Día Internacional de la Mujer Afrodescendiente. Y hablando de mujeres que han dejado huella, revisaremos el papel que han tenido en nuestra historia.
1: Reconoceremos la riqueza de nuestras lenguas originarias y la importancia de difundirlas.
0: Viajaremos al pasado para conocer la grandeza de México Tenochtitlán, una ciudad con gran ingeniería y organización.
1: En nuestros flashazos del bienestar tendremos información sobre el Acuerdo Nacional Maíz Tortilla, un programa que fortalece a productores y a quienes se dedican a la elaboración y venta de este alimento fundamental. Por favor, quédense con nosotros.

0: La música tradicional mexicana sigue transformándose y encontrando nuevas voces. Desde el Valle del Mezquital, en Hidalgo, llega el grupo Los Camaleón, un trío que está renovando la música huasteca al mezclar la esencia del huapango con el pop contemporáneo. Con su propuesta, demuestran que nuestras raíces tienen muchos caminos para seguir sonando. Vamos a escuchar una de sus canciones.
1: ¿Qué tal, sus amigos Los Camaleón? Estamos en la Hora Nacional, estamos de fiesta con Flor Pálida de Los Camaleón.

0: Cada 25 de julio se conmemora el Día Internacional de la Mujer Afrodescendiente, una fecha que nació en 1992 durante el primer encuentro de mujeres afrolatinas, afrocaribeñas y de la diáspora. Es un espacio para visibilizar las luchas, aportaciones y desafíos de las mujeres afrodescendientes, tanto en América Latina como el Caribe.
1: Esta fecha nos invita a reconocer sus historias, su riqueza cultural y su papel fundamental en la construcción de nuestras sociedades, pero también a reflexionar sobre las desigualdades que enfrentan por la discriminación, el racismo y las múltiples formas de exclusión. Es un llamado al respeto, a la dignidad y a garantizar sus derechos.
0: Bueno, ya que estamos hablando de nuestra riqueza cultural, vamos a hablar sobre las personas afrodescendientes. Uh-huh. Su día se celebra cada 31 de agosto y es una fecha para reconocer las contribuciones, historia y cultura de las comunidades afrodescendientes.
2: Así es. Y para platicar del tema, tenemos aquí con nosotros en la Hora Nacional a Isaura Patricia de la Cruz García. Ella es una mujer indígena y afromexicana de la Costa Chica de Guerrero. Ella es promotora y defensora de los derechos de las mujeres indígenas, integrante de la Organización de Traductores e Intérpretes, OTIGLI, coordinadora de las Corredes de Paz y Justicia de México e integrante del Consejo y Representantes Indígenas en la Ciudad de México. Isaura, ¿qué tal? Buenas noches.
3: Bueno, sí, ya me quedé así. Ay, todo eso pesa. Pesa, me refiero en el sentido de que pues siempre estamos en lucha. Siempre lo que estamos haciendo lo hacemos de corazón, siempre hacia nuestra cultura, amor hacia nuestra cultura, porque me encanta la frase que dice existimos porque resistimos. Me encanta porque así es, así ha sido, pero pues bueno.
0: Con todo ese currículum, me imagino que en el camino te has de haber encontrado un montón de topes y trabas, ¿no? Desafíos, por decirlo de alguna manera.
3: Sí.
0: ¿Nos puedes platicar un poquito de algunos de ellos?
3: Bueno, han sido los desafíos, barreras, esas desigualdades, están ahí día a día, ¿no? Más sin embargo, donde fue muy notorio, y lo sé porque lo tengo muy presente, es a partir de que salgo de mi comunidad, me voy, en este caso, a la Ciudad de México, es donde me doy cuenta que existe todo este tipo de desigualdades. Dije, wow, me miran distinto, pero yo también miro distinto, ¿no? Porque yo vengo con otra mirada también, y encontrarme aquí también es también de, fue un choque así, de donde yo vengo, pensaba que se hablaba, en mi caso, que yo hablo el amuzgo, pensé que aquí también se hablaba. Así que yo llegué muy natural sin saber que aquí existía otra lengua, pero no nada más estamos hablando de la lengua predominante, sino que también me encuentro con otras comunidades indígenas que radican aquí. De ahí empezamos como que yo me empiezo a integrar, una de las cosas, el ver esta diversidad, me empiezo a integrar para encaminarme a esto y pues hasta ahorita aquí seguimos.
2: Lo que nos cuentas de visibilizar y de poner todo esto sobre la mesa es muy importante, ¿no? Y tu trabajo también es súper importante porque, como decías, estás en todo, no paras.
3: Sí, yo creo que este día lo tenemos precisamente para crear conciencia y buscar la manera de combatir este racismo y la discriminación, para dar a conocer nuestra cultura. También es para mostrar nuestra identidad. También es de las aportaciones que los pueblos afrodescendientes han hecho para construir este país, el cual hoy pues es México, con esta diversidad lingüística.
2: Es que
3: con
2: es
3: esta...
2: eso es México.
3: Ajá, somos parte, pero esta parte no se veía, porque digo, la lucha de nosotros ha sido desde antes, ¿no?
2: Sí, claro.
3: Antes, mucho antes de precisamente...
2: Sí. Y falta todavía.
3: Sí, sí, falta mucho, pero esa lucha nos trajo al reconocimiento, ¿no? Pero también ese reconocimiento, repito, ya nos trajo también a estos espacios.
2: Así es.
0: Pues nos da muchísimo gusto haberte conocido, que vengas a platicarnos de todos esos temas, haber podido escuchar sobre todos tus nombramientos y trabajo para que haya más visibilidad y vivamos en un país más igualitario.
3: Sí, ya nos atrevemos las mujeres, en este caso vamos a hablar de la mujer, ya nos atrevemos a ocupar estos espacios que siempre han sido para el hombre, ¿no? Ahorita hay mujeres afrodescendientes e indígenas también que han ocupado cargos muy importantes.
2: Uh-huh, sí.
3: Los han ocupado cuando antes era de hombres o de mujeres con mente blanca, ¿no? Y ahorita ya podemos participar. Entonces, pues sí, sí estamos avanzando, que nos falta mucho también, pero yo repito, es trabajo de todos.
2: Así es.
3: De todos hacerlo.
2: Pues muchísimas gracias, Isaura. Te lo agradecemos mucho. Gracias por venir a la Hora Nacional.
3: No, a ustedes por la invitación. No, es un gracias.
0: Gusto. Y es un gusto que estén con nosotros aquí. No se les ocurra irse a ningún lado, por favor, que tenemos mucho más. La historia de México también se construye gracias a mujeres que, con su talento y determinación, abrieron camino para muchas generaciones.
1: Por eso mismo, nuestros compañeros Rosalba Aguirre y Germán Gastelum nos platicarán sobre la importancia de visibilizar el papel de las mujeres en nuestro país.
4: Familia de la Hora Nacional, hay historias que cambiaron el rumbo de nuestro país, que durante mucho tiempo no tuvieron el espacio que merecían. En la Hora Nacional, nos gusta abrir una ventana para conocer y recordar a esas mujeres que con su trabajo, su talento y su valentía han dejado una huella profunda en México.
5: Y es un tema que nos toca a todas y a todos. Hoy las mujeres representan alrededor del 51.7% de la población mexicana, de acuerdo con el INEGI. Hablar de las mujeres es hablar de la historia de nuestro país, porque han estado presentes en la cultura, en el arte, la ciencia, la educación, la salud, y en muchos otros ámbitos que forman parte de nuestra vida cotidiana.
4: Lo interesante es que al conocer sus historias descubrimos nuevas formas de entender nuestro país. Detrás de muchos acontecimientos importantes de México, hay mujeres que aportaron ideas, conocimientos, esfuerzo y que, bueno, abrieron el camino a las nuevas generaciones.
5: Eso es lo que hemos querido compartir en nuestras cápsulas. Historias que inspiran y que nos invitan a mirar nuestra historia desde otra perspectiva. Porque cuando conocemos sus trayectorias, también reconocemos la importancia de sus aportaciones y el impacto que tuvieron en la sociedad.
4: Hemos hablado, por ejemplo, de Margarita Maza, una mujer fundamental en la historia de nuestro país, por su acompañamiento, la participación que tuvo durante etapas importantísimas en la Fundación de México. También, por ejemplo, Matilde Montoya, la primera médica mexicana quien abrió camino para que muchas mujeres pudieran dedicarse a la medicina.
5: También recordamos a Elena Poniatowska, escritora, periodista, cronista y activista mexicana, una de las grandes voces de la literatura y el periodismo de nuestro país. Aurora Reyes, muralista, maestra y artista, considerada la primera mujer muralista de México. Y a Elvia Carrillo Puerto, una de las grandes impulsoras del voto femenino y de la participación de las mujeres en la vida política de nuestro México.
4: La lista sigue creciendo. Hay mujeres que transformaron su comunidad desde la educación, la investigación, las artes o el servicio a los demás. Ocupan espacios que nos han dado y siguen hasta nuestros días vigentes porque nos han dado muchísimo conocimiento a las nuevas generaciones.
5: En la Hora Nacional hemos acercado al público a grandes personajes de nuestra historia de una manera diferente, a través de entrevistas con actrices que le han dado vida y que nos permiten conocer sus historias desde una mirada más cercana.
4: Por ejemplo, tuvimos a Sor Juana Inés de la Cruz, una mujer brillante que defendió su derecho al conocimiento y a expresar sus ideas. También a figuras llenas de simbolismo como Zihuacóatl, ¿te acuerdas? Claro. También hemos tenido a la Catrina, un personaje creado por José Guadalupe Posada.
5: Símbolo también en nuestro país, hablando de cultura. Cada una de estas historias nos recuerda que las mujeres han estado presentes en todos los capítulos de México. En las letras, en las artes, en la ciencia, en la educación, en las luchas sociales y en la construcción de nuestra identidad.
4: En la Hora Nacional creemos que hablar de las mujeres es contar la historia completa de nuestro país. Por eso seguimos compartiendo sus voces, sus logros y las aportaciones de millones de ellas.
5: Y por supuesto, tener muy en claro que gracias a esta lucha constante de las mujeres tenemos la primera presidenta mexicana, nuestra querida
4: Claudia Sheinbaum.
5: Gracias a todas ellas que han creado un México poderoso y fuerte.
4: Seguimos celebrando este aniversario justo recordando el papel tan importante de la mujer en la historia.
5: Felicidades.
4: Felicidades. Felicidades.

0: En el año 1325, sobre un pequeño islote en medio del lago de Texcoco, se fundó Tenochtitlán, la gran capital del Imperio Mexica. Con el paso del tiempo, esta ciudad se convirtió en una de las más importantes de Mesoamérica.
1: Llegó a tener más de 200.000 habitantes y una extraordinaria ingeniería hidráulica. Construyeron acueductos, calzadas, canales navegables y un sistema agrícola basado en chinampas que permitió alimentar a su población creciente. Vamos a conocer más de su historia en la siguiente cápsula.
2: México es una sociedad multicultural y plurilingüística que tiene en sus pueblos originarios, en su cultura y tradiciones que persisten hasta hoy, una de sus mayores fortalezas. Su historia está estrechamente ligada a sus ciudades. La Ciudad de México Tenochtitlán, una de las más esplendorosas del México antiguo, construida en medio del Gran Lago de Texcoco, es uno de los mayores logros de la civilización mexica. Fue fundada en 1325 después de un largo peregrinar del pueblo mexica de 260 años desde Aztlán, su lugar de origen. La ciudad se erigió sobre un islote y se extendió ganándole terreno al agua a través de notables obras de ingeniería hidráulica. En el centro de la ciudad estaba el Templo Mayor, o Gran Teocalli, y un conjunto de palacios y espacios públicos en donde se realizaban las principales actividades religiosas, políticas y administrativas. Ese gran centro ceremonial era el núcleo del que partían cuatro calzadas que comunicaban a la ciudad con la tierra firme. Hacia el sur, la de Iztapalapa, que la conectaba con los pueblos de Coyoacán, Xochimilco e Iztapalapa. Hacia el poniente, la de Tacuba. Al norte, la de Tepeyac. Al oriente, otra calzada conectaba con la zona de embarcaderos que se dirigían principalmente a Texcoco. Alrededor del gran centro ceremonial, la población mexica vivía en cuatro barrios o tlaxilacali, islotes separados por las cuatro calzadas descritas. Al nororiente estaba Atzacualco, lugar de las hormigas, relacionado con el Mictlán, región de los muertos y la oscuridad. Al suroriente, Teopan, lugar de los dioses, donde nacía el sol, relacionado con el dios Huitzilopochtli y donde se encontraba el Templo Mayor y el centro ceremonial principal de la ciudad. Al surponiente, Moyotlán, lugar de los montículos de agua o lugar de los mosquitos, relacionado con la diosa Chalchiutlicue, con el agua y el ocaso. Al norponiente, Cuepopan, junto al camino, donde se desarrollaba la mayor parte del comercio y que se conectaba con la ciudad gemela de Tlatelolco, que formaba una unidad política, religiosa y comercial con Tenochtitlán. Estos cuatro tlaxilacali estaban habitados por familias extensas que provenían de un mismo linaje y que tenían un fuerte vínculo comunitario. Había cerca de 60 comunidades familiares organizadas en calpulis en esos cuatro barrios de la gran ciudad. Poseían y trabajaban la tierra en común. Se dedicaban normalmente al mismo oficio. Organizaban sus ceremonias religiosas en honor de sus dioses patronos y tomaban colectivamente las decisiones sobre la guerra, los desastres naturales y la política. Dentro de cada barrio había un templo central, o teocalli, casas y espacios públicos para las actividades colectivas, religiosas y civiles. México Tenochtitlán, la ciudad sagrada mexica, la capital más importante de Mesoamérica en el siglo XV y comienzos del XVI, centro político y militar dominante, fue símbolo de esplendor y grandeza. Su historia, la de los hombres y mujeres que la habitaron y que la siguen habitando, es parte fundamental de la herencia de la que se nutre el humanismo mexicano.

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2: México tiene una gran diversidad cultural y lingüística. Con 68 lenguas indígenas y 364 variantes lingüísticas, nuestro país tiene un patrimonio vivo que merece seguir escuchándose. Cada palabra representa una forma única de entender el mundo y preservar la memoria de los pueblos.
3: Y por eso, aquí en La Hora Nacional hemos abierto un espacio permanente para escuchar y difundir estas voces. Y hoy vamos a platicar con nuestro querido Ulmaro Juárez, él es director de comunicación social del Instituto Nacional de Lenguas Indígenas, sobre la importancia de conservar nuestras lenguas maternas. Querido Ulmaro, bienvenido una vez más a La Hora Nacional.
4: Muchísimas gracias, querido Cha, Juna, Leos. Muchas gracias por esta invitación.
2: Pues es un gusto tenerte aquí. Sobre todo por lo que siempre nos cuentas sobre la diversidad lingüística de México. Para empezar esta plática, ¿consideras que es tan importante que se preserven las lenguas originarias?
4: De acuerdo al catálogo de lenguas indígenas del Instituto Nacional de Lenguas Indígenas Nacionales, tenemos 68 lenguas. Hay un nuevo catálogo, es una nueva actualización donde se menciona que ya hay 69 lenguas indígenas, incluyendo la lengua Ende, una lengua que se habla en el estado de Coahuila, Chihuahua, una parte de esos estados. Por eso ya tenemos ahora 69 lenguas indígenas más el español y todas con el mismo valor. Son 70 lenguas nacionales. ¿Y por qué es muy importante, Leos? Fíjate que algo que me gusta en estos tiempos que estamos viviendo, las lenguas indígenas son la identidad. Son la cultura, son la vida de nuestro país, de México. El tenerlas, el fortalecerlas, realmente lo que estamos haciendo es fortalecer al México. México, si tú te das cuenta, a nivel mundial es reconocido por su cultura, por su lengua, por su vestimenta, su comida. Pero todo tiene que ver desde los pueblos indígenas.
3: Y cuando una lengua deja de hablarse, que es una desgracia terrible, ¿qué pierde la comunidad? ¿Qué pierde el país? ¿Qué pierde el mundo?
4: Cuando se pierde una lengua, se pierde la identidad de México. Se pierde la mayoría de las cosas, ¿no? Se pierde una cosmovisión. Por eso hoy en día estamos tratando de hacer estos trabajos, estos programas en diferentes estados, en todo el país, para fortalecer la lengua originaria.
2: ¿Cuál dirías que es el o los principales retos que están enfrentando actualmente las comunidades para mantener vivas estas lenguas maternas?
4: Independientemente de decir o estar en la actualidad algunos retos, más bien todo esto viene desde la historia, desde los orígenes. Cuando fue la conquista, desgraciadamente se vio y ha permanecido lo que es la discriminación, el clasismo, el racismo. Todos estos son los factores que realmente le han dado un valor menos a la lengua originaria, ¿no? Inclusive a los pueblos originarios, porque realmente los papás han dejado de comunicar la lengua a los hijos. Y realmente lo que estamos haciendo en la actualidad es hacer diversos trabajos que fortalezcan las lenguas originarias.
3: Y desde el INALI, por ejemplo, ¿qué trabajos se están llevando a cabo para que estas lenguas no se mueran?
4: Desde el asesoramiento a diversas instituciones gubernamentales, diversas políticas públicas también para fortalecer las lenguas originarias. Por ejemplo, hay proyectos en las comunidades donde estamos ahorita mucho con la normalización de las lenguas originarias, que es la escritura. Empezar también no solamente a fortalecer mediante el lenguaje, sino la escrituración también. Desde los pueblos indígenas se hacen las reuniones, se hace la escrituración, o sea, son profesionistas, lingüistas, hablantes de esas lenguas. En realidad aquí lo que están haciendo los pueblos originarios es ya empezar a llevar ellos sus propios trabajos. Nosotros nada más los acompañamos. Y esperemos que sigamos compartiendo todo esto de las lenguas originarias. De verdad es muy importante para que el país se entere de cuál es la cultura, de cuál es la identidad principalmente de nuestro México. Y siempre recae en los pueblos originarios y afromexicanos, ¿no? Y principalmente yo siempre lo digo, en las lenguas originarias, las lenguas indígenas. Muchas gracias, estimado Cha, Leos, y es un gusto compartir este espacio con todas y todos ustedes.
3: Pues muchísimas gracias, querido Ulmaro, por estar aquí con nosotros en nuestro aniversario 89 de La Hora Nacional. Estamos transmitiendo desde Casa Tlaxcala. Muchas gracias por invitarnos. Y por favor, no se vayan porque 89 años se dicen fácil, pero ahí les encargo, ¿eh? La Hora Nacional para todos ustedes.
2: Hoy estamos celebrando la historia de un programa que ha acompañado a generaciones enteras de mexicanas y mexicanos.
5: Esta es la Hora Nacional.
2: La Hora Nacional, nuestra casa, cumple 89 años al aire.
5: XEDP y XEXA Onda Corta, en cooperación con todas las radiodifusoras de México, llevan a ustedes esta Hora Nacional del Gobierno de México.
3: Parece increíble que este viaje comenzó en 1937 por instrucciones del general Lázaro Cárdenas.
5: En este programa, usted escuchará importante información y lo más destacado de la música interpretada por artistas mexicanos.
3: El 25 de julio de ese año nació este espacio con una misión muy clara: acercar información a las y los mexicanos y crear un vínculo a través de la radio. Esa primera transmisión logró enlazar a 93 estaciones en todo el país.
5: Con ustedes queda ahora don Agustín Arroyo Che, jefe del Departamento Autónomo de Prensa y Publicidad.
2: Y es muy interesante ver cómo los tiempos cambian y la Hora Nacional también ha evolucionado. Ha pasado por distintas etapas, formatos y generaciones de comunicadores, pero siempre ha mantenido algo fundamental: su esencia social, el estar cerca de la gente.
3: Hoy, la Hora Nacional es una ventana para conocer la riqueza de México, sus culturas, sus pueblos originarios, sus historias, sus tradiciones, su música y sus talentos. Aquí tienen espacio nuevas voces.

0: YouTube y Facebook.
1: 89 años después, la Hora Nacional sigue siendo un punto de encuentro. Es un espacio donde cabe todo México. Sus historias, sus sonidos, sus voces y su enorme diversidad.
0: A todas y todos nuestros radioescuchas, televidentes y quienes nos siguen en nuestras redes sociales, gracias. Gracias por abrirnos la puerta de sus casas y por ser parte de esta historia. Muchísimas gracias por caminar con nosotros durante 89 años.
1: Muy feliz aniversario a la Hora Nacional y que sigan sonando muchas historias más.
0: Los medios de comunicación tenemos una enorme responsabilidad. Ser memoria viva de una sociedad. Abrir espacios para contar nuestras historias, preservar nuestras tradiciones y acercar las voces de quienes construyen el país.
1: Hoy, casi 9 décadas después, en la Hora Nacional seguimos con esa misma misión. Ser un punto de encuentro donde México se escucha, se reconoce y se celebra.
0: Con esta reflexión cerramos nuestra primera media hora, pero antes queremos mandarle un saludo muy especial a todas las personas que cada semana nos acompañan en este programa.
1: Hay quienes ya forman parte de la familia de la Hora Nacional. Son personas que nos sintonizan, nos escriben y también siempre nos mandan saludos. Un abrazo enorme para GMS Electrificaciones, Alicia BFG, José Luis Hernández Álvarez, Gerardo Domínguez, Verónica Muñoz Centeno, Iván Juárez, Cecilia Godínez y Blanca Estela Pérez Montaño.
0: También a Patricia Paredes en Canadá, Carlos Alberto Ruiz Martínez y Elizabeth Martínez aquí en la Ciudad de México y para todas y todos quienes están con nosotros cada semana. Muchísimas gracias.
1: Recuerden que estamos en YouTube, Facebook, Instagram, TikTok, X y Spotify y que también nos pueden contactar en el número, apúntenle aquí, 55 34 83 42 39. 55 34 83 42 39.
0: O mandarnos un correo a lahoranacional@segov.gov.mx. Que tengan una excelente semana.
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0: con la segunda parte de La Hora Nacional en un programa muy especial. Es que estamos de aniversario. La Hora Nacional cumple 89 años de acompañar a las mexicanas y los mexicanos. Y la verdad es que estamos muy orgullosos de seguir contando historias que, pues, es que forman parte de nuestro país.
1: Sí, claro, por supuesto. Y no puede faltar La Chilanguía, nuestro espacio para descubrir lo mejor de la cultura, el entretenimiento, los museos, el teatro y la música de la Ciudad de México.
0: Tendremos la hora Naime, nuestra hora del corazón, ese espacio donde niñas y niños de todo el país nos mandan saludos en sus lenguas maternas.
1: También vamos a hablar de la hepatitis y un especialista nos va a explicar cuáles son sus causas, síntomas, tratamientos y sobre todo, cómo podemos prevenir esta enfermedad.
0: Y como parte de nuestro aniversario, vamos a recordar cómo era el teatro en 1937, que es el año en que nació la Hora Nacional, y conoceremos cómo ha evolucionado esta expresión artística hasta llegar a nuestros días.
1: También descubriremos por qué las ciudades patrimoniales son una ventana para conocer la cultura de nuestro país.
0: Y les presentaremos la obra de teatro Machetes, una puesta en escena que reflexiona sobre la identidad y la construcción de la masculinidad.

0: cultura también transforma comunidades, fortalece nuestra identidad y nos enseña nuevas formas de conocer la ciudad.
1: Por eso tenemos La Chilanguía, un espacio donde cada semana les compartimos las mejores recomendaciones de exposiciones, teatro, conciertos, cine y actividades de la Ciudad de México. Vamos con Orlando Abad y Germán Gastelum.
2: Bienvenidas y bienvenidos a La Chilanguía. En esta ocasión con una edición muy especial, porque la Ciudad de México no solo es el escenario de nuestras historias, sino también uno de los grandes centros culturales del país. Exposiciones,

0: conciertos, teatros, cine, festivales y gente querida de México, espacios que celebran toda nuestra diversidad.
1: Oye, ¿y cómo este espacio maravilloso que estamos hablando de Casa Tlaxcala?
0: Y es un lugar maravilloso del siglo XVIII.
1: Oye, mira, con este maravilloso, que es un jaguar, ¿no?
0: Es un jaguar que es una técnica huichol de Shakira de cristal.
1: Del maestro César
0: Menchaca.
1: La Ciudad de México, aquí conviven la historia, las tradiciones y las expresiones artísticas más diversas.
0: La ciudad alberga más de 170 museos. Uno de los números más altos del mundo. Cuenta con más de 300 teatros y espacios escénicos. Además, decenas de salas dedicadas al cine de arte y alternativo. Esta ciudad es sede de tres importantes cinetecas: la Cineteca Nacional, la Cineteca de las Artes y la Cineteca Chapultepec. Espacios que preservan y difunden el patrimonio cinematográfico del país.
1: Porque el arte y la cultura no solo nos entretienen, también fortalecen nuestra identidad, preservan nuestra memoria y nos ayudan a entender quiénes somos. Visitar un museo, asistir a una obra de teatro, escuchar un concierto o recorrer una exposición también es una forma de construir comunidad y mantener vivo nuestro patrimonio cultural.
0: Para muestra, un botón. Aprovechando que hoy nos encontramos en esta hermosa Casa Tlaxcala, les contamos que la Orquesta de Cámara Casa Tlaxcala tendrá su debut en el marco de la Noche de Museos, una iniciativa de la Secretaría de Cultura de la Ciudad de México que se ha vuelto tradición.
1: Wow.
0: La cita, apúntenle muy bien y vengan. Es el miércoles 29 de julio a las 18 horas aquí en Casa Tlaxcala, que está ubicada en el centro, en San Ildefonso. Es el número 40 en el centro histórico. Una magnífica oportunidad para disfrutar de la música y conocer la riqueza cultural promueve el estado de Tlaxcala. Como tip, yo les sugiero que se vengan en bici y así disfrutan el centro.
1: Y si lo suyo son los libros, bueno, los discos o las películas, no se pierdan el tradicional remate de libros, discos y películas que se realizará el 29 de julio hasta el 2 de agosto en el Monumento a la Revolución desde las 11 de la mañana. Miles de títulos estarán disponibles a precios muy accesibles para que encuentren su próxima gran lectura o una auténtica joya musical o cinematográfica.
0: Y si no es para ti, no es un magnífico regalo.
1: ¿Qué mejor cosa que te regalen un libro?
0: Sí. Bueno, ahí están los planes. Con estos nos despedimos por hoy. Pero nos vemos y nos escuchamos la próxima semana aquí en La Chilanguía. Que tengan una excelente semana llena de cultura, arte y muchos planes por descubrir aquí en la Ciudad de México.
2: Desde hace varios meses, La Hora Naime se ha convertido en uno de los espacios más queridos de este programa, gracias a la participación de niñas y niños de todo México.
3: Sus saludos en lenguas originarias nos recuerdan que nuestras raíces siguen vivas y que las nuevas generaciones son fundamentales para preservar nuestro legado cultural.
2: Vamos con María Luisa Peralta, Orlando Abad y Miranda Juárez para conocer más de La Hora Naime.
0: Seguimos de fiesta celebrando a todo México en este 89 aniversario de la Hora Nacional. ¿Y cómo podríamos celebrar a México dejando fuera algo muy particular? La diversidad que tenemos en lenguas. La Hora Naime es un espacio que nos ayuda a darle identidad con los niños y las niñas de México, que nos envían un montón de comentarios, de palabras. Y por supuesto, María Luisa, tenemos a Miranda.
4: Aquí tenemos a la experta en lenguas indígenas. Bueno, Miranda, platícanos un poco sobre qué significa la Hora Naime para ti.
5: La Hora Naime significa tiempo del corazón en la lengua ondiodi, que es el ayapaneco.
0: Oye, Miranda, hemos platicado y hemos aprendido muchas palabras. ¿Qué significa para ti el venir a comunicar y hacer algo tan bonito? Es una misión de mucho valor.
5: Significa para mí algo muy hermoso porque no estamos dejando morir a todas las lenguas originarias.
4: Miranda, platícanos cuántas lenguas hay aquí en México.
5: En México hay 69 lenguas originarias, contando al español.
0: ¿Y hoy de cuál vamos a hablar?
5: Hoy vamos a hablar de la lengua purépecha, que se habla principalmente en el estado de Michoacán, más específicamente en el lago de Pátzcuaro.
0: Oye, también nos comentaban que hay por ahí una parte de la zona de Guerrero, en Tierra Caliente, que también hay mucha gente que habla por allá. ¿Y tú más o menos sabes cuántas personas hablan purépecha?
5: Hablan más o menos por ahí, o más, de 120 mil hablantes. Pero hay que recordar que todavía está en riesgo de desaparición. Eso es muy triste.
0: Es muy triste, pero es una de las grandes misiones de la Hora Naime, mantener vivas las lenguas y también decirles a las personas que las hablen, que nos envíen por redes sociales si tienen algún sobrino, hijo, prima que quiera compartir, pues que lo hagan. Aquí Miranda les da espacio y hay para todo.
4: Y aquí compartimos.
5: Adiós.
3: También vamos a hablar de la hepatitis y un especialista nos va a explicar cuáles son sus causas, síntomas, tratamientos y sobre todo, cómo podemos prevenir esta enfermedad.
6: Familia de la Hora Nacional, hoy vamos a abordar un tema importantísimo. Se trata de la hepatitis. Y es que es una enfermedad que puede tener afectaciones y muchas complicaciones en el hígado porque puede avanzar de manera silenciosa.
7: Y para profundizar en este tema nos acompaña el doctor Juan Luis Mosqueda Gómez, director general del Centro Nacional para la Prevención y Control del VIH y SIDA, el CENSIDA, una institución que también impulsa acciones de prevención y atención en hepatitis viral. Doctor, bienvenido a la Hora Nacional.
8: Muchísimas gracias por la oportunidad de aprovechar con su público.
6: Bienvenido, doctor. ¿Cuántos tipos de hepatitis hay?
8: Nosotros nos dedicamos a las hepatitis que llamamos virales, que son las que de causas infecciosas, pero hay hepatitis hasta por el alcohol, hepatitis por la grasa que se acumula en el cuerpo, pero a nosotros nos interesan las hepatitis virales, donde está la A, la B, la C, la D, la E. En ese sentido es muy importante que son diferentes entre sí, pero las agrupamos porque todas vienen de un virus. La mayor parte de los adultos que tienen hepatitis B se curan espontáneamente por sí solitos y ya quedan protegidos de por vida. Mientras que, por ejemplo, la C, cuando a alguien le da, se queda con hepatitis C para toda la vida, la mayor parte de las veces conduciendo a cirrosis e incluso a cáncer de hígado.
6: En la medida en la que ha pasado el tiempo, ha habido muchos avances en cuestiones de identificarlas, de clasificarlas y, por supuesto, de tratarlas. Doctor, ¿nos puede hablar un poquito más de esto?
8: Así es. La hepatitis B tiene una ventaja que mayoritariamente se cura sola y nos preocupaba mucho la hepatitis C porque la gente se queda de por vida con la enfermedad, con otras consecuencias y que no había tratamientos. Pero ahora existen unos que son buenísimos. Medicamentos que tomas tabletas, las tomas por 8 a 12 semanas y se curan más del 95% de las personas. Hoy día en México, el tratamiento para todas las personas que tienen hepatitis C está asegurado de forma gratuita, independientemente si tienes o no tienes seguridad social. Porque ahora la hepatitis C a nivel mundial se plantea como la primera infección que pudiera ser eliminada sin existir una vacuna. Si tú identificas a todas las personas que tienen hepatitis C y les das tratamiento, podrías curar prácticamente a todas las personas y acabar con la hepatitis C. México se ha alineado a un programa para buscar caminar hacia eso. Y en eso, entonces, metimos un trabajo para hacer disponibilidad de pruebas rápidas de hepatitis C. En 5 minutos tienes un resultado y te sale reactivo o no reactivo. Y si te sale reactivo, requieres una prueba confirmatoria que es gratuita. La prueba rápida es gratuita, la prueba confirmatoria es gratuita. Y si confirman que tienes hepatitis C, te dan tratamiento y en 8 a 12 semanas estás curado de hepatitis C con un tratamiento espectacular que recibes de forma gratuita en nuestro país.
7: Oiga, ¿dónde podemos investigar más, saber más acerca de esto que nos acaba de platicar?
8: Llamarlos a visitar nuestra página del CENSIDA, googlear CENSIDA, y también en nuestras redes sociales, en CENSIDA en Facebook, CENSIDA en X y CENSIDA en Instagram, y ahí tenemos información. ¿Dónde puedo hacerme una prueba? ¿Dónde puedo acudir a recibir tratamiento? Tenemos cientos de lugares disponibles para atención especializada y con la disponibilidad del medicamento a lo largo de todo el país, en las 32 entidades, para que la gente se pueda no solo hacer la prueba, se pueda confirmar el diagnóstico y pueda recibir el tratamiento y curarse de la hepatitis C. Yo aprovecharía para entonces hacer el llamado a las personas. ¿Usted sabe si tiene hepatitis C? Probablemente la tiene y no lo sabe porque no se ha hecho una prueba.
7: Y son asintomáticas la mayoría de las
8: veces. La mayor parte de las veces, como tú lo mencionabas, transcurren sin síntomas y la gente no se da cuenta.
6: Doctor, qué buena noticia nos vino a dar. Muchas gracias, doctor.
8: Gracias doctor.
6: Siga informándose con nosotros.
2: Hace 89 años, mientras la Hora Nacional empezaba sus transmisiones, México estaba viviendo una etapa de transformación de muchas cosas, pero también cultural. Y el teatro era un espacio con nuevas propuestas escénicas que buscaban acercar el arte a más personas.
3: Y en este recorrido por nuestra cultura recordaremos cómo era la escena mexicana teatral en 1937 y cómo ha evolucionado hasta nuestros días. Y para ello nos acompaña la productora teatral, especialista y amiga de la Hora Nacional, Rebeca Moreno.
9: ¿Qué tal? Estoy muy contenta de estar aquí en este aniversario. La verdad es que 89 años se dice fácil, menos de un minuto lo decimos, pero 89 años son muchos años. Es decir, si uno ya lo pone en contexto, por ejemplo, en 1937 apenas tenía 17 años de haber terminado nuestra Revolución Mexicana. Es decir, si tú ahorita, en 2026, nos remitimos al 2011, todavía recordamos muchas cosas que ocurrieron en el 2011 y que nos marcaron. Ahora imagínense un país después de una revolución, un país dividido, un país todavía con mucho desorden. Y llega entonces Cárdenas con esta filosofía, con esta idea de aglutinar el país en torno a una mística, que era la mística y el pensamiento y la ideología del nacionalismo. De, al final, bueno, los de Monterrey, los de Mérida, los de Saltillo, los de Veracruz, son muy diferentes y piensan muy distinto, pero lo que más nos une son dos cosas: la nación, por ahí dicen la Virgen de Guadalupe, pero bueno, este tema del nacionalismo se vuelve, ahora sí que bandera, y se vuelve muy importante porque justamente nos unifica, y entonces, claro, viene no solamente a nivel ideología o una mística nacional, viene también en cuanto a que Cárdenas nacionaliza los ferrocarriles, el petróleo.
10: La actitud asumida por las compañías petroleras, negándose a obedecer el mandato de la justicia nacional, que por conducto de la Suprema Corte las condenó en todas sus partes a pagar a sus obreros el monto de la demanda económica.
9: Crea, por ejemplo, la Sedena, porque les digo que todo estaba como muy disperso después de una revolución mexicana. Y, por supuesto, dentro de este marco es la Hora Nacional, que en su momento, en su primera emisión, la escucharon un tercio del país. Y justamente fue una especie como de pegamento para aglutinar, porque la gente en ese entonces oía radio. El radio era una manera de unirnos a los mexicanos en torno a una idea. Y justamente el nombre de Hora Nacional responde a todo eso. El teatro, como me preguntaban, el teatro estaba muy incipiente, no había mucha gente que invirtiera en el teatro, estaban las carpas. De hecho, en 1937 filma su primer película, Cantinflas. Aparece en la película, él no era el protagonista. No es una película que tenga como un gran eco a nivel película conocida, es Águila Sol de Arkady Boyter. Tenía 27, 28 años Cantinflas, no era un chamaquito, y ya venía de las carpas. Había muchísimas carpas en la Ciudad de México y en el interior de la República, que, como dice su nombre, era una especie de circo ambulante, pero que no presentaba circo, sino teatro, comedia, y estaban ya también...
11: Palillo, Cantinflas.
9: Estamos hablando también de Viruta y Capulina, de Manolín y Chilinsky. Es decir, había una escena nacional, pero era una escena nacional muy dirigida al pueblo, donde la gente podía verse reflejado. El número 89 que estamos celebrando hoy en día es un número primo, y es un número, está muy relacionado con la abundancia y con los nuevos ciclos y los nuevos inicios. Pero fíjense, hay una mariposa en el Brasil, Colombia, es decir, en la zona amazónica, que es la mariposa 89. Sus alas dicen el número 89. Así nacen, con el número 89 puesto. Entonces, bueno, el número 89 está en muchos lugares. Estamos celebrando 89 años de la Hora Nacional y yo estoy muy contenta de ser parte de este equipo. Gracias a todos en la Hora Nacional, a los que no se ven de aquel lado. Y bueno, una invitación nuevamente a escuchar y a vernos todos los domingos, porque es parte de nosotros, es parte de nuestra historia y es parte de lo que somos, la Hora Nacional.
2: Qué gusto haberte tenido aquí en este festejo de aniversario 89. Gracias por toda esta información y por llevarnos un poquito de paseo a un México muy distinto al que vivimos ahora, pero que tiene una cosa en común, que ahora pues, estamos nosotros aquí, como hace 89 años, estaba otro equipo haciendo este programa que tiene una trayectoria como ningún otro.
9: Y con el orgullo de ser mexicanos, claro, la Hora Nacional.
3: Muchas gracias, Rebeca, y muchas gracias a todos ustedes por estar con nosotros en esta fiesta de aniversario, 89 años de la Hora Nacional. Por favor, no se vayan.
2: México tiene ciudades donde la historia, la arquitectura, los museos y las tradiciones se encuentran en cada plaza y cada calle. Hoy vamos a descubrir por qué las ciudades patrimoniales son una ventana para conocer la riqueza cultural de nuestro país con Eric Ortiz. Vamos a ver y escuchar la entrevista que le hicieron María Luisa Peralta y Orlando Abad.
4: Familia y amigos de La Hora Nacional, recorrer una ciudad patrimonial no es solamente visitar edificios antiguos, también es conocer espacios que han sido parte de la historia de México y que nos dan identidad.
0: Precisamente ese valor histórico le ha valido a muchas ciudades de México ser reconocidos por la UNESCO. Para saber más detalles, hoy nos acompaña Eric Ortiz, que ya es un conocido de La Hora Nacional.
11: Un gusto estar aquí con todas y todos ustedes una vez más. Hoy nos encontramos en un sitio que revive esa historia, ¿no? En la casa Tlaxcala conserva no solamente historia, sino arquitectura. Y claro, alrededor del mundo, si nosotros nos ponemos a investigar un poco del tema de la UNESCO, existen 300 ciudades patrimonio y México es el único país que cuenta con 14 de estos nombramientos.
0: ¿Qué es lo que se necesita para que una ciudad tenga este reconocimiento?
11: Que cuentes con tu arquitectura que sea de años, ¿no? Como el caso de México, tenemos la ciudad de Oaxaca, que es rica por conservar esta arquitectura virreinal, y aquí en el corazón de nuestra ciudad tenemos a Xochimilco, que hablar de Xochimilco no es solamente hablar de un paseo dominical, sino hablar de esa conservación de nuestros ancestros. Es el último pulmón vivo que conserves esa autenticidad, pero sobre todo que tú ante el mundo le puedas demostrar por qué eres único, por qué cuentas con esta exclusividad universal, por así conocerla.
4: Y además de la arquitectura, ¿qué papel desempeñan los museos, los centros culturales y las tradiciones en la conservación de este patrimonio?
11: Eso juega un papel súper importante, a razón de que nosotros tenemos un espacio en el cual podemos llegar a difundir. Y algo muy importante aquí para que nosotros entendamos esta preservación es que como ciudadanos, como habitantes de un espacio, tenemos dos responsabilidades. La primera, exigirle a nuestros gobiernos que las gestiones municipales se encarguen de realizar un equilibrio entre el turismo masivo, la gentrificación, y aparte el bienestar social de quienes viven ahí. Y la segunda responsabilidad es que nosotros, como habitantes, como ciudadanos, difundamos nuestra propia cultura, nuestra historia, que la conservemos y sobre todo que la cuidemos.
0: Claro, oye, y eso tiene mucho que ver con las experiencias culturales que pueden ofrecer las ciudades patrimoniales, ¿no? Que al final se viven, pero se viven desde todo el bagaje que ya tienen.
11: Y sobre todo, algo muy relevante, por ejemplo, ahorita la ciudad de Oaxaca está de fiesta, tiene la Guelaguetza. Sitios e historias como estas son las que nos ayudan a nosotros a seguir difundiendo ante el mundo qué es lo que está aconteciendo y cómo es que nos deben respetar.
4: Claro, y además justo lo que dices, es importante que nosotros como ciudadanos compartamos todo lo que sucede en nuestro país.
11: Y sobre todo aprovechar que en México para los residentes hay días de museo gratis. Y imagínense, hay gente que paga por venir a conocer este tipo de vestigios, este tipo de historia y tradición, y nosotros que la tenemos aquí hay que aprovecharla.
4: ¿Qué beneficios tiene que una ciudad, o sea, sea nombrada ciudad patrimonial?
11: Sobre todo el tema de este tipo de presupuestos que se les llegan a etiquetar o el tipo de ayuda internacional que pueden generar a raíz de este tipo de reconocimientos, y sobre todo que tienes una observación, ¿no? Ya no solamente mundial, sino de tus autoridades locales que tienen que poner una atención especial en conservarlas. A veces entendemos que conservar este tipo de espacios, nada más pintar la fachada o darles una limpieza pequeña, pero va más allá, ¿no? Implica generación de políticas públicas que nos ayude a preservarlas realmente.
0: Muchísimas gracias, Eric Ortiz, por seguir acompañándonos y platicar temas tan interesantes con nosotros.
11: Un gusto una vez más estar aquí con todas y todos ustedes. Y bueno, sigamos festejando este 89 aniversario.
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7: El teatro también es un espacio para historias que hablan de identidad, memoria y de las realidades que vive nuestra sociedad. Machetes es una experiencia escénica intensa donde se cuestionan distintos aspectos de la condición humana.
13: Sí, y hoy tenemos la suerte de que nos acompañe su dramaturgo Mauricio Popoca para platicarnos cómo fue el proceso de construir esta historia, el trabajo de la gente que está involucrada en hacer que Machetes exista. Nos da mucho gusto tenerte aquí, Mau, bienvenido.
14: Gracias, yo gustosísimo de estar aquí. Gracias por el espacio y gracias por la calidez con la que me recibieron.
7: Machetes, ¿qué onda con este título? ¿Qué quiere decir? ¿Por dónde va?
14: Todo se remonta a una danza folclórica que se llama la danza de los machetes. No sé si están familiarizados con ella. Es una danza en la que los varones bailan con los ojos vendados y bailan con un par de machetes. Entonces es una danza ciertamente riesgosa y es una danza que hace como apología a la gallardía de los hombres. Entonces, justo a partir de esta danza, nace el título y nace la historia entera. Podría platicar un poco más, pero siento que platicaría mucho sobre la historia, pero realmente ese es el origen del título. Y también nos gusta mucho el juego de palabras de machetes y macho. Claro, ¿no?
7: Por ahí iba yo.
2: Sí, ajá. Yo también pensé.
7: Pero muy interesante lo que nos acabas de contar, ¿eh?
2: Sí. Sí. Las danzas de alto riesgo siempre son interesantes. Fuera de eso, para que no nos des muchos spoilers, se entiende perfecto, pero ¿cómo es el día a día de la obra, digamos? ¿Cuántos actores están? ¿Es un monólogo? ¿Qué tipo de obra es en la que se usa este pretexto para explorar tantas otras cosas?
14: Esta es una obra que tiene dos actores. Uh-huh. Son solamente dos actores en escena y hacen de todo. Son dos personas jóvenes, son dos actores jóvenes, pero representan a estos dos personajes que comienzan la historia ya en su vejez. Entonces, uh-huh, representan a estos dos personajes que son Moy y Cinta. Empieza cuando ya están viejos, pero hacemos muchos juegos con el tiempo y nos remontamos también a la infancia, nos remontamos a la adolescencia, a la adultez. Entonces, estos dos actores hacen de todo. Juegan con el espacio, juegan con el tiempo, juegan con sus propios cuerpos. Es algo fascinante. Los dos actores son Sergio Figueroa y Joshua Gallegos, que son dos actores de Aguascalientes. De hecho, esta producción es de Aguascalientes.
7: Ah, qué bien. Ajá.
14: Somos todos de hidrocálidos.
7: Hidrocálidos, ajá, sí, sí, muy bien.
14: Sí, me encanta ese término, hidrocálidos. El otro día alguien me dijo, ¿cómo se les dice a los de Aguascalientes? ¿Termocálidos?
2: Y no, yo, como termocálidos.
14: Casi, muñeca, casi, casi le atinas. Lo tenías en la punta de la lengua. Ajá, ajá. Y sí, esta es una producción orgullosamente hidrocálida y pues son solamente dos actores sosteniendo toda la escena, ¿no? Y es algo fabuloso porque aparte es teatro físico, es un teatro que juega mucho con el cuerpo. Ellos transforman todo a través de la fortaleza y la vitalidad y son actores que están muy entrenados, ¿no? Ellos constantemente se están entrenando y pues es algo que es muy evidente en la escena.
2: Claro. Oye, ¿y hasta cuándo va a estar? ¿Y tiene redes sociales la obra?
7: ¿Y dónde?
2: ¿Y dónde, claro?
14: La obra como tal no tiene una red social, más bien la compañía de la obra sí, que es Diletantes Teatro en Movimiento en Facebook e Instagram. Y
7: ¿Diletante o Diletantes?
14: Diletantes Teatro en movimiento. Justamente. Y vamos a estar solamente con 4 funciones aquí en la Ciudad de México. Es una temporada muy cortita, por eso estamos muy ansiosos de llenar el teatro porque queremos que esta historia llegue a todas las personas posibles. Nos presentamos el 30-31 de julio a las 8 de la noche, el 1 de agosto a las 7 de la noche y el 2 de agosto, que es domingo, a las 6.
7: Ah, wow. ¿En dónde?
14: En el Teatro Benito Juárez, aquí en la Ciudad de México.
7: Buenísimo.
14: Sí, de verdad estamos muy entusiasmados de seguir contando esta historia porque es una historia que ha llegado a muchos corazones. Es una historia que ha emocionado a los espectadores. Algo que es muy nutritivo es escuchar las opiniones de las personas. El diálogo que genera la obra también es muy interesante.
7: Eso es lo más importante, claro.
14: Es vital. Uh-huh. Siento que es el punto clave del teatro, el diálogo. Uh-huh. Y me encanta lo que genera. Pues sí, estamos muy, muy emocionados de traerla aquí a la capital del país.
7: Oye, mamá, pues, de Aguascalientes.
14: ¿Mm? Aguascalientes.
7: A la CDMX.
2: Que tengan una muy bonita y corta temporada. Ojalá que venga otra un poquito más larga.
14: Muchas gracias.
2: Para que toda la gente pueda verla. Y te agradecemos mucho tu visita a la Obra Nacional.
14: Muchas gracias a ustedes, de verdad.
7: Muchas gracias, Mauricio. Y muchísimas gracias a todos ustedes. Por favor, no se vayan. Estamos aquí en la Obra Nacional. Desde el siglo XX hasta el siglo XXI, desde 1937 hasta el 2026, 89 años de transmisiones ininterrumpidas de La Hora Nacional, su programa, su casa. ¿No, mi Leos?
2: Estamos muy contentos de estar aquí con ustedes y estamos muy agradecidos de que nos acompañen todos los domingos. Y para festejar con ustedes, tenemos hoy una visita muy especial. Nos acompañan los Camaleón, que nos van a regalar además las mañanitas huastecas. Y para cantarlas todos, vamos a invitar a nuestro equipo de producción, gracias al cual se hace este programa todas las semanas. ¡Pásale, muchachos!
7: ¡Vamos!

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0: ¿Cómo están? Soy Claudia Mejía. Un nuevo episodio de Ya Oíste. En esta ocasión vamos a hablar de demencias y viene a mi cabeza cuando mi mamá de repente se le olvida algo de ¿a qué vine? Ya me va a dar el ice. Pero realmente pues es algo que decimos, ¿no? Comúnmente, y no sabemos si en realidad sea un factor para que nos dé algún tipo de demencia, ¿no? Y nada más lo decimos al aire, pero pues puede ser que sea más complejo que eso, ¿no? Entonces hoy tenemos a la doctora Cecilia Acosta, ella es neuróloga.
5: Hola Claudia, muy bien, muchas gracias por la invitación. Fíjate que es algo muy cotidiano, ¿no? Todos cuando tenemos esta tendencia a olvidar algo, siempre estamos pensando en una enfermedad como el Alzheimer. Uh-huh. Y resulta que nosotros que nos dedicamos a esto, que somos neurólogos y cotidianamente evaluamos pacientes, pues es un tema muy común, pero poco valorado por las personas, porque pensamos que es algo natural y normal olvidar cosas en algún momento determinado.
0: Cuando vamos al refri decimos, ay, ¿ya que vine?
5: Sí, fíjate que también hay un tip. Cuando yo voy al refri y voy a una cosa y no recuerdo, y me regreso y después me acuerdo, ahí diríamos que es algo natural, es algo normal. Cuando no me vuelvo a acordar, ahí tenemos un foco rojo prendido.
0: Una red flag de aguas, ¿no?
5: Hay que evaluar esta parte. Y tal vez la principal sospecha no solo el olvido como tal, sino el impacto que tiene en nuestra vida diaria. ¿Cuántas veces me sucede? ¿Cuántas veces dejé de hacer una cosa porque lo olvidé? Y no es la primera vez, me está sucediendo cotidianamente, recurrentemente.
0: También es algo degenerativo, ¿no? Es como cuando decimos, ya estoy grande, ya se me están olvidando las cosas.
5: Fíjate que tocas un tema muy importante, la edad. Un tiempo, no hace mucho tiempo, todavía se utilizaban términos como la demencia senil. Y entonces se le atribuía al proceso de envejecimiento exclusivamente la pérdida de memoria. Y ahora sabemos que esos términos ya son obsoletos, no se utilizan. Y que puede haber personas que no tan seniles que puedan presentar síntomas relacionados con un deterioro cognitivo. De hecho, el término de demencia sigue siendo un término fuerte. Ha cambiado su nomenclatura en la actualidad. Hablamos de deterioro cognitivo. Y el deterioro cognitivo se puede presentar a cualquier edad. No necesariamente tendríamos que ser seniles, pero no todas las demencias son enfermedad de Alzheimer. Existen algunos tipos particulares, las podríamos dividir en aquellas enfermedades que irremediablemente progresan y que tienen un carácter degenerativo. Y habrá algunos deterioros cognitivos que son secundarios, por ejemplo, un trastorno tiroideo. ¿Qué? Obviamente lo más impactante son aquellas enfermedades en donde irremediablemente el paciente va perdiendo no solo su capacidad de memoria, su capacidad de lenguaje, la capacidad de reconocer personas, la capacidad de autocuidado. Y entonces ese tipo de enfermedades son realmente devastadoras porque van progresando y afectando no solo al que padece el problema, sino al entorno.
0: ¿Cómo llegamos a eso? O sea, ¿en algún momento todos podemos tener cierto tipo de deterioro?
5: Sí.
0: Ya en la adultez, en la vejez.
5: Sí.
0: ¿O cómo llegan las personas? ¿O es genético? ¿Cómo es?
5: Ok. Todos, por tener un cerebro, tenemos susceptibilidad. Tenemos un riesgo al nacer de poder tener cualquier enfermedad del sistema nervioso central, porque tenemos el órgano principal que es el cerebro. Pero si yo tengo un familiar directo con algún padecimiento, como este tipo de enfermedades degenerativas que van progresando con el tiempo, pues mi riesgo se incrementa. Pero si yo, aparte de tener este riesgo genético por tener un familiar directo enfermo, pero aparte yo soy diabético, hipertenso, tengo problemas con mi peso, tengo problemas auditivos si no escucho bien, o tengo malos hábitos, no hago dieta, no hago ejercicio. De hecho, en la actualidad sabemos, y eso ya está más que estudiado, el 56% de los pacientes que tienen alguna demencia degenerativa tipo Alzheimer, por ejemplo, el 56% puede ser prevenible.
0: ¿Cómo es vivir con demencia?
5: Imagina que una persona no sepa dónde vive, quién es, en dónde está, que olvide quién es su esposo, sus hijos, y que aparte no pueda tener una posibilidad de sobrevivir y que dependa de terceros para eso. No son capaces de bañarse porque olvidan cómo bañarse, olvidan cómo ponerse la ropa, se llaman apraxias, olvidan todo este acto motor de ponerte una camiseta, un pantalón, cómo ir al baño. Y todas estas cuestiones van a generar una dependencia de terceros y que el que cuida pues va a tener que hacer todas esas actividades para poder mejorar la calidad de vida de los pacientes. La invitación es que nos volteemos a ver y identifiquemos, ¿no? Y a veces mucha gente se asusta, porque he tenido pacientes que dicen, doctora, se me olvidan las cosas. Y a veces puede suceder que estén deprimidos, que no duerman bien, que tengan ansiedad. Y la ansiedad provoca problemas de concentración, entonces los tranquilizamos, los evaluamos y concluimos. Pero en algunos casos, pues obviamente no son conscientes de lo que sucede. Y en la mayoría nosotros podríamos decir, me está fallando esto, voy a hacerme evaluar. Porque aparte, pues tengo malos hábitos. Y a veces el que nos corrijan esos malos hábitos cuesta mucho trabajo. Y a veces haciendo eso es suficiente pues para poder, digamos que retomar nuestra vida normal sin que estemos en peligro de desarrollar algún tipo de demencia.
0: Como profesional de la salud, ¿qué les dirías a las familias que están enfrentando esto?
5: Fíjate que sí es un tema muy difícil. Primero es la cuestión de la aceptación. Generalmente el familiar es el más renuente a pensar que algo está pasando y hay una especie de negación inicial. ¿Qué se tiene que hacer? Bueno, el cuidador tiene que entender qué es lo principal. Dormir bien, comer bien, para que pueda sentirse fuerte para cuidar a una persona que requiere el cuidado como el de un niño. ¿Qué decirle a un cuidador? Primero, que la enfermedad es crónica y progresiva, y que irremediablemente va a tener esta progresión, y conforme pasan las etapas de evolución, va a haber un mayor impacto en la dependencia de terceros para sobrevivir. Y por lo tanto, que el paciente tiene que irse programando y dosificando, y que tiene que generar una red de apoyo. A veces es la misma familia la red de apoyo. Hacer fuerte al cuidador, darle la información para que cuando suceda alguna complicación puedan resolver inmediatamente.
0: Aunque, por ejemplo, la familia lo sepa, siempre hay contextos complicados, ¿no?
5: Sí.
0: Entonces no es como que, así ya lo sé, voy a ayudar, voy a ver, nos vamos a organizar. No siempre pasa.
5: Fíjate que yo lo que hago es reunir a la mayoría de las personas que pudieran estar en contacto directo para decirles, ustedes estamos en un barco y vamos a remar siempre para el mismo lado. Porque no sé si te ha pasado, Claudia, que hay personas que tienen diferentes formas de pensar.
0: Sí.
5: Y entonces dicen, no, es que yo creo que mejor no le des medicamento porque eso creo que no. Y yo me da miedo que le des esto porque fulanita le dio tal. Entonces hay una serie de opiniones que lo único que pasa es que todo el mundo se confunda. Y por eso nosotros tenemos que estar ahí como llevando la batuta. Esto se hace, cuiden esto, trabajen en eso. Doctor, es que tengo miedo porque este medicamento leí tal cosa, no tengas temor. Vamos a trabajarlo, vamos a hacerlo. Y si todos remamos por el mismo rumbo, entonces no va a haber esta familia fragmentada, fracturada, porque todos tienen opiniones diferentes. Y el único que pierde es el paciente. En la actualidad, los servicios de salud en el ISSSTE se han abierto para que el paciente, independientemente del lugar donde vive, si él tiene una necesidad por un trastorno de memoria, pueda acudir en el servicio de neurología donde esté disponible independientemente de la zona. Esto del programa de salud mental es maravilloso.
0: El correo es saludmental@iste.gob.mx. Doctora Cecilia, muchísimas gracias. Fue muy tranquilizadora, yo creo que para varias personas que nos están escuchando.
5: Sí, Claudia, yo te agradezco mucho que toques estos temas porque son de tanta relevancia y tanta importancia que yo aprecio mucho.
0: Muchísimas gracias, doctora.
5: Gracias a ti, Claudia. Saludos a tu audiencia.
0: Gracias. Ella es la doctora Cecilia Acosta. Yo soy Claudia Mejía. Nos vemos en un siguiente episodio. Bye.
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1: Salud, mi reina. Silvestre, mi hermano. Silvestre, otro. ¿Cómo dice?

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0: son el requesón. Ah, no, no, son.
1: Guácala.
0: Ya.
1: Me imaginé de las
0: patas. No, yo me imaginé unas quesadillas bien ricas. Ahorita tempraneras.
1: Qué rico, con requesón.
0: Unas quesadillas así tempraneras con un cafecito. Cafecito así, cafecito de olla. Cafecito de olla.
1: Hace la diferencia, ¿cómo?
0: Sí, claro. Quesadillitas, cafecito de olla, unos frijolitos así de la olla también. Todo que sea de olla. Oscar de la olla.
1: Oscar de la
0: olla. Oscar Maya, no.
1: ¿Qué versión Oscar de la olla quieres?
0: La otra vez estaba viendo un podcast donde platicaban con Oscar de la olla. Y cómo pues la gente al final tiene que ir cambiando y decía, hey, ¿quieres saber cuál es mi círculo social? Ajá. Mi novia.
1: Oh, wow. Ajá.
0: No necesito más. De ahí en fuera todo lo demás es pura basura.
1: Ok. Buena respuesta.
0: Sí, la verdad es que dice, ya, yo ya pasé por muchas cosas y ya entendí.
1: Ya cambié.
0: Ya entendí. Lo mejor de todo es estar tranquilo con uno mismo.
1: Claro. Qué bien, Oscar de la olla.
0: Pero ahí está. Son ya las 6 de la mañana con 17 minutos en Exa FM 98.3 en esta mañana de lunes 27 ya de julio de este 2026. Ya listos y preparados como cada día, como cada mañana para llevarte lo mejor de la música a través de la frecuencia exacta. Y ahorita estábamos platicando que ya está empezando a amanecer más tarde.
1: ¡Qué chido! I love
0: ya that. Está empezando a amanecer más tarde.
1: ¡Qué bonito!
0: Ahora, está otra vez esto en las manos de los gobernadores, los gobernantes.
1: Ajá.
0: Si se va a hacer o no se va a hacer la carnita asada. Si se va a cambiar o no se va a cambiar el horario de verano. O sea, que este horario es el que se tendría que quedar.
1: ¡Ay, no!
0: Pues este es el que te gusta,
1: ¿no? No, el que me gusta es cuando se oscurece temprano.
0: Ah, sí, es cierto, es verdad.
1: A mí me gusta cuando se oscurece.
0: Sí, están en eso. Están en eso y según ya está otra vez nuevamente revisándose. Si se va a quedar o no se va a quedar el cambio de horario.
1: No, que así se quede.
0: Vamos a ver qué es lo que
1: pasa. ¿Y para cuándo sería? Como para finales del verano, ¿verdad?
0: Sí, es en noviembre, ¿no?
1: En noviembre, sí, ¿verdad? Como para esa temporada. ¿Octubre?
0: No, octubre.
1: En octubre.
0: Ya me fui mintiendo.
1: Octubre, noviembre, diciembre. Sí,
0: diciembre yo, ya en diciembre.
1: El año que
0: entra. No, sí, es en octubre.
1: O sea, tiene que decidir antes de octubre.
0: Tienen que decidir ya. Pues ya tienen que decidir ya, porque ya estamos acabando el 7.
1: Agosto, y octubre es el 10. Octubre, oh no.
0: Entonces vamos a ver qué es lo que pasa. Pero sí, ya hoy ya se siente que ya está amaneciendo más tardecito. Ya se siente más oscurito todavía en la mañana. Entonces, pues bueno, vamos a ver qué es lo que pasa.
1: Eso está bonito. Lo no bonito es que amaneces y está haciendo un calor horrible.
0: Hoy ayer, qué calorón tan más gacho hizo.
1: No manches.
0: Ayer me tocó cruzar el puente caminando como a las 8:30, o sea, como 8:30, ¿no?
1: Que
0: man,
1: estaba
0: se sentía,
1: bien caliente.
0: Se sentía entre el calor de todos los carros, obviamente, ¿verdad? Y lo caliente del cemento de todo el día que le estuvo pegando el sol. No,
1: es horrible.
0: Gachísimo.
1: Sí, ahorita, ¿a poco no ahorita que saliste sentiste que te regresó el calor?
0: Sí.
1: O sea,
0: sí.
1: Afuera está demasiado caliente. O sea, no hay un momento en el que el piso se...
0: Oye, hubo un...
1: Enfríe.
0: La semana pasada en lo que fue algunas partes de Arizona, 117.
1: ¿What?
0: 117.
1: No manches, eso está bien cañón. ¿Cómo le hace la gente?
0: Sí.
1: ¿Sí no. vives? ¿Sí puedes vivir? No manches.
0: Está cañón, ¿cómo le hace?
1: Qué horrible está eso.
0: ¿Cuál es el estilo de vida que tienes que
1: Exacto.
0: llevar?
1: Exacto. Oye, y luego de repente no te remuerda la conciencia que dices, no manches, el aire todo el día prendido, toda la electricidad que estás gastando. Bueno, aparte del
0: bill, ¿cómo salió?
1: Y pero luego se apaga así cuando ya llega al tope que se enfría la casa y de volada quieres que se prenda.
0: No, y se tiene que prender rápido porque nuevamente se calienta rápido.
1: De voladísima.
0: Nuevamente se calienta rápido.
1: O sea, no aguantas.
0: La verdad es que si tú tienes un trabajo donde todo el día estás bajo un clima así rico y todo, agradece.
1: Sí.
0: Agradece porque sí, la verdad hay gente que se tiene que partir el lomo.
1: Claro.
0: Allá afuera en unas temperaturas
1: bien
0: que
1: horrible,
0: cosa,
1: sí.
0: Qué cosa. Un fuerte abrazo para ellos, pero así chiquito para que no les dé mucho calor.
1: A los que están afuera, sí.
0: Porque andan todos sudados.
1: Andan todos sudados.
0: Un saludo muy especial para toda la gente que trabaja afuera y que trabaja en un lugar donde el clima no está nada chido.
1: Sí, claro.
0: Les mandamos un abrazo. Salud. Qué bárbaros. Bueno, más adelante, como todas las mañanas, tenemos información para ti. Me sorprende mucho cómo las cosas han cambiado hasta en la parte espiritual. ¿Cómo? Ahorita les voy a platicar la última que se aventó un padrecito y que a todos los dejó así como que...
1: ¿Qué está pasando?
0: ¡Madre del padre! ¡Madre! Sí, o sea, ¿qué está pasando? Pues bueno, están buscando alternativas para beneficiar a lo más que se puedan. Ahorita les voy a platicar qué fue lo que sucedió.
1: Oye, fin de semana y de seguro tú te fuiste a pistear, no encontrabas cómo abrir la lata de cerveza o la botella y utilizas todos los remedios hasta con los dientes. No. Ahorita te voy a platicar lo que le sucedió a esta chica.
0: 6 de la mañana con 21 minutos en Exa FM 98.3 en esta mañana de lunes. Iniciamos, arrancamos y comenzamos esto que es...
1: El Wake Up.
0: Buenos días.

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1: 6 de la mañana, 25 minutos en Exa FM 98.3. Vámonos hasta los puentes internacionales para ver qué es lo que está sucediendo a esta hora y en este momento. Y hoy, lunes 27 de julio, en el puente Zaragoza. Recordemos que hoy ya hay una parte, ¿verdad? De niños que regresaron a la escuela.
2: Sí, cierto.
1: Entonces vamos a ver si se ve esto reflejado en los puentes internacionales. Bueno, al menos en el puente Zaragoza parece que no. Uh-huh. El puente Zaragoza tiene un puente lleno, sí con algo de fila para pagar, pero no tanta fila, no tanta fila. El tiempo aproximado de espera, 1 hora con 10 minutos. Eso en el puente Zaragoza. En el puente libre... Ah, caray, el puente libre, ok, sí, en el puente libre tenemos un puente lleno con también pues bastante línea para llegar al área del puente. El tiempo aproximado de espera es de 1 hora con 15 minutos a 1 hora con 20. En el puente Santa Fe, no, miren, en el puente Santa Fe tenemos un poquito más de medio puente, cero línea para pagar por el puente Santa Fe. El tiempo aproximado de espera es de 25 minutos, eso en Santa Fe. En Santa Teresa, 45 minutos para cruzar, Tornillo, 20 minutos y ya estarás acá en El Paso, Texas. Pues no, no se ve reflejado. Y es que tiene mucho que ver el distrito. Tiene mucho que ver el distrito. La mayoría de los niños que viven en Ciudad Juárez y que están en la escuela de este lado, están en el distrito escolar del Paso.
2: Ajá.
1: No, entonces por eso, ¿no? Ahora entraron Socorro, ¿fue Socorro? Nos comentaron.
2: Se me hace que sí.
1: Nos estaban diciendo que saludos a la gente de Sanelli, que ellos ya entraron desde hace 2 semanas.
2: No manches, ya están en la escuela.
1: Ellos ya van a salir de vacaciones otra vez, de Thanksgiving. Pero bueno, saludos a todos los que ya el día de hoy regresan a pues sus hábitos normales, a su día a día.
2: Bienvenidos.
1: Un saludo muy especial, bienvenidos. Todavía nos encontraron
2: aquí
1: acá.
2: ¡Estamos!
1: ¡Hemos superado un verano más! Bueno, unas vacaciones de verano más.
2: Hasta ahorita vamos.
1: Acá andamos, acá andamos. 6 de la mañana, 27 minutos en Exa FM 98.3.
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1: 6 de la mañana, 57 minutos en EXA-FM 98.3 en esta mañana de lunes, lunes ya 27 de julio de este 2026, y nos vamos rápidamente a la información. Y es que hay muchas cosas que han cambiado a lo largo de los últimos años, muchas cosas han cambiado, pero las imágenes de las que les voy a hablar también han cambiado la perspectiva de muchas personas. Y es que las imágenes que les vamos a compartir fueron difundidas por el usuario Micho Beal, donde se observa a un sacerdote de pie en la parte trasera de una camioneta pickup blanca mientras sostiene una hidrolavadora Karcher para de esa manera distribuir, ¿qué creen?
2: ¿Qué?
1: El agua bendita entre los asistentes. Durante el recorrido, el religioso dirigió una oración a los presentes y pidió bendiciones para sus familias mientras el chorro de agua alcanzaba a mujeres, hombres, niños y adultos mayores que participaban en la celebración. Ante ello, lejos de mostrarse incómodos, muchos de los asistentes respondieron con sonrisas y tomaron el momento con humor. En el video también se escucha al sacerdote pronunciar la frase: "Que mi magnánima misericordia derrame sus gracias sobre todos ustedes", justo antes de continuar con la bendición. Aunque la publicación original no especifica el lugar de los hechos, asistentes de la celebración señalaron en redes sociales que el momento ocurrió durante las festividades en honor a Santiago Apóstol en el municipio de Contepec, Michoacán. De acuerdo con esos testimonios, el sacerdote identificado como Rubén Pérez Rubio decidió realizar la bendición de esta manera para alcanzar a un mayor número de personas y hacer más dinámica la celebración religiosa. Sin embargo, como suele pasar, como suele suceder con los contenidos virales, la grabación desató una ola de comentarios entre usuarios de TikTok, pues algunos consideraron que la escena refleja una forma cercana y diferente de conectar con la comunidad, mientras que otros cuestionaron que este tipo de acciones resten solemnidad a los actos religiosos. Entre las reacciones más compartidas destacaron cosas como: "Al final de cuentas no está mal porque vio la manera de cómo les tocará a todos y con mayor rango. Un padre moderno, pero tengo una pregunta, ¿mi confesión se la mandó por correo o por la llamada? Estoy segura que nadie escuchó el resto de la bendición, todos esperaban el chorro de agua. Y luego, por eso ya no creen las personas en la religión por tanta cosa que ven o sale a la luz". Pues ahí está el video, deja por ahí tus comentarios, ¿qué piensas de pues esta manera de bendecir a la gente ahora? Y el padre, como lo dicen por ahí, ¿verdad?, quería alcanzar a la mayor cantidad de personas y a lo mejor con su botellita nada,
2: claro,
1: más así, pues
2: no,
1: iba a batallar.
2: No.
1: Y de esta manera, pues, él decidió que así se podía hacer mejor.
2: A mí se me hace chido porque, como bien lo dices, cuando te acercas a que te echen agua bendita, tú quieres que te caiga el agua bendita. Ajá. Y como dices, muchas veces, pues, no te alcanza, pues, el padre nomás hasta, ajá, cierto punto. Pero ya con esto te baña.
1: Y acá ya pusieron un comentario y dicen: "México ganándole a la IA".
2: ¡Bien, México!
1: Pues ahí está el video de nuestra fanpage de El Wake Up.
2: Oye, también te vas a topar este video donde una joven intenta abrir una lata usando sus dientes.
1: ¿Por qué?
2: Es una práctica que muchos hacen sin pensar las consecuencias, pero en cuestión de segundos todo le cambió. De acuerdo con el video, al ejercer demasiada presión sobre la lata, la chica terminó fracturándose una de la parte de los dientes delanteros. La grabación muestra la reacción inmediata. Ella quiso abrir la lata con sus dientecitos, a lo que ella después se dio cuenta que se le había quebrado uno de sus dientes de enfrente. Todo quedó grabado. Pueden irlo a ir a ver ahí a nuestra fanpage del Wake Up. Se sorprendió la chica porque quedó medio chimuela.
1: Lo que dice, at least her nails are okay.
2: Sus uñas no les pasó nada, pero a sus dientes.
1: Oye, pero ¿por qué alguien va a abrir una lata con los dientes?
2: Fíjate que yo siempre que pienso en eso, como que cuando estás batallando en abrir algo, digo, lo último que voy a recurrir va
1: dientes.
2: A ser a mis dientes, exactamente.
1: De hecho, hasta yo, por ejemplo, yo cuando ayer, mira, a ver si lo traigo aquí.
2: ¿Iner?
1: Ah, no la traigo, no. Era unas pastillitas.
2: Ajá.
1: Y ayer batallé mucho para abrirlas, unas, ajá, pastillitas. Y le hice así, pero apenas y le hice así. Porque hace mucho el dentista me dijo: "No abras cosas con
2: los
1: dientes".
2: Con los dientes. Hay gente que las botellas, las chicas,
1: ¿sí?
2: Estas. Como
1: sí,
2: ella.
1: Un refresco de. Un refresco.
2: Ajá. Y la abren con los dientes.
1: No manches. Y luego se dice: "A ver, presta, presta. ¿Eh? ¿Eh? ¿Eh? Lo, que vean.
2: El diente en la, sí, en no, la lata, no, o en la botella.
1: El molar 24 no, y no.
2: No manches, sí, yo no sé por qué se arriesgan así. Miren lo que les puede pasar. Vayan a ver el video para que les dé miedo y no lo hagan.
1: Diga, enséñenles a los niños este video.
2: Sí, también, porque los niños lo hacen mucho. Sí, sí, cierto, cierto, cierto.
1: Qué locura. Vayan a nuestra fanpage en Facebook, el Wake Up, ELWEYCUP, ELWEYCUP. Y síguenos en Instagram a Vicky Ringuis como arroba Vicky Pérez y a un servidor arroba el DJ Nitro, arroba Vicky Pérez y arroba el DJ Nitro. Vámonos a más música y regresamos en esta mañana de lunes.
2: En el Wake Up.
1: Buenos días.
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1: Son ya las 7 de la mañana con 12 minutos, 7 con 12 en Exa FM 98.3 en esta mañana de lunes 27 ya de julio de este 2026. Nos vamos con la primera parte de los horóscopos del día de hoy en esta mañana de lunes. Como ya lo decíamos ahorita, saludos a toda la gente que hoy ya regresaron a sus obligaciones, a sus naturales, labores, a sus hábitos de cada día, que se les acabaron las vacaciones.
2: Oh, no.
1: Hoy habrá muchos papás y muchos niños que pues ya están llevando a sus pequeñitos a otra escuela.
2: Sí. O por primera vez.
1: O que pues, sea por primera vez.
2: Que van al pre-kinder.
1: Al pre-pre. Yo entré grande el kinder.
2: Entraste kinder.
1: Porque kinder, como cumplo años en diciembre, o sea, me tenía que esperar, sí.
2: O sea que siempre fuiste el más grande.
1: Yo creo que fui de los más grandes.
2: No manches. Cute, el nitrillo.
1: Y, pero en ese entonces no existía el pre-kinder.
2: Era
1: porque
2: kinder.
1: El pre-kinder es antes de los 5, ¿no?
2: ¿Pero cuánto fuiste? ¿Un año? ¿Un año?
1: ¿Un año?
2: ¿Años?
1: No, un año.
2: ¿Un año fuiste el kinder?
1: Sí.
2: Yo fui como dos.
1: ¿De veras?
2: Se me hace que sí.
1: Entonces, ¿a los cuántos años entraban los cuatro? ¿Pasadito los cuatro?
2: A los cuatro. ¿Hay niños que van desde los dos?
1: Eso se llaman guarderías.
2: Ay, bueno.
1: Eso se llaman guarderías, no son kinder. Pero hay otros que ya no los aguantan y apenas tienen tres días de nacidos.
2: Apenas tienen 3 días de nacidos, ya los quieren llevar a la guardería. No manches.
1: Oye, es que aparte también es difícil hacerte la idea de que ahora tienes una responsabilidad. La gente cuando...
2: Me imagino.
1: Es difícil, sí, es difícil los primeros meses. Es como que, ¿y ahora? O sea, ya para siempre.
2: Siempre tienes que estar cuidando de alguien. O sea, de hacerte responsable de ti nada más.
1: Sí, así se puede decir.
2: Sí, así se puede decir. ¿Verdad? Hacerte responsable de otra vidita. Ajá. No, no manches, está cañón.
1: Sí, está canico. Saludos a todos los papás primerizos. Saludos muy especial a todos los papás primerizos que amanecieron pues desvelados.
2: O que todavía no se duermen.
1: O que no se han dormido. Bueno, nos vamos con la primera parte de los horóscopos de esta mañana y nos vamos con Acuario. Acuario, hoy será un buen día para ponerte en contacto tanto con familiares como con tus buenas amistades y conversar. Alguien te servirá de inspiración para ampliar tus horizontes. Dinero te llegará de fuentes inesperadas. No dejes nada para después y comienza a desarrollar esos planes que tienes para el futuro. Ari, Acuario.
2: Oye, si tú eres Piscis, una dinámica escondida puede comenzar a afectar tu trabajo, tu salud, tu energía cotidiana. Podrías descubrir un secreto, una rivalidad silenciosa o la verdadera razón detrás de un ambiente más tóxico de lo que parecía, Piscis.
1: Aries, estarás en lo que a experimentar con todo y a utilizar nuevas tácticas para obtener aquello que deseas se requiere. Volverás a reinar en tu reino, te convertirás en el centro de atención en donde quiera que vayas. Estarás muy optimista y simpático con todos. Prepárate para un tiempo de éxitos, reconocimientos y laureles.
2: Ahí está la primera parte de los horóscopos de esta mañana del lunes.
1: Y aquí está, ya lista y preparada, tú, primera y única dosis mañanera
2: del

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0: 7 de la mañana con 17 minutos. Vamos todos juntos a gritar los buenos días. La pregunta del día de hoy, ahorita que hablábamos del padrecito. ¿Qué cosas han cambiado que nunca te imaginaste?
1: ¿Qué cosas han cambiado que nunca te imaginaste?
0: Te tengo una.
1: A ver.
0: Resulta que ayer fui a llevar a un amigo al aeropuerto.
1: Ok.
0: Aquí en El Paso. Y acaban de hacer algo. No, yo no había ido al aeropuerto hace, no sé, como... hace como 4 meses, 5 meses a lo mejor. Ajá. Pero resulta que al principio había alguien cobrando.
1: Ajá.
0: Después ya no había nadie cobrando. Ajá. Con el tiquetito, ¿verdad? Pagabas ahí. Pues resulta que ahora cuando tú llegas al aeropuerto, ya ni tiquetito te dan.
1: Ajá.
0: Ya no, ya ves que tú llegas a la pluma y agarrabas el ticket.
1: Ajá.
0: Ahora llegas y la pluma se levanta sola y te dice que te metas.
1: Ajá.
0: Te toman una foto. O okay. Varias, me imagino. Cuando ya vas de salida, ya no hay nadie, son unas pantallas nada más. Y ya no puedes pagar ni con la tarjeta física.
1: ¿Ah?
0: Ya no puedes pagar con la tarjeta física.
1: ¿Y luego?
0: Tienes que tomar una foto, un código QR.
1: Ajá.
0: Y luego abrir el código QR, no, meterte a una página, no, sacar tu tarjeta y ponerle la información.
1: ¡No!
0: Cuando ya vienes bien fastidiado, ya lo que quieres es ya irte.
1: No manches, no es
0: ayer
1: cierto.
0: Yo, y luego deja tú, según los primeros 10 minutos son gratis, ¿verdad?
1: Ajá.
0: Pues yo me bajé ayer porque me bajé a comprar un café.
1: Ajá.
0: Porque hay un lugarcito que venden café y muy rico. Y me bajé y compré el café y me pasé a lo mejor un minuto.
1: Ajá.
0: Entonces me cobraron $1 por el estacionamiento, pero tuve que hacer todo ese proceso.
1: No, oye, y luego, iba a decir no manches, y luego, o sea, ¿había fila?
0: No, porque era temprano, era muy temprano, pero también okay. volteé para el carro de enseguida, que estaba en la otra línea, y también estaba así como que...
1: ¿Te quita mucho tiempo?
0: Sí,
1: eso.
0: Un chorro, gacho.
1: Pues igual que los estacionamientos como del centro, o ajá. Sea, la neta eso te quita un chorro de tiempo, estar metiendo tu información, entrando a la página.
0: Que eso es la verdad, yo siempre prefiero pagar, ahí sí te puede pagar con tarjeta, en los estacionómetros del centro. Tienen, mucha gente no sabe, pero sí tienen para tarjeta. Ahí tienen un pedacito
1: no
0: así para meter la tarjeta. Pues yo prefiero pagar con tarjeta. Pero una hora está como en 2.50.
1: A mí me cobraron 3.
0: De verdad. Pero sí, ayer sí fue así de que neta.
1: No manches, qué flojera.
0: Sí, qué flojera, de flojerísimo.
1: Qué flojera.
0: ¿Qué cosas han cambiado que nunca te imaginaste?
1: Yo, bueno, es completamente diferente, ajá. Pero por ejemplo, yo nunca me imaginé que iba a salir como en las noches a los antros, ajá. Así, y que iba a ver a las
0: ¿cuáles
1: chicas?
0: Antros?
1: Bueno, a los bares o así, y que iba a ver a las chicas en tenis. O sea, jamás
0: exacto.
1: En la vida me lo imaginé. Yo siempre exacto. Salir y te pones, aunque sea un guarachito bonito, ajá. Porque ibas a salir en la noche. Y me tocó, por ejemplo, en el concierto de Cómplice y hasta ajá. Le dije, iba y Dalí conmigo, le digo y Dalí, le digo, oye, las milenias aprendimos muy bien de las nuevas generaciones, todas en
0: tenis.
1: Todas en tenis. Y yo dije, no manches.
0: Es que te has fijado, por ejemplo, ahora yo he visto a muchas mujeres así vestidas, así bien bonitas y todo, y luego con unos tenis.
1: Con unos tenis.
0: Y dices tú, pues bueno,
1: hay una,
0: quieres sentir cómodo.
1: Ándale, y lo entiendo, o sea, entiendo esa parte, ¿verdad? Pero también porque estoy viendo un programa que hace muchos ajá. Años salió en la tele y eran chavitas de 15, 14 ajá. Años en ese tiempo, ponle que a principios de los 2000. 15, 14 años y ya traían tacones.
0: Es que era aspiracional.
1: Exacto.
0: Era aspiracional
1: exacto.
0: Traer tacones.
1: Ajá.
0: Era como ya me siento grande al traer tacones.
1: Ándale, ajá.
0: Y ahora las mujeres como que ya no quieren traer
1: ya
0: tacones.
1: Ya no quieren traerlos. Y yo me acuerdo que...
0: Ya no quieren traer medias. Se ponen medias
1: ay,
0: que no.
1: No
0: son medias.
1: Pero... Las medias
0: se ponen diferentes. Medias que no son medias.
1: Oye, yo me acuerdo una vez que llegamos a ir al cine en la prepa con unos amigos y una de mis amigas llevaba tacones.
0: Sí.
1: O sea, y estábamos en la prepa. O sea, y te ponías tacones para ir al cine. Y ahora ya ni para salir se ponen tacones.
0: Sí, no está cañón.
1: O sea, y luego uno pues se viste como, dices, cuando yo salía,
0: ajá.
1: Yo me arreglaba y te arreglas. Y luego llegas al lugar, te sientes como fuera de, porque,
0: sí, porque
1: todo el
0: no.
1: Mundo anda ajá. Así como que, pues, en tenis.
0: Sí,
1: sea,
0: está
1: sí
0: cañón.
1: Está raro, la neta.
0: Eso está cañón. Ok, preparados. A la cuenta de tres y dice, a la una.
1: A las dos.
0: Y a las tres.

0: Oye, sí es cierto, dicen por acá, antes cobraban para ver tele sin comerciales, ahora pagas para ver las películas y pagar para que no te pongan anuncios. Que eso es algo bien extraño lo que pasó con las plataformas, porque antes las plataformas tú te inscribías, disfrutabas de todo su contenido, ahora te inscribes, disfrutas de su contenido, pero con comerciales.
1: Pagas por los comerciales.
0: Ajá. Si no, sí, pagas porque pagas te pongan cosas con comerciales. Sí. Y luego, ¿no quieres comerciales? Ah, entonces paga más. Pero imagínate, hoy en día estamos pagando plataformas. Plataformas estamos pagando cada mes para ver cosas con comerciales cuando la tele es gratis.
1: No manches, sí es cierto.
0: Qué cañón.
1: Es cierto. Y pagas doble porque pagas por los comerciales también. Fíjate, hasta ahorita me cayó el 20.
0: O sea, qué cañón. Ahora, con ganas de decirle, ¿y no le pierden? Pues, o sea, pues supone que si me estás poniendo comerciales...
1: Me das más barata.
0: No, haz de cuenta, debería ser la plata. Ok, con comerciales es gratis. Oh, sin comerciales te cobro.
1: Ok.
0: O sea, estas pues compañías... Sí, estas compañías ya le están sacando dinero a los que se promueven, a quienes se anuncian. Pero no nada más a ellos... También a ti.
1: Están cobrando doble.
0: Es como si ahorita nosotros les empezamos a cobrar.
1: ¿No cobramos?
0: No cobramos. O sea, a los clientes sí, a nuestros patrocinadores sí. Pero es como si a los radioescuchas les empezamos a decir, oigan, ¿qué creen? Que ahora escucharnos va a tener suscripción de $5 mensuales, pero van a escuchar también comerciales.
1: Y pagan por escuchar y por escuchar comerciales. Chale.
0: La neta, esas son cosas que nunca te imaginaste que fueran a pasar.
1: De todos modos, ahí estamos.
0: Ya está.
1: Ahí estamos pagando.
0: Entonces, la pregunta del día de hoy, cosas que nunca te imaginaste que iban a pasar. Oye, por cierto, me hizo recordar, ya ves que eso es algo que también nunca pensamos que iba a pasar, pero están dándole para atrás. Hace unos días vi un artículo sobre esto. Todos los supermercados que pusieron cajas automáticas, ajá, para que tú te cobraras, ¿qué crees?
1: ¿Qué?
0: Que están empezando a quitarlas. ¿Por qué crees?
1: ¿Por qué?
0: Por los altos robos.
1: ¡No!
0: Y hasta yo dije, ándele, qué bueno. La neta, yo dije, ándele, qué bueno, porque le quitaron el jale a mucha gente.
1: Te voy a ser bien honesta, yo creo que eso es muy bueno, porque yo veo mucho...
0: ¿Que roben?
1: No, que puedes. Que quiten las cajas. Bueno, yo no digo que quiten las cajas, simplemente que yo digo, abre las cajas que tienes, porque hay gente muy adulta, uh-huh, que batalla. O sea, no que no le sepa, pero que batallan.
0: Imagínate, ahorita que dices eso de que batalla, imagínate, yo le digo a mi abuelito, ajá, a mi papá que va y me lleva. Bueno, mi papá ya no puede.
1: No.
0: Pero le digo a mi mamá, mamá, me lleva al aeropuerto.
1: Ándale.
0: Y mi jefa se mete ahí.
1: Ándale.
0: ¿Cómo le hace? Mi jefa no va a poder salir. Yo voy a regresar del viaje y mi mamá, aquí estoy esperándote, mijo.
1: Te estoy esperando.
0: Ella,
1: tu mamá, no manches.
0: ¿Qué crees, mijo? Nomás salí aquí caminando a comprar algo de comer. Aquí me quedé en el carro los dos días.
1: Es que es verdad. O sea, por ejemplo, yo pienso, y no que mis tías no sepan ni nada, pero, o sea, ya se complica.
0: Sí.
1: La neta, a veces hasta uno.
0: No, a mí me fastidió.
1: La neta, a veces hasta uno ya se le complica. O sea, a veces dices, la tecnología está para ayudar, pero...
0: Yo ya estaba volteando a ver de qué tamaño estaban las banquetas.
1: ¿Por qué?
0: Para brincarme por un lado.
1: No, pero con la que traes te brincas de volada.
0: Pero no, así no se puede.
1: Sí, la neta, sí. Muchas veces dices, es para ayudar, pero es que no piensas.
0: No, quieren ahorrarse dinero. Quieren ahorrarse lana. Es eso. Nada más quieren ahorrarse más lana.
1: No manches, no.
0: Quieren ahorrarse más lana y le están pegando a cosas que no deberían.
1: O rateros.
0: Así está cañón. Pero ahora ya están quitando esas cajas porque han estado robando mucho.
1: Fíjate, nunca había pensado en eso, sí es cierto.
0: Sí, las están regresando por eso.
1: Es cierto. Wow.
0: Cosas, la pregunta del día de hoy, cosas que nunca te imaginaste que iban a pasar, cosas que nunca te imaginaste que ibas a ver. Me pasó ayer también en el puente, cosas que también yo nunca me imaginaba ver. Ajá. Es como hoy le podemos faltar el respeto a una autoridad.
1: ¿Por qué?
0: Ayer pasó en el puente en el Santa Fe. Todo un... La verdad es que yo me sentí un poco desilusionado de nosotros los seres humanos. Porque dije, ¿cómo puede ser posible que no tengamos la capacidad de saber hacer una línea?
1: Ok, ajá.
0: O sea, todo el pleito fue por ese.
1: ¿Por qué no hizo la línea?
0: Hay dos líneas en el puente Santa Fe. Uh-huh. Casi siempre hay dos líneas. Los que traen su pasaporte americano, uh-huh, Ready Lane, el pasaporte más nuevo.
1: Ok.
0: Del lado derecho. Los que traen acta de nacimiento, uh-huh, otro tipo de pasaporte, lado izquierdo.
1: Ok.
0: Si tú traes pasaporte Ready Lane, ¿a dónde te vas?
1: A la Ready Lane.
0: Si tú traes un acta de nacimiento.
1: Pues a la normal.
0: Ok. ¿Por qué razón, no sé cuál, hicieron una sola línea y todos caminaban en esa misma línea y luego querían repartirse? Ya cuando llegaban ahí, a uno se repartía para allá y otro para acá. ¿Para qué si hay una línea para cada cosa específicamente? Entonces estaban acusando a un muchacho de que se había metido a la línea, y cuando el muchacho llegó a con los customs, ahí empezaron gente a gritar, es que se metió y no sé qué. Y en lugar de que todo fuera mejor, detuvieron todas las líneas.
1: Oh, qué la... En vez de resolver el problema.
0: Sí, porque la gente empezó a gritar, no, y pues los customs, ¿qué onda? No, ¿qué está pasando? No, que se metió a la línea. Y otro, no se metió, que no sé qué. Que... Dije yo, neta, no puede ser posible que no tengamos la capacidad de saber hacer dos líneas.
1: Chale.
0: Y luego, con todo el rollo que hicieron, pues detuvieron todas las líneas en lo que se arreglaba el chisme.
1: Pero estuviste para el chisme.
0: Sí, no, pero no manches. No se pase. Neta, no puede ser posible que no tengamos esa capacidad.
2: Hola, Netri, ¿quieren buenos días? El día respecto a la pregunta.
0: Sí.
2: Yo diría de que ahora tú lo haces en línea y ya no tienes que ir como al lugar y a llenar papeles ni nada de eso. ¿Nos pueden dar una estrellita de Star Wars, por favor? Hoy es el primer día de escuela.
0: Ándale.
2: Jesús va a second grade y yo voy a sixth grade en middle school. Bye, somos Fernanda y Jesús.
0: ¡Saludos, Fernanda y Jesús!
1: ¡Que les vaya muy bien!
0: ¡Que la fuerza los acompañe!
1: ¡A todos!
0: Oye, mira, es que para los niños, por ejemplo, está padre el hecho de ya no tener que ir a hacer un trámite a un lugar, levantarte, hacer línea y todo eso. Y levantarte, agarrar tu teléfono y hacerlo ahí, está chido.
1: Sí.
0: Para las nuevas generaciones.
1: Claro.
0: Pero para las otras personas que no conocen este tipo de tecnología, ¿cómo le hacen? O sea, realmente sentimos, estamos... Si hay algo que le afecta a los adultos mayores, es que los hagamos menos. Y con eso los estás bateando.
1: Por completo. O sea, no tenemos la capacidad de entender que ellos no entienden. Y luego vas a los lugares y... O sea, tú como adulto vas y dices, me van a ayudar.
0: No.
1: Te dicen, no, ahí en el teléfono. Ajá,
0: sí, ahí puede.
1: En el teléfono.
0: No, ahí métase.
1: Ajá.
0: ¿En dónde me meto?
1: Exacto.
0: Y no, o sea, yo creo que sí les ha pasado. O sea, no, mira, ahí en el teléfono métase. Pero ¿cómo me meto?
1: Y el señor saca el flip.
0: El señor se quiere meter así. No, pues no hay por dónde, le abro para meterme. O sea, no, métase a la página y lo... ¿Cuál página? Pues si este es un vidrio...
1: O sea, manches. ¿Sí? Estaría padre que esos lugares tuvieran como que un departamento específico para apoyar a esas personas, porque sí es cierto, o sea, sí, no sé, nos está olvidando esa parte.
0: Sí. ¿Qué dicen por acá?
3: Buenos días, DJ Night.
0: ¡Morning!
3: No, pues yo nunca me imaginé que en esta generación pues no se arreglaran, ni se pusieran guapos los hombres, ni se pusieran perfume, algo para ir a ver a la novia, así que... Hasta para ir a la escuela van todos con chancludos y como que si apenas se hubieran levantado de dormir y así se fueron a la escuela. Así que este mundo ha cambiado.
0: Sí.
3: Cuídense mucho, Dios los bendiga.
0: Oye, regresé al gimnasio. Regresé al gimnasio y me sorprende mucho en el gimnasio ver chavos, jovencitos, en el área de pesas o así, con guaraches.
1: No es cierto.
0: Sí, no, en serio. No, en serio, con guaraches.
1: No es cierto.
0: Con guaraches y yo. O sea, aparte de que está peligroso, pues es como que... ¿Y si te huelen las patas?
1: ¡Qué asco! Oye, pero los del gimnasio no...
0: ¿No les dice nada?
1: No,
0: eso mismo pensé, dije... Debería de haber un código de sí, vestimenta por precaución, por seguridad.
1: Ah,
0: sí, en guaraches.
1: No dice nada.
0: En guaraches, si no te dice nada. Y me imagino que no te dice nada, porque si les dices algo, no, hombre, no.
1: Cabrón. Oye, a ver, entonces dime de lo que está diciendo este chico.
0: Por cierto, perdón, saludos a Luis Miguel, que me lo topé el sábado.
1: No,
0: el sábado tuvieron un evento donde estuvieron dando una clase de...
1: ¿Fuiste al gimnasio el sábado?
0: Sí, el sábado, me levanté bien temprano y me fui al gimnasio en la mañana. Una clase de la coach, de la entrenadora del equipo de voleibol de UTEP.
1: ¡Oh, qué chido!
0: Y ahí estuvo ella en la mañana del sábado. Ajá. Y ahí me topé a Luis Miguel, hace mucho que no lo veía. Y sí,
1: saludos a Luis Miguel.
0: Es jefe ya, y Luis Miguel.
1: Sí, yo me imagino. Pues dile que les diga algo.
0: Sí.
1: Dile, oye, este chancludo, sácalo, a ver qué. Pues es que, oye, ¿por qué vas al gimnasio con guaraches?
0: De por sí, entre el sudor y... Imagínate.
1: Exacto.
0: Entre el sudor y los calcetines que hediondos.
1: Y luego el hongo que has de traer ahí en la uña amarilla y el juanete. No, no, no, no, no. Qué vergüenza.
0: Como la señora, el video, ¿viste el video que se hizo viral?
1: No.
0: La señora que estaba comiendo en un restaurante que se estaba rascando los pies.
1: Sí, qué asco. Qué asco, sí, ¿verdad? Sí, qué asco. ¿Por
0: pobrecita
1: qué hacen
0: señora,
1: eso?
0: Pero qué asco. Sí, sí.
1: Es que es como tu sentido común, o sí. sea, ¿por qué haces eso? No estás en tu casa, si en tu casa lo haces.
0: Se le caían no los pellejitos.
1: ¡Ah, sí! ¡Qué asco! Cállate, no, no.
0: Como no, queso requesón así.
1: Guácala, no, no, no, no, no, no. Yo. Pasaba el mesero por abajo para que
0: se esa es otra cosa que nunca te ibas a imaginar ver. ¿Alguien en un restaurante? Con guaraches, almorzando, agarrándose sí, las patas al mismo tiempo mientras estás comiendo.
1: Sí, es cierto. No, nunca te lo ibas a imaginar que ibas a ver eso. A lo mejor pasaba, pero no lo veíamos por eso precisamente en las redes
0: ser?
1: Sociales.
0: Sí, puede ser.
1: Porque
0: puede
1: también
0: ser
1: las redes sí. sociales se han vuelto muy chismosas.
0: Muy.
1: Bueno, no sí. las redes sociales, los teléfonos celulares con la cámara.
0: Dicen por acá, hola chicos, buenos días. Cuando yo iba a la uni, un maestro nos comentaba que era muy difícil sobrevivir sin comerciales y él se hacía la pregunta que hasta cuándo iba a aguantar las plataformas sin anuncios y han pasado como 6 o 7 años. Pues
1: miren,
0: sí, no aguantaron.
1: No
0: eso
1: aguantaron nada.
0: Le pasó a YouTube también por lo mismo. Uh-huh. Porque pues se dieron cuenta que sin comerciales no se puede.
1: No se vivía.
0: O sea, no todos son la radio.
1: Ay,
0: no todos son la radio.
1: Nadie como la radio.
0: Nadie como la radio.
1: Nadie como Exa.
0: Que la fuerza los acompañe. 7:30 a.m. ¡Es hora!
1: ¡De la vitamina!
0: ¡Qué diondillo! La pregunta del día de hoy, ¿qué cosas nunca te imaginaste que iban a pasar?
1: Dale.
0: Ya hay varias por ahí. Manda tu mensaje al 915-667-1389. Todavía el día de hoy está en tu chance. Se está acabando, se está acabando. Vamos a la identificación, ya regresamos con más respuestas.
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0: Son ya las 7:37 a.m. en esta bonita mañana de lunes. ¿Es tu programa favorito?
1: No manches.
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1: A lo mejor alguien que escuchaba la radio hace mucho tiempo nunca se imaginó
0: que iba a estar escuchando a este par de tontos acá.
1: cámbiale esos viejos payasos. Así es mi abuela, abuela. Del Al, Ramón. No, que ibas a poder conocer tan de cerca a las voces.
0: Ah, sí.
1: A y lo seguramente. Mejor alguien nunca se
0: imaginó eso. No, y seguramente también el hecho, el otro día platicaba, ¿dónde estaba? No sé si fue en un live que estaba haciendo en TikTok, que estaba platicando de lo de la voz, en general de la voz. O sea, que las voces de antes eran voces muy graves, voces que impostaban.
1: Como con
0: que,
1: mucha personalidad.
0: Que tenían así.
1: La voz.
0: Sí, pero pues también a lo mejor mucha gente hoy en día dice, nunca
1: y
0: me
1: hace
0: imaginé.
1: Y la voz así el nitro.
0: Nunca me imaginé escuchar a alguien.
1: Con una voz pues, un poquito más voz, normal, pues, normal, más simple. Así decirlo, ajá. Sí, claro.
0: No sé. Dicen por acá. Dice, los juguetes, ya no vas a ver los juguetes a la juguetería, ya los ves en las pantallas. Antes llegaban a las jugueterías y te emocionabas, ni sabías escoger. Hoy nomás los ves, los pides y ya aburrido. Me imagino que los papás de antes también se emocionaban al ver a sus hijos bien contentos corriendo en las jugueterías como Toys R Us. Sí, hay departamentos de jugueterías, pero pues ya no es lo mismo.
1: Ya no es lo mismo.
0: Dicen por acá, ¡hello! Yo nunca pensé que en algún momento fuera a pasar que se convirtiera en algo tan notorio y tan cruel el maltrato a los niños y a los animales. Oh. Tal vez ya existía, pero no era tan notorio. Y hoy sí es algo ya muy cruel. Dicen por acá, buenos días, Vicky. Mi Nitro dice, algo que yo jamás pensé que me pasaría o vería es que el tío Alex se cortara el cabello y dejara de parecer homeless. Ahora sí se ve guapo, mi carnal. Ya no se parece al Undertaker. Una estrellita de luchador. Taqueda para el tío Ale. Ay, el Taqueda no tiene estrellita, no te pases. No
1: inventada,
0: te pases.
1: Inventada.
0: Sí, no,
1: inventada,
0: no, no.
1: Inventada.
0: Taqueda no tiene estrellita, no te pases.
1: Saludos al tío Alex, que ya no parece.
0: Ya no lucha Taqueda, ¿verdad? No, ya no. No, ya no. Saludos al tío Alex. Pero bueno, esas son las cosas que uno nunca se imaginó ver o escuchar.
1: Está bien pirata, porque sí. Imagínate lo que ahorita esté pasando y luego que cambie y lo que no te imaginabas,
0: no te imaginabas.
1: Que iban a cambiar de esa manera.
0: No, pues es que todo, ahora sí que cada quien habla como le fue en la feria. Y la verdad es que seguramente tus bisabuelos le dijeron a tus abuelos que la música que escuchaban era música basura.
1: Ajá.
0: Y luego tus abuelos le dijeron a tus papás que la música que escuchaban tus papás era música
1: claro.
0: basura. Y luego tus papás ahora te dicen a ti que la música que escuchaste era música basura. Y ahora tú le dices a tus hijos que la música que escuchan, nada que ver, que lo tuyo era música.
1: Que OV7 era música.
0: Sí.
1: Sí, es
0: sí, eso, así es. Es un ciclo que nunca va a terminar. Sí, nunca va a terminar. O sea, yo la neta estoy esperando a que me contraten para una boda donde voy a tocar puro Bad Bunny. Ya hice una, hace Ajá. poco. Pero todavía tenía otro tipo de música.
1: O sea, que digas que vas a tocar
0: sí,
1: puro tipo Bad Bunny.
0: Diga, puro Bad Bunny.
1: En toda la boda,
0: en
1: no
0: toda
1: manches,
0: la boda.
1: En toda la noche.
0: Puro perreo todo el día. Y Man, puros corridos bélicos.
1: Y puros corridos. Sí, es cierto, pues es que eso va a ser como el futuro de las fiestas.
0: Bodas, no quinceañeras, bodas. Mm. O sea, que son los chavitos que cuando tenían 15... Cuando tenían 15 estaba muy fuerte eso y entonces ahora ya van a tener 25, 30 en su boda. No, yo quiero que me toques puro de esto.
1: Puro Bad Bunny.
0: Puro de esto, viejón. Van a decir a mí, yo sí ya voy a estar bien viejón, ¿verdad? ¿Eh? Pero
1: sí, mijo.
0: Puro de esto, viejón.
1: No manches.
0: Sí. 7:42, vamos a una pausa comercial. Ya regresamos. Buenos días.
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2: 7:48, 7:48 en Exa FM 98.3. Vámonos al reporte de tráfico en los puentes internacionales. Oye, si vas cruzando los puentes hacia acá, hacia El Paso, Texas, aprovecha y visita. 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Pues bueno, en este momento en el puente Zaragoza tenemos nada más y nada menos que un puente lleno con algo de línea para pagar. El tiempo aproximado de espera es de 55 minutos en el puente Zaragoza. En el puente libre, ahí sí tenemos el puente llenísimo, bastante línea para llegar al área del puente. El tiempo aproximado de espera, 1:20 a 1:30. Santa Fe continúa sin línea. Santa Fe, poco menos de puente lleno. Nada de línea para pagar por Santa Fe, esto desde muy temprano. El tiempo aproximado de espera es de 25 a 30 minutos. En Santa Teresa, 45 minutos el tiempo aproximado. Tornillo, 30 minutos, y eso que hay tres líneas abiertas en el área de Tornillo.
3: Maneja con
2: precaución. Ya estarás acá en El Paso, Texas.
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15: ¡Vámonos con la segunda y última parte de los horóscopos del día de hoy! Antes, déjenme les digo, déjenme reviso aquí algo rapidito, porque estaba viendo que el 375 está cerrado.
16: ¿Cómo?
15: Está cerrado el 375. Sí, vamos a ver. Fíjate que en el reporte no lo tienen, pero estoy ahorita acabo de ver una nota, el 375 está cerrado, o sea, no puede ser posible esto que me está dando acá de tiempo, porque lo acabo de ver y sucedió hace 30 minutos, entonces no puede ser posible que...
16: A ver.
15: Válgame. Pues hay una área del loop 375 donde hay una construcción y es que no... ¿Ya lo tienes ahí?
16: Dice loop 375 hacia el oeste, hacia en el Fonseca, oeste. La milla 56, dice roadwork.
15: Sí, están trabajando.
16: ¿Todas las líneas están cerradas?
15: No, es una locura, ahorita vi unos videos y no, están parados totalmente, están parados.
16: Pues tienen un detour, entonces pues dicen que sigan el detour, pero mira, dice que originalmente se debió haber abierto a las 5 de la mañana.
15: Ok.
16: Pero como que algo sucedió.
15: Como que alguien no, no le echó ganas.
16: No, espérate. Dice update.
15: A ver.
16: La nota dice que hace 38 minutos.
15: Ajá.
16: Pero luego en los comentarios dice update y dice que ya están abiertas las líneas.
15: Ok, esperemos y que
16: ese
15: sí.
16: Ese comentario no sé qué tanto tiempo lleve ahí.
15: Esperemos y sí, pero sí era una locura ahí el Loop 375. Muy Maneje bien. Con mucha precaución. Vámonos con la segunda y última parte de los horóscopos del día de hoy. Nos vamos con...
16: Tauro, si tú eres Tauro, déjate platico, Tauro. Para ti una decisión profesional puede provocar tensión en tu casa, tu familia o tu vida privada. Podría recibir una propuesta que exige más visibilidad, una mudanza o una nueva distribución de responsabilidades, Tauro.
15: Géminis, hoy te espera un día muy activo, pero el mismo te brindará la oportunidad de poner en práctica aquello que te has prometido hacer. Es tiempo de declarar tu independencia y de comenzar a construir para el futuro. Ha llegado el momento de romper con todo lo que hasta ahora te había paralizado o te habías aguantado, Géminis.
16: Oye, si tú eres Cáncer, una conversación sobre dinero, deudas, herencia o recursos compartidos puede ponerse intensa. Podrías descubrir un gasto oculto, renegociar un acuerdo o poner límites económicos en pareja, Cáncer.
15: Leo, estarás más en las de dar que en las de recibir.
17: ¿Shaggy?
15: Te fortaleces emocionalmente y le darás mayor importancia a tu salud, tanto física como mental. No dependerás de nadie para ser feliz, ya que has madurado y te has encontrado a ti mismo. Tu búsqueda en el terreno espiritual te llevará a encontrar respuestas y a respuestas a preguntas. ¿Qué te inquietan, Leo?
16: Oye, si eres Virgo, una verdad, el cansancio acumulado o una dinámica laboral tóxica puede salir a la superficie. Podrías descubrir información detrás de escenas o darte cuenta de cuánto te está costando sostener una rutina, Virgo.
15: Libra, llevarás a cabo cambios mayores en la manera en cómo te diriges en la vida. Ya nadie mandará en tu espacio, en tu mundo. Todo plan que lleves a cabo será realizado con menos esfuerzo. Amistades y familiares que te apoyan en todo están ahí. Sigue adelante con tus planes, ya que es tiempo de logros y sueños realizados, Libra.
16: Oye, si tú eres Escorpio, una lucha de poder en tu carrera y tu vida familiar puede llegar a un punto decisivo. Podría recibir presión profesional mientras en casa alguien exige más tiempo, atención, control sobre tus decisiones, Escorpio.
15: Sagitario, te reirás de lo que antes te hacía llorar. Viajarás y expandirás tus horizontes como nunca. Sufres una transformación total y te renuevas en cuerpo y alma. Entras ahora en un periodo de conquistas donde vencerás sobre todo aquello que te ha podido estar afectando negativamente hasta el momento, Sagitario.
16: Capricornio, una tensión económica puede revelar quién controla tus recursos dentro de una relación o negociación. Podrías discutir por un pago, una comisión, una deuda, una manera en la que de repente hay responsabilidades, Capricornio.
15: Ahí están los horóscopos del día de hoy, en esta mañana de lunes 27 de julio. Ya son las 8 de la mañana. ¡Saquen el café!
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1: La belleza de la luz es un milagro cotidiano. Esto es algo que Mariana aprendió a reconocer cuando se aficionó a la fotografía. Todo comenzó con la cámara de su teléfono celular, con la que captaba algunas cosas que le parecían divertidas o interesantes. Poco a poco, se fue dando cuenta de que la fotografía le daba la posibilidad de mirar su entorno y actividades diarias con nuevos ojos. Fue así como se hizo consciente del prodigio de la luz. Se dio cuenta de cómo los objetos, los edificios, los paisajes cambian conforme la luz se transforma. Los tenues rayos del sol del amanecer son muy distintos de los más intensos del mediodía, y la luminosidad de la tarde no se parece a la de ningún otro horario. La cámara del celular pronto fue insuficiente. En cuanto pudo, Mariana adquirió una cómoda cámara portátil y comenzó a ahorrar para comprar un equipo más sofisticado. No quiere dedicarse profesionalmente a la foto, ya que ella es maestra de geografía en una preparatoria, pero le atrae la idea de recoger las imágenes de su día a día para poder observar con detalle todo lo que le rodea. Mariana también es una entusiasta viajera y con su nueva afición, sus viajes han cobrado un nuevo sentido. Su familia, sus amigos se han acostumbrado a verla salir muy temprano para captar la primera luz de la mañana sobre la fachada, por ejemplo, de una iglesia, o esperar pacientemente el horario preciso en el que el sol hace lucir en todo su esplendor una plaza, un jardín o una escena. Colecciona momentos, imágenes, detalles y rostros, y esto la hace muy feliz. La luz es la obsesión de todas sus fotografías y curiosamente ha descubierto que la luz es también el origen de esta actividad. La palabra fotografía significa literalmente escribir con luz. Está compuesta por dos términos de origen griego: foto, que viene de phos y significa luz, y grafía, de grafis o grafos, que se traduce como escribir o dibujar. El principio básico de la fotografía fue el control de la luz para fijar imágenes sobre una superficie sensible emulsionada con haluros de plata y albúmina. Este invento, que suena tan complicado, es el origen de la cámara fotográfica que apareció en la segunda mitad del siglo XIX. Las primeras cámaras fueron aparatos muy grandes y de difícil manejo, y solo empleadas por profesionales. Debieron pasar muchos años para que la fotografía se hiciera parte de nuestra vida cotidiana. Usted apriete el botón y nosotros nos encargamos de lo demás. Este fue el lema con el que una conocida marca vendió cientos de miles de cámaras portátiles en la década de los 60. Pero la fotografía también es un arte, como lo han demostrado los grandes fotógrafos y fotógrafas y muchos brillantes creadores aficionados. Hoy la fotografía digital y las redes sociales han puesto nuevamente en relieve esta actividad. Pero ¿qué es lo que fotografiamos para compartir en línea? Te invito a que, como Mariana, hagas de la fotografía un aliado para ver el mundo desde otros ojos, observarlo. Fotografiar puede ser una manera de disfrutar las cosas grandes y pequeñas de nuestra vida cotidiana. La luz, la fotografía y la mirada son buenas compañeras para darnos calidad de vida.

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1: Son ya las 8 de la mañana con 14 minutos en Exa FM 98.3 en esta mañana de lunes 27 de julio. Ya está con nosotros vía telefónica el Serge de Green Life Solutions. Mi Serge, buenos días, ¿cómo estás?
2: Mi Nitro, buenos días, Vicky, muy buenos días.
3: Buenos días.
1: Oye, mi Serge, pues ya ahora sí ya estamos listos y preparados y yo creo que muchos que aún no se habían decidido después de la zarandeada que nos ha puesto el clima en los últimos días, ya es momento de tomar la decisión de hacer tu cambio a refrigeración, hacer esa conversión, mi Serge.
2: Así es, ya se sintió ahora sí los tres dígitos, va a estar la semana durísima. De hecho, ahorita vamos camino, por eso no pude visitarlos, vamos en camino a una instalación el día de hoy.
1: Ajá.
2: El fin de semana estuvimos bien movidos, la verdad de las cosas de que mucha gente pues ya tiene los datos de nosotros, yo creo que nos tenían en como dicen, en tercera base.
1: Ajá.
2: En cuanto aprendieran el horno. Nos iban a hablar y bueno, pues estamos listos. La verdad de las cosas es de que ahora sí se siente que nos está pegando el verano y tú sabes que van a ser, yo creo que fácilmente lo que resta julio, agosto, y ya ves que hemos estado en septiembre en
1: sí, todavía
2: también, como
1: sí,
2: que
1: no, sí.
2: Como que las estaciones, lo hemos platicado, se están recorriendo un poco en el tema. Ya no es que el verano arranca y el invierno arranca en tal fecha como calendario, pero todo esto pues lógicamente lo podemos solucionar con un buen sistema de refrigeración, una buena inspección de todo tu equipo, tus ductos, tus ventanas. Lo platicamos varias veces y yo creo que se puede hacer algo eficiente y más por el tema también de pues cómo se están viniendo los recibos de luz. Mira,
1: sí,
2: tú, cómo se van a venir.
1: Oye, esa situación pues tiene ahorita a medio el paso de, o si no es que más de cabeza, con la situación de lo que fueron las utilidades de este mes, de lo que es junio. Y yo estaba pensando, ¿tienes la promoción de poder regalar pues la inspección de los ductos, el sellado de los ductos? Tienes los OBD vents también, el termostato inteligente, que el termostato sería una chulada para la gente que pues pasó por una situación ahora en junio donde dijeron, y en la torre salió bien alto el bill. Puedes controlar de una mejor manera eso, ¿no?
2: Dejé prendida la máquina todo el día, sí. Y me fui de vacaciones una semana.
1: Imagínate. Y si sí pasa, claro.
2: Sí pasa.
1: Sí, sí pasa.
2: Te vas de vacaciones, la dejaste a 72, sí. Y ya valió máquina el recibo y no hay, sí, nadie. Pero el gato acá.
1: Oye, esa es una buena opción y es una buena forma también de pues ahorrarte un billete en momentos donde pues tú no estás, porque yo lo platicamos el otro día. No es como antes, tú dejabas que el aire saliera, ¿verdad? Que abrían la ventana, que abrías poquito la puerta. No, que corra el aire con un evaporativo. Aquí con una refrigeración, tú abres una ventana y se están saliendo billetes. Yo veo billetes saliéndose por ahí.
2: Así es. Sí, tiene que estar herméticamente cerrada tu casa. Por eso es importante ver qué tipo de ventanas tienes, si están bien selladas, si son dobles, si son de última generación o si es una casa pues que ya se construyó por allá de los 70s, 80s, lo más probable es que la ventana ya dio lo que tenía que dar en empaques, en todo, ¿verdad? Entonces, esa evaluación también la podemos hacer junto con el tema de tu refrigeración y se puede programar en dos fases, se puede programar en una. 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
1: Sí, claro, claro.
2: Así es que el tema que ahorita, regresando al tema del termostato, ese te da muchas ventajas porque tú puedes programar. El día de hoy yo me voy de vacaciones a Disney, me voy a entrar una
1: semana
2: por allá. ¿Otra vez?
1: Ah, no, es un ejemplo, es un ejemplo.
2: Es un ejemplo.
1: Ah, es un ejemplo.
2: Un ejemplo. Pero bueno, ahí le pones, yo me voy el día de hoy a tal hora, de tal hora a tal hora, en el día lo requiero en esta temperatura, y yo regreso el 8 de agosto, yo lo voy a poner para el 8 de agosto, yo calculo llegar a las 6 de la tarde, a las 2 de la tarde ya lo vas programando en, ajá, la temperatura que regularmente tú tienes tu casa. Esa manera, o también tus horarios de trabajo, Nitro,
1: claro,
2: es importante.
1: Sí, sí, sí.
2: Por ejemplo, yo a partir de las 8
1: ya no hay nadie.
2: Mi refrigeración, ya no hay nadie, entonces en ese horario yo lo programo de 8, vamos a poner a 3 de la tarde, está en una temperatura estándar, vamos a ponerle un ejemplo, en 7 o 8, por decir algo.
1: Ajá.
2: Y después de las 3 de la tarde baja a 74, 75 y ya nomás tengo un lapso en esa temperatura, que es donde, pues, ahora sí que es la hora pico para claro. nosotros en casa, ¿no? Pero sí. pero es importante que también, porque me decía una señora, no, yo lo que hago la apago, mijo, yo me voy, yo la apago y ahí nos vemos. Puede ser que esté bien, que lo pagues al 100% si no tienes nada dentro, mascotas o plantas, porque también las plantas sufren.
1: Sí, claro.
2: Las de interior requieren tener un clima prácticamente agradable, pues vamos. Entonces, ahí si la pagas, lo que vas a hacer es de que cuando regreses la casa va a estar pegando los 90, 100 y te va a tardar mucho tiempo en llegar a la temperatura que requieres.
1: Sí, entonces pues, lo que te habías ahorrado en ese tiempo, ¿no? Pues ya otra vez, porque va, en lugar de durar 35 minutos, ahora va a durar una hora 40, pues ya.
2: Dos horas y a veces hasta más. Entonces, es importante que la mantengamos la casa en una temperatura agradable, que no esté la máquina prendiendo forzadamente a una temperatura muy baja si no hay nadie. Y eso sí te da un margen. De hecho, hay un que le llaman un rebate o un reembolso por parte del Paso Electric.
1: Ah,
2: cuando utilizas, de hecho a mí me han llegado tarjetas de regalo de $50 por parte de porque entras en un programa que le llaman el Eco Time o algo así se llama el programa, donde tu termostato Wi-Fi se controla con el Paso Electric y a veces sí estás ahí, justo porque está tan caliente y volteas a ver el termostato y se automáticamente se programa, y como entras en el programa, se programa en ese horario pico y te cambia la temperatura. Entonces, también si te agarra adentro, no te das cuenta. Entonces, tú lo puedes manipular, no es así como que te lo cortan. Pero todo lo que ahorras en el mes en kilowatts, te lo reembolsan con $50.
1: Sí, eso.
2: No sé si sabías.
1: Sí, sí lo había visto ese programa. Sí, es como dices, es el ICO. Y no me acuerdo, pero sí, es ICO. Pero como bien lo dices, ellos controlan básicamente los horarios, ¿verdad? También por la sobrecarga que ellos tienen. Pero en cualquier momento tú lo puedes modificar. Lo único que haces es que cuando lo modificas, pues ya rompiste con el trato de ese mes y a lo mejor esa tarjeta de regalo ya no te va a llegar, ¿no? Entonces, pero es una manera también de tener controlado el gasto en casa y bueno, más por la situación que vivimos este pasado mes con los biles. Entonces, pues está esta promoción, ¿no? Donde si se haces el cambio a refrigeración, te lleva revisión de ductos, sellado de ductos, OBD vents y también el termostato inteligente, pero es solamente si haces el cambio a refrigeración, Mr.
2: Así es, llamando a la oficina, las muchachas ya están listas para recibir las llamadas. Es importante que lo comentes en tu llamada a la oficina, que lo escuchaste en Exa, porque muchas veces me marcan en la semana y ya no tengo la promoción vigente, o se acabaron, y me dicen, oiga, pues es que yo le escuché, le digo, sí, pero pues es que el lunes se agotan,
1: sí, claro,
2: incluso el día, porque son tres promos las que sacamos, así es que es bien importante que lo menciones, y nosotros lo que hacemos, hacemos la inspección general de toda tu infraestructura en casa, lo eléctrico, el gas, el tema del termostato, dónde lo vamos a ubicar, que también es algo importante, dónde se ubique el termostato, para que el termostato esté recibiendo la temperatura adecuada de la casa en el retorno. Entonces, todo ese tipo de cosas se tienen que hacer antes de darte un presupuesto y ya decirte, mira, no se requiere hacer un upgrade eléctrico con lo que tienes, está bien, sí se requiere, o ya vemos qué es lo que tiene que hacer, o los ductos, por ejemplo. El sábado instalamos una máquina allá para el área de tierras. La casa tenía un master cool y en unas ampliaciones tenía unos flex, pero el área donde estaba el master cool, completamente podrida el ducto. Entonces, hicimos lo que pudimos al momento, pero ya se le dio al cliente la mala noticia, ¿verdad? Que sus ductos en esa parte de la casa requieren cambiarlo sí o sí.
1: Okay.
2: Porque si no, la máquina no va a dar su máxima eficiencia.
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10: 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Si quieres tomar ventaja de eso, es un buen momento para que hagas la conversión a refrigeración. Y un dato que podemos utilizar para tomar ventaja de esto, me decía un cliente, oye, no, pues es que sabes que Yo manejo tarjetas de crédito y me llegan las promos también de 0%. Le dije, ok, de acuerdo, la podemos utilizar de igual manera. Me dice, pero ¿sabes que no me dan 24, me dan 12 o en unos me dan 15? Y creo que la máxima que tenía me da 18. Entonces me dice, pues nos vamos a ir con el programa de ustedes. Órale, pues, lo hicimos, papá. Le digo, mira, no batalles, quema los 24 meses. Si te queda un saldo después de los 24 meses... se puede pagar con cualquier tarjeta, débito, crédito. Ajá. Y sacas otros 18, 15 meses, 12, lo que te quede como remanente.
9: Ya.
10: Porque me dice, oye, es buena idea. Entonces, se va a utilizar, lógicamente, los 0% que tiene el cliente en esa tarjeta para poderlo pagar antes de que termine el 24 meses, porque aguas. Synchrony sí te da esa promo, pero si tú no pagas en los 24... te pueden cobrar el interés del remanente que no pagaste.
9: Okay.
10: También, ese es un buen dato. Porque me decía un cliente, oiga, y si me voy con puros mínimos, ¿qué hay bronca? Le dije, no, no hay bronca. Nada más que después de los 24, tienes que pagar el saldo. Porque no. Nada más hasta 24 meses tienes. Entonces podemos jugar con el sistema de manera a favor, pero hacerlo bien, de manera correcta.
9: Perfecto, pues ahí está. 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
10: Vamos, todavía tenemos dos, ya se comprometió una promoción, tenemos dos vigentes aparte de la promoción que tenemos para esta semana, ahorita estaba hablando con mi área técnica y estaba sacando una información importante porque me quedé con la espinita del tema de cómo podemos dar un poco más de información en el tema de ahorro de energía.
9: Ajá.
10: Y quiero darte un dato así rápido de la nueva generación de máquinas Goodman.
9: Ajá.
10: Lo hemos hablado, ¿verdad? Que hubo un cambio en el refrigerante.
9: Sí.
10: Reemplaza el R410, que era el estándar que tenemos la gran mayoría.
9: Ajá.
10: Y en la nueva generación de Goodman está lanzando en sus nuevos equipos, le llaman el R32, es el que reemplaza el 410, el R410. ¿Y qué es lo que hace este nuevo refrigerante? Es más eficiente y tiene, lógicamente, el objetivo principal es tener menor impacto en el tema ambiental.
9: Ok.
10: Lógicamente, este estándar es para todos los nuevos equipos residenciales y también en comercial, pero en comercial se utiliza otro tipo de máquina.
9: Ok.
10: El otro dato es que es una tecnología inverter, que es algo también que se está lanzando en los nuevos modelos de marca Goodman. No trabaja, el compresor no trabaja solo prendido o apagado, sino ajusta la velocidad según la demanda, que eso se hace compatible con el termostato, como lo estábamos hablando ahorita.
9: Okay.
10: Y eso nos genera desde un 30% hasta un 40% de ahorro en el consumo eléctrico frente a un equipo convencional.
9: Okay.
10: Entonces, el hacer tuve un cambio a los nuevos ya equipos que tenemos ahorita en esta generación, nos ayuda mucho en esos, son tres puntos. El ahorro del 30 al 40%, la temperatura. Ajá. Es más estable porque el refrigerante hace su trabajo.
9: Okay.
10: También es mejor, hace menos ruido la máquina y tiene una mayor vida útil el compresor.
9: Okay.
10: Por el tema del uso, porque anteriormente tú le prendías y el compresor le daba a todo lo que daba,
9: claro,
10: entonces
9: claro.
10: Lógicamente el desgaste es diferente.
9: Claro.
10: En este tema, el que le llaman tecnología inverter, que es velocidad variable, te ayuda a que el compresor esté trabajando en base a la necesidad,
9: claro,
10: del momento, vamos.
9: Okay.
10: Entonces todo esto en suma es ahora sí al revés de lo que comentaste ahorita, ¿verdad? Al bolsillo ahorro.
9: Claro.
10: En vez de abrir la ventana, que salgan los billetes por ahí, ahí hay que trabajar en el tema de esta información. Es importante para que la consideres cuando vas a hacer el cambio de refrigeración, tengas este dato y digas, oye, espérame, ¿qué máquina me vas a poner?
9: Ajá, eso sí.
10: Porque
9: sí.
10: Si te están ofreciendo un 410, lo único que van a hacer es que te están poniendo las máquinas que ya se quedaron ahí rezagadas.
9: Ajá.
10: Esas ya son de otra generación, esas ya no, de hecho va a llegar un momento en que ya no va a haber ese gas, o sea, se va a salir del mercado.
9: Ahora sí que su máquina va a estar sin gas.
10: Así es.
9: 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Mi Serge, te mandamos un abrazo, que tengas un excelente inicio de semana.
10: Igualmente para ustedes, Vicky, saludos, nos vemos pronto.
9: Cuídate mucho.
10: Sale, gracias.
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3: 9 de la mañana, 33 minutos en XFM 98.3. Hace, pues, ¿qué? Más de 40 días lo platicábamos y sucedió algo bonito este fin de semana allá en Francia, en el Tour de France. El Torito logró estar en el podio como tercer lugar.
4: ¡No manches, qué chido!
3: ¿Se acuerdan que estaban diciendo que gane la selección mexicana o que el Torito gane el Tour de France? Pues estuvo cerca, aunque enfrente de él pues hay gente muy competitiva. Pero logró subirse al podio. ¿22 años?
4: Oh, está joven.
3: ¿22 años?
4: Entonces le queda todavía un buen tiro.
3: No, está comenzando
4: qué
3: el
4: chido,
3: vato.
4: Qué felicidades para
3: tercer
4: él.
3: Lugar.
4: Ay.
3: Se va a llevar, se llevó como 155 mil euros
4: ¿no
3: de premio. Ajá. Pero me imagino que ese premio, imagínate cuánto no se han de haber gastado ya. Primero para el equipo, porque pues tiene que tener un equipo.
4: True.
3: Las bicicletas esas no cuestan 3 pesos.
4: ¿No?
3: No, son carísimas.
4: Me imagino que están hechas al cuerpo de las personas,
3: sí,
4: ¿no?
3: Sí, exacto. El peso de es material así de que los científicos lo tuvieron que ver y todo. Y llegó el panadero con el pan.
4: ¡Llegó el panda! No sabía que el mundo era blanco y negro.
3: ¡Panda!
4: ¡Qué rollo con eso!
3: Llegó Kung Fu Panda.
4: Ay, ay, ay.
3: ¿Qué pasó, Grillo, con ese uniforme?
4: ¿Por qué agarraste ese color?
3: Porque yo le dije lo mismo.
4: ¿Por qué agarraste ese color?
3: Yo le dije que porque he agarrado ese color.
4: Pero si sabes que te aprieta esa camiseta, ¿por qué te la pones?
3: Oye, espérate. Y luego, no, a ti no te convenía. No te convenía traer ese color de plano. No te convenía, no, ya
4: modela,
3: te voy a decir.
4: La modela, el güey. Perdón.
3: Oye, entonces, hablando de uniformes, imagínate, uniformes del equipo y todo esto, pero...
4: las bicis me estabas diciendo.
3: Las bicicletas,
4: que
3: sí, científicamente super. Son materiales que estudian y todo para que los materiales sean lo más livianos posible, de que aguanten, o sea, no, son bicicletas muy, muy, o sea...
4: Muy específicas.
3: Tecnología de punta, tecnología aeroespacial,
4: literal,
3: podría decirlo.
4: Nunca había puesto tanto pensamiento a ese deporte, fíjate.
3: Desde todo, desde los tenis, el tipo de tela que trae, porque necesitan eso, ser aerodinámicos en su totalidad, el casco.
4: Oye, una vez escuchaba a uno, no me acuerdo quién era, pero decía que se depilaba precisamente también para...
3: Se depila porque según los vellos te detienen. O sea, imagínate las cosas que se fijan ellos. Imagínate en el equipo que utilizan.
4: Pues felicidades al niño.
3: Sí, felicidades a México, porque aparte es un deporte que no... Pues en México
4: no es
3: apoyado,
4: tanto,
3: no es
4: claro.
3: Un deporte que no lo apoya nadie, ¿eh? O sea, ni tanto la gente, o sea, que no hay mucha gente viendo ciclismo como como las federaciones, o sea, pero imagínate tener un vato así.
4: A un ciclista antes mexicano.
3: Mexicano,
4: famoso,
3: no, la verdad no. La verdad es que el Torito ahora, y es que las redes sociales también han empujado mucho a eso.
4: Claro.
3: Pues el Isaac, la verdad es que yo creo que las redes sociales le han ayudado mucho.
4: Qué bueno.
3: Aparte es una persona muy joven, como lo decíamos ahorita, apenas va comenzando básicamente su carrera, por así decirlo, en ese tipo de competencias.
4: Claro.
3: Y ya estar ahí.
4: No manches, qué cañón. Y compitiendo con gente que tú veías.
3: El ganador, creo que ya fue su sexto Tour de France que gana.
4: Wow.
3: O quinto.
4: Oh. Bueno, pues mira, ahí queda un buen camino para él.
3: Y luego como que se ha ido haciendo de buenas amistades en los equipos que lo han puesto también. Pues el campeón era de parte del equipo de Isaac.
4: Ajá.
3: Entonces creo que eso también le va a ayudar para aprender y llegar en algún momento. Sí, yo lo veo... Yo lo veo más ahí, ahora con todo esto que ha pasado, México podría estar muy cerca en la parte de fútbol de llegar a los cuartos de final.
4: Ok.
3: De ser campeón, creo que yo no lo voy a alcanzar a ver.
4: Ok.
3: O sea, no tengo, soy confianzudo, pero no tanto.
4: Ok.
3: Pero creo que sí voy a poder ver a un Isaac del Toro ganando un Tour de France. Eso lo vamos a poder ver, yo creo, pronto los mexicanos.
4: Qué chido.
3: Pero ahí van las cosas. Chido. Ahí van las cosas. Muchas de ellas empujadas por sí mismas, ¿sabes? No, sí, porque claro. no hay el apoyo que no, se necesita.
4: Y qué bueno, o sea, hay gente que de verdad cree en él, que sí lo esté apoyando también. Qué chido.
3: Oye, hablando de gente que cree en él, me voy a brincar a otra cosa totalmente diferente. Estaba viendo ahorita un podcast donde entrevistaron a Wisin y Yandel.
4: Ya. Yeah.
3: Sobre sus canciones.
4: Ajá.
3: Hay una persona que era su representante anteriormente que se hace llamar Yomi.
4: Ok.
3: Este vato es el dueño de todas las canciones de Wisin y Yandel.
4: ¿Cómo?
3: O sea, Wisin y Yandel no son dueños de casi nada. No, este vato tiene, creo que, las regalías de más de 300 canciones de Wisin y Yandel.
4: No es cierto.
3: Pero ellos lo dicen en esa entrevista, dicen, y está bien. O sea, le cedimos todos los derechos a él tiene todo. Cuando nosotros queremos cantar esas canciones en un concierto, nosotros tenemos que ir con él. Hacer tratos para pagarle a él por cantar nuestras canciones. Canciones que ellos escribieron. Dice, pero hay algo que tenemos que ver. Que cuando comenzamos, él fue el único que creyó en nosotros. Que cuando comenzamos, él fue el que le invirtió a los videos.
4: Ajá.
3: Él fue el que le invirtió a las giras.
4: Ajá.
3: Él fue el que le invirtió a las producciones.
4: Los apoyó.
3: Entonces... pues si no hubiera sido por él, no seríamos...
4: No hubiera sido lo que son ahora. Bueno, pues es una manera muy madura de ver las cosas.
3: Entonces sí se necesita de apoyo para poder lograr cosas grandes. Se necesita un gran apoyo también.
4: Bien por Wisin y Yandel.
3: Ojalá y que esto que estamos ahorita platicando fuera como un reflejo de lo que vamos a poder ver en el caso del deporte en México, reflejado en el apoyo que se le pueda dar a alguien.
4: Claro. Esperemos.
3: Porque si de repente...
4: Mira, sin el apoyo, los resultados que está dando, imagínate cuando empieces a apoyar.
3: Así es, así es. Pues bueno, y si no, todos ponemos un peso.
4: ¿Para nosotros?
3: Somos más de 120 millones de mexicanos, ¿no? Todos ponemos un peso.
4: ¿Y con eso se le apoya?
3: Y le apoyamos a la selección. 120 millones de pesos para la selección. ¿Para qué? Pues para lo que se necesita.
4: Pues no estaría mal.
3: O dos pesos, o tres, cuando lo quieran poner.
4: Préstame tres pesos.
3: Vamos a hacer un GoFundMe. Para la selección nacional y el torito.
4: Para el torito, no.
3: No, es que... oye, ayer salió, no sé qué tan cierto sea.
4: La selección tiene muchos patrocinadores.
3: Eso sí, es verdad. Es verdad. Ayer vi algo que no sé si sea verdad. Según una página que se dedica a rankear futbolistas en todo el mundo, acaba de salir una información donde Gil Morita, el de 17 años, se acaba de convertir en el jugador más caro de México en este momento. O sea, cotizado el más caro. Wow. 27 millones de dólares.
4: No manches.
3: Y hasta el momento, arriba de todos los que están ahorita.
4: Ajá. No
3: 27 manches. Millones de dólares.
4: ¿Y tan chiquito?
3: Ajá.
4: Wow. Bien por él.
3: Vamos a ver qué dice los Cholos de Tijuana, que son los que tienen.
4: Ahí es
3: lo
4: donde
3: tienen,
4: está.
3: Sí, ahí es donde está.
4: Ahí es donde juega.
3: Ahí es donde juega. Vamos a ver qué pasa por ahí con.
4: Oye,
3: con
4: qué este interesante, jugador. ¿Verdad? Después de los juegos de fútbol de la Copa,
3: qué
4: todo
3: locura.
4: Lo que va sucediendo con los jugadores.
3: Qué locura.
4: Qué cañón. Fíjate qué oportunidad tan grande. Yo creo que ese niño nunca se imaginó que iba a sobresalir de la manera que sobresalió.
3: La verdad es que imagínate tener 17 años y que.
4: Claro, estar jugando ahí.
3: Ya primero que hayas jugado un mundial. Segundo, que hayas jugado. Sí, no, porque a los 16 se supone que ya puedes con una carta de trabajo por parte de tus papás, porque él le está jalando.
4: Está trabajando.
3: De una u otra forma.
4: O
3: sea.
4: Este Memo tenía la custodia.
3: Don Memo.
4: Por mientras que jugaba.
3: Don Memo. Sí, sí, sí. Pero, pues imagina, no sé cuánto le paguen en los Cholos.
4: Ok.
3: No sé cuánto le estén pagando ahorita.
4: No manches, el talento que vieron ese niño para sacarlo de ahí, para llevárselo a la selección nacional y que haya hecho lo que hizo. No manches.
3: ¿Quién sabe cuánto será su sueldo? Y quién sabe si él lo administre todo. Se lo administran sus papás.
4: Se me hace porque pues tiene 17. Uh-huh. O sea, lo va a llevar todo en Pokémon Cards.
3: Qué loco, ya a los 17 andaba todavía en una patineta.
4: Andabas haciendo otras cosas.
3: Bueno, andabas haciendo otras cosas.
4: Haciendo otras cosas.
3: Ya a los 17 andaba enfocado en otras cosas.
4: En otras cosas.
3: Quería meter gol.
4: Los corazones, se lo estaba enfocado.
3: Vamos a una pausa y regresamos.
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3: Oigan, vamos a tener por ahí unas cortesías para este evento pendientes. Sigan pendientes, sí, de XFM 98.3.
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0: 10 de la mañana con 10 minutos, 10 con 10 en Exa FM 98.3. Oigan, ahorita hay una persona, no voy a decir su nombre para no quemarla, pero ya van dos veces que viene y nos habla de películas y luego dice, ah, y le digo, ¿cómo estuvo? Y lo, ah, pues más o menos. Primero dice, ¿ya vieron la película? Y lo, ay, ¿cómo está? Ay, pues es... Ah.
1: Juega con tus emociones, sí, juega con porque mis te emociones. Lo dice muy emocionada y luego resulta que no le gusta.
0: Ahora, nos gustaría preguntarle lo siguiente. ¿Quién ya fue a ver La Odisea? La semana pasada alguien nos dejó un mensaje en WhatsApp y nos dijo, hey, vayan a verla.
1: Ajá. ¿Estabas hablando de ella?
0: ¿No?
1: Porque ese mensaje te lo dijo así muy específico.
0: No.
1: Yo dije, pues le dijo Nitro que la quería ver o algo así. No. Okay.
0: No, pero quería saber, el vaquero, es más, fíjate, el vaquero la fue a ver
1: ¿con
0: la
1: los
0: semana
1: niños?
0: Pasada. Me platicó toda la historia porque iba a ir al cine a ver la película. Entonces ya ni le pregunté si fue a verla.
1: Ok.
0: Hay que preguntarle a ver cómo está. Entonces, para la gente que ya fue a ver La Odisea, platíquenos. Sí, lo recomiendo.
1: ¿No les gustó? ¿Qué les pareció? ¿Se pega el libro? ¿Qué pasa? Pero los que ya tienen sus boletos para Spider-Man este próximo fin de semana.
0: No, que van a ir solos.
1: ¿Qué vamos a ir solos? ¿Qué tiene?
0: Oye, Spider-Man, esta película, ¿todavía sigue siendo para que vayan con los niños? Porque Spider-Man todavía yo lo veo que sí se ha quedado en esa parte que todavía para los niños sigue siendo.
1: Sí.
0: Ya otros superhéroes ya los veo que no.
1: Pues mira, yo hasta en la de Deadpool vi niños. Entonces,
0: no, hombre, no, Deadpool no.
1: Los niños están
0: no
1: en todos lados.
0: Y sí, es verdad, me acuerdo que cuando salió Deadpool, y Deadpool era Deadpool Wolverine.
1: Ajá.
0: Me acuerdo que cuando salió, recibíamos en las mañanas muchos mensajes de niños que nos pedían canciones de Backstreet Boys.
1: No, de los de NSYNC.
0: Dancing, perdón. Y era por la película.
1: ¿Sí?
0: Era porque habían ido a ver la película.
1: O sea, porque vieron la película y esa película, la neta. Bueno,
0: oye, hubo un como un Comic Con.
1: Fue el Comic Con de San Diego, ajá. El más grande de en San Diego. Sí,
0: y
1: San
0: Ryan
1: Diego.
0: Reynolds anduvo ahí disfrazado de Deadpool y la gente no supo. Él se anduvo tomando fotos con todos
1: todo
0: hasta el final casi, donde estaban.
1: Estuvo en el panel.
0: En el panel y estaba él ahí. Mucha gente así como que, o sea, era el que se andaba tomando fotos.
1: Sí. Sí, estuvo chido, hubo muchas noticias este fin de semana con respecto a las películas de lo que va a suceder. Doomsday es la que más espera para finales de este año y pues precisamente por eso estuvieron ahí los actores. Okay. Va a haber así que mucho reencuentro en Doomsday y estamos emocionados para esa película.
0: Okay. Sí. 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
0: Oye, dicen por acá. Buenos días, Nitro Vicky. Mi hijo de 6 años dice que Spider-Man le gana muy fácil a Goku.
1: Fíjate.
0: Y yo así de. Y le digo, ¿qué? No. Esto se tiene que arreglar. Y dice, ja, ya lo puse a ver Dragon Ball.
1: Para que sepa.
0: Pues bueno, avísenos y platíquenos qué les pareció la película de La Odisea.
1: Pues algo dice Turi, pero...
0: ¿Qué dice Turi?
1: Es un audio.
0: A ver qué dice el Turi. Acá tenemos un audio también, ¿eh? Sí. Vamos a ver. ¿Qué dice Turi?
1: A ver.
0: Ah, ahí está el vaquero también. Ahí está el vaquero también. A ver, dice que confirma, pero no platica nada, vaquero. Qué bárbaro, qué expresivo. ¡No!
1: ¡Ay, Arturo!
0: ¿Por qué lo borras?
1: Se le...
0: Ah, que el audio no decía nada. Se le aplastó. O sea, grabó sin grabar. Qué raro de ti, Turi. Qué raro de ti que mandes cosas y digas que no, que los dedotes. Que siempre dice que estos dedotes.
1: Ay, ay, ni que lo tuviera tan grande.
0: Pues bueno, ya nos quedamos así.
1: Dale, ¿quién sabe si fue bueno o no?
0: ¿Qué confirmó el vaquero? ¿Quién sabe? 10 de la mañana con 15 minutos en Exa FM 98.3. Vamos a más música.
1: Ya regresamos al
0: Buenos
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3: Hola chicos, good morning. Ahora sí que bien tarde. Mi hijo entró ya a la escuela. Ay, cambio de Juárez al Paso.
4: Qué difícil.
3: Chicos, yo ya fui a ver ayer la película. Está larga, 2, 3, 4, como 2 horas y media. Y sí la recomiendo. Es una historia que tienes que poner atención para que no pierdas detalle, pero sí la recomiendo. A mí sí me gustó y a mi esposo también.
4: No sé si eres medio disperso ni...
5: Ni de chiste. Oye, estaba viendo de hecho un artículo de la película que decía que en Nueva York, hasta mitades de agosto ya hay boletos comprados para ver la película. Ajá. Y luego, no sé si viste cuando salió la película precisamente, pues era tanta la gente que la quería ver que pusieron funciones en la madrugada.
4: Se pasa la gente.
5: Y la gente iba a verla.
4: Un video. Hijo, no manches, la gente. Un video de la película donde salía Zendaya en una presentación.
5: Ajá.
4: Los comentarios de la gente.
5: ¿Por qué?
4: Sale Zendaya así bien guapa ella, ¿va? Y el primer comentario que veo decía, come bien el hombre araña.
5: ¡Ay! ¡Esta gente!
4: ¡No, neta!
5: ¡No manches! ¡No perdonan
4: no,
5: nada!
4: ¡No, neta! ¡Nada perdonan! ¡No manches! ¡No se componen, muchachos!
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4: Les comentábamos ahorita que sigan pendientes. Vamos a tener por ahí unas cortesías para que se vayan a esta tardeada. ¿Hace cuánto que no van a una tardeada?
5: ¿Hace cuánto que no vas a una tardeada?
4: ¿Hace cuánto que no tienen esa experiencia?
5: Desde la prepa, yo creo, de la secundaria. ¿Neta? Yo creo que sí. Tú, pero que no.
4: Llévense su Yodex, llévense todo lo que
5: necesiten. Y luego más, porque como es Fiesta Park.
4: Sí, no, o sea, los buenos sentones.
5: Buenísimos, sí. El colchón, si quieres llevártelo, sí, para que caigas de sentón.
4: Oye, me estás diciendo que no sabes patinar.
5: No sé patinar.
4: No, nada, no, nunca.
5: No.
4: Ni en línea, ni en cuatro, ni... ¿No? O sea, en cuatro llantas, porque luego... ¡Güey, producción!
5: Están
4: bien malos. ¡Ay, no manchen! Estos vatos no dan chance de nada. O sea, patines de cuatro llantas.
5: No, tampoco.
4: ¿En línea?
5: No.
4: ¿En hielo
5: ni
4: tampoco?
5: En hielo ni en nada, no. No,
4: ¿porque no te interesó o porque de plano no, o sea, te los pusiste y no pudiste?
5: No, nunca, fíjate que no que no me interesara, pero como que nunca fue... Yo quiero pensar que nunca había alguien cerca de mí que lo hiciera, entonces como que por eso nunca tuve como esa oportunidad.
4: Oye, cuando estuvo Usher en el Super Bowl, yeah. Sí, fue en el Super Bowl, ¿verdad? Sí, era una participación de Usher en el Super Bowl. ¿No te dieron como ganas de aprender a andar en patines para poder bailar así como
5: para poder bailar como él? Sí, me dan ganas.
4: Creo que eso motivaba a mucha gente, ¿eh? Antes, ver películas o videos musicales, como el de Todo de Ti de Raúl Alejandro, es un video que te motiva y dices, ay, qué fregón se debe sentir bailar con patines, como que andas volando.
5: Ajá.
4: Y anteriormente, entre los 70 y los 80, tú veías muchos videos, películas, donde las historias, muchas de ellas se realizaban dentro de una área donde existían los patines. Ajá.
5: Sí, claro, sí.
4: Entonces
5: sí,
4: eso
5: sí.
4: Creo que motivaba a muchos a querer patinar.
5: Hay una película que se llama Whip It. ¿Sí es Whip It?
4: Ajá,
5: es con
4: sí, es esa.
5: Ellen Page, de Drew Barrymore. Es de competencias de roller derby.
4: Hay unos equipos.
5: Aquí hay equipos. Aquí hay equipos. De hecho, es una liga. Ajá, es una liga y es muy competitiva. Es de chicas. Pero cuando vi esa película, pues me dieron muchas ganas de aprender. Nunca aprendí, la verdad. Ajá. O sea, nunca he tenido como que de verdad ponerme a aprender, pero sí me llama la atención. Okay. Sí me llama la atención.
4: Sí, el otro día, porque el otro día te vi con un andador.
5: Sí, pero
4: la de hielo, ¿ah? La de hielo.
5: La de hielo, o sea,
4: y esa a mí se me hace muy peligroso. O sea, siempre me ha gustado mucho, pero patinar en hielo.
5: Patinar en hielo.
4: Una vez me tocó ver en Plaza de las Américas, precisamente cuando estaba la pista, me tocó ver una descalabrada así.
5: ¡Neta!
4: Pues es que había mucha gente que no sabía patinar, entonces se metían en el tráfico. Ajá. Y se cayó la chava. Me tocó ver dos. Ajá. Se cae la chava y viene un vato atrás. Cuando se cae la chava, el vato intenta brincarla, ya no le quedaba de otra porque estaba muy cerca, no la podía esquivar. Ajá. Intenta brincarla y le pega con el patín en la cabeza y le abrió la chompa. Y una vez me tocó ver a alguien, por eso también tengan cuidado cuando lleven a sus niños a patinar en hielo y también en llantitas así, o sea, díganles que nunca pongan, o sea, que cuando se caigan, ajá, no pongan las manos así como primera opción. Porque pasa la gente y te apachurra los dedos.
5: Apachurrar los deditos.
4: Y me tocó ver en la pista de hielo a alguien que le rajó un dedo con la navaja de los patines.
5: Ay, no manches, qué miedo.
4: Sí. Acá de Final Destination.
5: Sí,
4: ¿no?
5: Terminas con la navaja.
4: Entonces, sí, sí es peligroso.
5: Pero tú sí sabes patinar, ¿no?
4: Sí, yo sé patinar. Muy bien. Uh-huh. Yo sé en cuatro llantitas, en líneas y aclarando.
5: Hay gustos. Cada quien, como quiera.
4: El Moncho, si me está escuchando, ahorita está riendo. Porque ahorita estaba diciendo que... diciendo no, yo no. En llantitas de cuatro, y en línea, uh-huh, y patineta.
5: Patineta.
4: Y hielo.
5: No manches, qué chido.
4: Tengo un posgrado en...
5: ¡ay! En ruedas. Él sabe de las ruedas.
4: Oye, cuando estabas niña, ¿nunca te metiste una llanta en medio y te dieron...?
5: ¿Nunca me metí? ¡No!
4: Mi Kirin.
5: Sí lo haría, la verdad.
4: No supí. Sí. Ahorita todavía se puede.
5: No creo caber
4: sí
5: en la
4: cabe,
5: llanta.
4: Sí cabes.
5: No creo caber sí en cabes. La llanta.
4: No sabes qué bonito se siente querer vomitar, pero al mismo tiempo reírte. Hay gente que se ha vomitado. Ahí por ahí te voy a enseñar. Me topé una vez un video. Alguien que mientras va en la llanta se vomita y va en su mismo vómito dando.
5: ¡Qué asco!
4: De verdad, o sea, es como que se fue y regresa.
5: Y luego ya cuando cae,
4: ya,
5: todo, mira, cae todo encima de ti.
4: ¿Sí?
5: No manches.
4: Sí. Guácala. Voy a buscar ese video, te lo voy a enseñar.
5: Guácala.
4: Pero
5: no, fíjate, tampoco.
4: Yo digo que sí, todavía ahorita te puedes meter. Eso era una locura.
5: No, que pues la llanta ya, no manches. Yo rodo sola, parezco llanta. No manches, ¿para qué quiero la llanta?
4: Oye, mi amigo el que aventamos en una patineta, en una caja. Y lo atropellaron.
5: O sea, pero me gusta que intentes aguantarte la risa.
4: Lo atropellaron ahí en la Velarde,
5: sí,
4: y Joaquín Terraza.
5: Sí. Fue por su culpa. Ustedes lo aventaron.
4: Chihuahua. Le quebraron el brazo.
5: ¿Cómo se llama?
4: El Misa.
5: Uh-huh. ¿Por qué le dicen así?
4: Misael.
5: No manches, pero fue su culpa. Sí. ¿Cuántos años tenían?
4: Como 10, 11.
5: Estaban chavitos. ¿Y tu mamá supo?
4: Ay, mi mamá no sabía ni dónde andaba. que ahora me da mucha pena. O sea, me siento mal con mi mamá. El otro día mi mamá, hace algunos meses, me dijo, te pasas.
5: ¿Por qué?
4: Y yo, ¿por qué? Yo no sabía lo que platicaste el otro día al aire.
5: ¿Qué fue?
4: Pues la vez que me salí desde muy temprano de la casa y agarré el pasaporte.
5: ¿Y que te viniste
4: y
5: para
4: que
5: allá?
4: Me vine con otros dos chavillos.
5: ¡Ande, no!
4: Vicky, teníamos como 9 años.
5: Estaban bien chiquitos.
4: O sea, hoy en día tu hijo a los 9 años se te sale.
5: No, anda.
4: Agarra el pasaporte.
5: Ajá.
4: Y se va a otra ciudad, a otro país.
5: Ajá. ¿A otro país? No.
4: Cállate,
5: no.
4: Te vuelves loco.
5: Sí, claro. Sí.
4: Mi jefa, la neta, no se dio cuenta ya hasta la noche.
5: No, ya está.
4: También
5: está.
4: Ahí, jefa. También no te sientas mal, ama, porque que no sabía. Ay, siéntate no. Más mal porque ni se preocupó de dónde andaba todo el día.
5: ¿Cómo eres,
4: ya le salió el tiro por la culata?
5: ¿Cómo
4: sí?
5: ¿Cómo eres gacho con tu mamá? No, señora.
4: Entonces, sí, me dijo, no te pasas. Y lo que se viene enterando uno. Y hay veces que historias así, pues me da como mucha pena. Ya no me da pendiente porque sé que no va a pasar, pero Me da mucha pena que mis hijas sepan lo que yo hacía de niño.
5: Oye, es que luego los papás les ocultan su pasado, su oscuro pasado a los
4: yo sí hay muchas cosas que mis hijas no saben de mí y que no quiero que las sepan.
5: Fíjate, yo luego me entero que mis primas no saben de cosas de mis tías, uh-huh. Que pues yo las vi,
4: ¿verdad? Y tú les dices. Claro. Y tú las descubres.
5: Claro, yo... ¿Sí?
4: ¡Hala, Miki!
5: ¡Claro! Ay,
4: ya, Blanca, ¿para qué le dices si tú hacías eso y peor? ¡Por tres!
5: ¡Regáñese!
4: Tú inventaste el por. Cuando dice alguien algo y le dice, por dos.
5: Oye, es que sí, porque luego le regañan a mis primas. Y yo así como que, ¿para qué la regañas si tú hacías tres, como dices tú, por tres veces lo que estás diciendo por lo que estás regañando a la niña? Miren, pues se va a tomar la pastilla.
4: Sí, ¿se no? ¿Se acordó? Para el susto.
5: ¿Se acordó?
4: Vamos a tomar una pastilla para el susto. ¡Cálmate! ¡Cálmate!
5: ¿Te acordaste?
4: Me acordé. Me acordé que ya estoy en una edad donde me debo tomar esa pastilla.
5: ¿Se acordó que se tenía que tomar la pastilla? Alzó la mano para la mochila.
4: De la presión.
5: Sacó la pastilla. Se acaba de tomar la pastilla. Miren. De la presión.
4: Lisinopril.
5: Ay, no, de verdad que...
4: Qué locura.
5: Está bien cañón.
4: Pues sí me da mucha... A mí sí me da pena, me da vergüenza un poco que mis hijas sepan muchas cosas que yo hice.
5: Pero
4: de joven.
5: Pero no hiciste como que cosas feas, como sí, para ocultárselo.
4: Sí,
5: no, sí,
4: sí, sí. Sí, hice muchas cosas feas, sí. Sí, hice muchas cosas que un niño de mi edad no debería de haber hecho. Empezando a tener un hijo a los 16 años. Imagínate.
5: Empezando por ahí.
4: Empezando desde ahí.
5: Bueno, pero pues eso como lo oculta.
4: Sí.
5: Eso como no
4: ni
5: no
4: quiero.
5: Lo cuentas.
4: Está bien, porque está bien hermoso.
5: Ah, sí está.
4: Es una hermosura.
5: No, es que si yo digo, ¿por qué pasa? ¿Para qué se lo ocultan? No sé.
4: Pues sí, porque es que imagínate, de repente es bien difícil como papá querer ponerle un límite a tus hijos cuando tú hiciste todo lo contrario. Eso es lo que creo que nos causa más problema. O sea, hasta ahorita mi hija, la mayor, tiene 18. Pero imagínate cómo hubiera tenido yo que reaccionar si ella, para ahorita, ya tuviera un hijo de 2 años.
5: Oh, no.
4: O sea, ¿yo cómo le voy a decir que no? A mi hijo, al primero que tuve, el día que él se compró una moto,
5: ajá,
4: y se cayó en la moto.
5: Oh, no.
4: Tuvo un accidente, ajá, en la moto. ¿Qué le iba a decir yo?
5: Si tú andabas igual.
4: O sea, ¿cómo le iba a decir yo? Es que te pasas, ajá, ¿para qué andas en moto? Esto... No le pude decir nada. Y menos porque él sabe perfectamente ese él sí conoce ese futuro, ese pasado. Entonces, siento que de alguna manera hasta él se compró la moto porque a él le gustan las motos, porque a mí me gustan las motos.
5: Porque lo vio de niño,
4: porque lo subía a una moto conmigo yo. O sea, un niño subiendo a otro niño en una moto.
5: No manches. Al rato va a traer a tu nieto en la moto.
4: Entonces, ¿cómo le decía yo que no lo hiciera así?
5: No sé.
4: Por ejemplo, ahorita, no, y no tengo nada en contra de nadie, por supuesto, a mí me súper encanta ver gente tatuada, uh-huh, ¿verdad? A menos de que te hayas tatuado una manzana. ¡Ah, no, es un radio!
5: Yo no tengo manzanas tatuadas, entonces no te puedo decir nada.
4: Es un radio, es un radio. A mí me encantan los tatuajes, o sea, me gusta ver los tatuajes de la gente. Y si, no sé, no tengo como el valor de ponerme un tatuaje. Ni siquiera por mi mamá, porque sé que a mi mamá sería para ella. No, que no sé qué.
5: Se enojaría mucho.
4: No le dice a mis nietos nada, ¿verdad?
5: A tus nietos.
4: A mis nietos, a mis sobrinos nada, que son sus nietos. Y a mí, ¿por qué me va a decir? Pero no me he tatuado, no porque a mi mamá le fuera a causar un problema. No me he tatuado simple y sencillamente porque no he tenido como ese valor, a lo mejor. Pero a mí me encantan los tatuajes. Y ahora que mi hija, la mayor, ajá, me dice, oye, pa, me quiero poner un tatuaje aquí.
5: Ajá.
4: Y yo nomás me quedo así. O sea, ni digo ni sí ni no. No le digo que sí se lo ponga porque yo, no sé, o sea... No,
5: o sea, porque tú quisieras...
4: Yo quisiera... No, porque yo quisiera que no se lo pusiera.
5: O sea, porque no estás...
4: Por eso no le digo que sí. Ajá. Pero tampoco le digo que no, porque al final, pues, es su vida, ¿verdad?
5: Vas y le dices, ve y dile a tu mamá.
4: No, hasta eso no, pero para mí es como...
5: Pues yo no tengo.
4: Ajá, o sea, pues no, a mí no me metan. O sea, si me estás viniendo a decir para tener un permiso mío, pues yo el permiso no te lo voy a dar, pero tampoco lo necesitas porque ya tienes 18.
5: Eso es verdad.
4: Entonces, pues si lo quieres hacer... Pues,
5: ya tú sabes. Nomás luego te dejan de hablar 2 semanas, ¿eh? No pasa nada.
4: ¿Te pasó?
5: Sí, cuando me... Sí te platiqué. La primera, se me hace que con los tres que tengo. Ajá.
4: ¿Se enojó con los tres?
5: Se molestó. Pues no se enojó, pues ay, yo también ya. Yo ya tenía más de 25. O sea, también no era como que para. Sí. Y aparte ella siempre me decía, fíjate, siempre, siempre. También del
4: cabello.
5: Vamos
4: a tatuarnos, mija.
5: No. También del cabello.
4: Ajá.
5: Que cuando yo le pedía cosas así, cuando yo estaba, que era menor de edad, ajá, me decía, cuando tengas tu dinero, te haces lo que quieras. Y un día le dije, ya tengo mi dinero, me voy a pintar el cabello de color rosa. Entonces, ahora pensé lo mismo con los tatuajes, ¿verdad? Pues ya tengo
4: el cabello. El cabello no lo veo mal, yo la verdad, en lo personal, yo no. Por ejemplo, a mi hija, la menor, la dejé hace poco que se pintara el cabello. Ajá. Pero nada más píntatelo durante las vacaciones para que no sea durante el tiempo de escuela.
5: Ok.
4: Pero al final, pues, es que ya como adulto, joven, pues ya, sí, a lo mejor no estás haciendo las mejores decisiones, puede ser, ¿no?
5: Ajá.
4: Pero al final de cuentas son tus decisiones.
5: Pues sí, ya son tus consecuencias. Ya totalmente.
4: Yo estoy tratando y he tratado siempre de que las cosas sean así, especialmente ahora que soy papá de niñas, porque ser papá de un niño es muy diferente a ser papá de una niña. Entonces yo, por ejemplo, en el caso de ellas, yo les digo a ellas, mira, si a ti no te afecta lo que la demás gente dice, tú haz lo que tú quieras.
5: Eso es muy bueno.
4: Pero si a ti te afecta lo que los demás piensan de ti, entonces ten mucho cuidado con lo que

0: que por, hay niños que porque un niño se burla de él porque tiene un lunar en 12, no sé dónde, y le dice, ¡ay, tienes una mosca ahí parada!
1: ¡No!
0: ¿Y al niño eso le afecta?
1: No, no manches.
0: O sea, ¿y cómo controla el niño eso? Pues no. ¿Cómo controlas tener un lunar en la cara?
1: Sí, eso es algo que no, tú no puedes mover.
0: Entonces, hay cosas que nos afectan de manera indirecta, porque al final de cuentas, porque a alguien le parece chistoso lo que hice, uh-huh, o le parece ridículo, pero si a la persona no le importa lo que diga, no le va a afectar en lo más mínimo. Entonces, sí, creo que tenemos que pensar mucho en eso hoy en día, y no lo hacemos como papás, porque no nos lo habían enseñado, pero creo que hoy en día preparar a nuestros hijos con una buena inteligencia emocional, y eso aplica para un chorro de cosas. La inteligencia emocional aplica mucho. Hoy en día nosotros adultos, la mayoría de nosotros los adultos que ya tenemos más de 40 años, no somos inteligentes emocionalmente porque, claro, por ejemplo, ¿cuánto tiempo durante la semana fuera del trabajo nos la pasamos hablando del trabajo?
1: Ah, no, mucho.
0: No eres inteligente emocionalmente, ajá, porque no sabes distinguir una cosa de la otra, y lo que te pasa en el jale te afecta en tu vida.
1: Claro, y ahí lo llevas.
0: Y no debería ser así. Uh-huh. Entonces creo que hoy en día, como papás, tenemos esa obligación de ayudar a nuestros hijos. Por eso la terapia también es tan importante, independientemente de si la necesitas o no en su momento. Es tan importante tenerla siempre en mente para que tengas una buena inteligencia emocional, uh-huh, puedas de una u otra manera tener un pensamiento crítico diferente, para que cuando ya seas adulto no tengas los problemas que tenemos nosotros.
1: Por eso.
0: Entonces, sí es importante, claro, preparar a nuestros hijos para eso.
1: De patines a terapias. Ahí está otra sección del Wake Up.
0: Y de las terapias a los comerciales. Ya volvemos.
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1: 11 de la mañana con 3 minutos, ya nos vamos, pero antes las 10 más taquilleras del fin de semana.
2: En el décimo lugar, Obsession, Motor City queda en noveno lugar, Young Washington queda en octavo lugar, Evil Dead Burns, séptimo lugar, The Invite queda en sexto lugar, Minions and Monsters queda en quinto lugar, Headstone, The Musical, Hadestown, The Musical, queda en cuarto lugar este fin de semana. En tercer lugar, Toy Story 5, tercer lugar, Moana Live Action, segundo lugar, y The Odyssey queda en primer lugar de nuevo, segunda semana, primer lugar, queda en la taquilla de las 10 más.
1: ¿Cuántos millones tiene?
2: En este momento, del fin de semana, lleva 87 millones, pero lleva 286 millones, 371 mil, 800 dólares hasta ahorita, de Estados Unidos. Así queda.
1: Perfecto, ahí están las 10 más taquilleras del fin de semana. Nosotros ya nos vamos, que tengas un excelente inicio de semana. Quédate en sintonía de Exa FM 98.3. Mañana bien tempranito.
2: A las 6 de la mañana, aquí en la frecuencia exacta, te esperamos.
1: Bendiciones, bye bye, ya sabes, un día a la vez.
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2: Mira, Chano, súbeme un poquito ahí el micrófono. Le tengo que decir un par de cosas que ella no quiere escuchar.

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2: Salud, mi reina. Silvestre, mi hermano. Silvestre, otro. ¿Cómo dice?

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0: Muchas gracias a DJ Tornado por su participación en este primer mix de Regresa Dance de lunes. Lunes como si fuera viernes aquí en XFM 98.3. Así que quédate conmigo porque falta un segundo set todavía para que empieces con ganas la semana. 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
0: 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Buenas tardes, son las 12:25, 12:25 en la estación Naranja. 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

0: 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Muy bien, son las 12:32 en Exa FM 98.3.
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0: Con 33 minutos en XFM 98.3, lunes, como si fuera viernes, aquí en XFM 98.3 con Regrexa Mens. 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Vámonos con el segundo mix de la tarde. Saludos a Mari, que dice que le encantó el mix de Tornado, el primero que se escuchó en el programa, pero vamos con este segundo de DJ Roman Loya. ¿Te parece? Para que le subas al volumen, para que te parices el lunes. Ándele.
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0: rolón. Qué chido de rolón, me encanta. 12 con 55 minutos en XFM 98.3. 12:55. 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No me tardo, regreso.
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0: Bueno, se acabó lo que se vendía. Gracias por el favor de tu atención a este Regresa Dance. Mi nombre es Arturo Ortiz, regreso a las 3, ok, echo taco y me regreso. Pero por lo pronto, quiero invitarte para que te mantengas bien informado en MBS Noticias Juárez, El Paso. A continuación, aquí en XFM 98.3.

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0: ¿Qué tal? ¿Cómo le va? Muy buenas tardes, qué gusto saludarle. Bienvenidas y bienvenidos a MBS Noticias. Le saluda Carlos Campos Silva. Bienvenidos en este lunes. Gracias a Dios ya empezamos la semana, lunes 27 de julio del año 2026. Vámonos con los titulares.
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0: Fin de semana de impacto, le contaremos cómo nos fue en materia de seguridad en cuanto al recuento de los hechos violentos. Además, Mesa de Seguridad y Justicia pone en marcha estrategia para dar castigo a secuestradores de migrantes. Le contaremos al respecto. Accidentes en moto, le contaremos sobre la realidad que viven miles de motociclistas en la región. Y caen presuntos responsables de la muerte de Dafne Zapata. La información más adelante. Sorpresivo ataque armado se presenta durante el Festival Gastronómico de Seattle. Esta y todas las noticias a continuación. Bienvenidas y bienvenidos.
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0: La frase del día, nunca subestimes el poder de un gesto de empatía. No sabes cuánto puede cambiar la vida de alguien, porque no hace falta hacer cosas enormes para marcar la diferencia. A veces los cambios más importantes empiezan con un corazón dispuesto a ayudar. Es ahí donde podemos ver la huella que dejamos y la manera en la que el mundo mejoraremos. Bienvenidos. Oiga, pues sí, hay que empezar con toda la actitud, con el mejor de los ánimos, con una frase positiva. Y sobre todo en el asunto de la empatía, hay que ser empáticos. A veces no sabemos qué problemas trae la persona de al lado, el vecino, el que va en la avenida ahí peleando. Pues no sabemos qué problemas está pasando. Hay que ser empáticos en la medida de lo posible. Ahí le va el número de WhatsApp, 915-667-1389. Para nosotros un gustazo saludarle. Darle la bienvenida, leer sus comentarios, sus reportes, darles el puntual seguimiento. Todo el equipo de MBS Noticias, pues ya está trabajando para acompañarle, para darle lectura a sus mensajes y, por supuesto, para mantenerle bien informado. Yo soy Carlos Campos Silva, nombre de Alba González. Qué gusto, qué placer saludarle. Ahí le va mi red social. Nos encuentra como @carloscampos-s1 y además en todas las redes sociales de MBS Noticias. Vámonos de lleno con la información. Solo dos homicidios dolosos se registraron durante todo el fin de semana en Ciudad Juárez, de acuerdo con el reporte de la Fiscalía General del Estado. Uno de los asesinatos se registró el viernes y el segundo el sábado, mientras que el domingo concluyó afortunadamente sin víctimas por este delito, una cifra inusual para la ciudad y que representa uno de los fines de semana con menor incidencia de violencia homicida en las últimas fechas. Lo que sí impactó es que Ciudad Juárez registró una serie de aparatosos accidentes viales que dejaron como saldo un hombre fallecido, varios lesionados y cuantiosos daños materiales. El hecho más grave se registró la mañana de este domingo, aquí en el cruce de la avenida de la Raza y Plutarco Elías Calles, donde el conductor de un Volkswagen Virtus perdió la vida después de que fue impactado por un Nissan Sentra, cuyo conductor presuntamente omitió la luz roja del semáforo. Después de eso escapó del lugar. Tras el choque, el vehículo fue proyectado hasta el estacionamiento de un supermercado, en donde pues se impactó una camioneta estacionada. La conductora de este vehículo afortunadamente resultó ilesa. Durante la tarde del sábado también se reportaron lesionadas en un accidente registrado sobre la avenida Ramón Rivera Lara, allá a la altura de la calle Manuel Anguiano. De acuerdo con el reporte, una Jeep Compass le cortó la circulación a una camioneta al intentar dar vuelta, por lo que los ocupantes requirieron la atención prehospitalaria también. El sábado se registró un fuerte choque entre una unidad de la Comisión Federal de Electricidad y un vehículo particular ahí sobre la carretera Panamericana en la entrada de la ciudad. El vehículo particular terminó incrustado en la pared de las oficinas de el Sun Paquín de México. Ambos conductores resultaron lesionados y fueron trasladados a un hospital. Otro percance, oiga, qué jornada de accidentes. Otro percance se registró sobre el Boulevard Francisco Villarreal Torres, donde el conductor de un automóvil Ford perdió el control en una curva, se impactó contra un árbol del camellón central. Aunque los ocupantes sufrieron golpes y lesiones, no presentaban lesiones de gravedad. Afortunadamente, solo golpes menores. Además de los accidentes, el fin de semana también se reportaron incendios de vehículos. Una camioneta se incendió sobre la carretera Ahumada-Juárez mientras era tripulada por una familia que viajaba con sus mascotas. Hasta el momento no se ha informado si hubo personas lesionadas. Otra camioneta, fíjese, también se incendió en el estacionamiento de un centro comercial en Las Misiones, donde bomberos lograron controlar las llamas antes de que el fuego alcanzara otros vehículos. En otro evento, durante la madrugada del sábado, le informo que una pickup Ford fue incendiada de manera presuntamente intencional ahí en la colonia ubicada en el cruce de las calles Hungría y Cartagena. El propietario denunció que un desconocido provocó el incendio y después se escapó del lugar, por lo que la Agencia Estatal de Investigaciones ya inició con las indagatorias. El domingo, otra camioneta se incendió por la tarde cuando circulaba ahí por el Boulevard Juan Pablo II en sentido de poniente a oriente, a unos metros de llegar al Puente Internacional Córdoba Américas, ahí en el Puente Libre, cerca de la zona del Chamizal. Según los primeros reportes, el incendio presuntamente se originó por una falla eléctrica. La unidad transportaba sillas y brincabrincas para un evento, por lo que la carga, fíjese usted, fue consumida por el fuego. Pues una tragedia, sin lugar a dudas, para el propietario de este vehículo. No solo se le quemó su vehículo, sino también las herramientas o bien los objetos, en este caso, con los que se ganaba el día a día. Estoy atento a sus mensajes. Tenga muchísimo cuidado usted que está manejando en estos momentos. Extreme todas las precauciones. Póngase siempre el cinturón. Y también es importantísimo revisar de manera periódica las condiciones físico-mecánicas de nuestros vehículos. Gran parte de estos incendios que se presentan, sí, influyen por supuesto las altas temperaturas, pero tienen que ver también mucho las condiciones físico-mecánicas. Cualquier falla que se pueda detectar de manera oportuna, bueno, pues nos va a evitar sobre todo que se presenten este tipo de siniestros. Extreme precauciones, por favor. Oiga, fíjese que la percepción de inseguridad en Ciudad Juárez se redujo de 69.1 a 63.1% entre marzo y junio de este año. Estoy de acuerdo a la última encuesta realizada por el INEGI, la encuesta conocida como la ENSU, cuyos datos se dieron a conocer el pasado viernes. Por supuesto, son noticias favorables, noticias positivas. El hecho de que la ciudadanía se perciba o perciba que la ciudad es menos insegura, pues por supuesto habla de las acciones que están implementando las autoridades. Que por cierto, las autoridades atribuyen esta disminución al trabajo coordinado entre el Ejército Mexicano, las corporaciones de seguridad de los tres órdenes de gobierno y las acciones implementadas mediante la estrategia Juárez Vigilante y la campaña Juárez Seguro. Importantísimo que todos estén en el mismo canal. Más allá de la politiquería, es importante que los diferentes órdenes de gobierno, el local, evidentemente el municipal, el estatal y el federal, pues vayan en el mismo sentido. La seguridad no se puede politizar y es prioritario que se esté trabajando como se ha venido haciendo en últimas fechas. Durante la presentación también se informó que las ciudades con los niveles más altos de percepción de inseguridad son Irapuato con 91.2%, Culiacán, bueno, pues ya sabemos el porqué, con 90.8%, y la ciudad de Reynosa, allá en el estado de Tamaulipas, con 86.6%. Son las ciudades, los municipios en donde sus ciudadanos perciben mayor inseguridad. En el ámbito estatal, Chihuahua quedó fuera de las 20 entidades con mayor percepción de inseguridad. El indicador para el estado también mostró una disminución al pasar de 47.5% en marzo a 44.5% en junio. Los datos reflejan una reducción en los niveles de percepción de inseguridad, tanto en Ciudad Juárez como a nivel estatal, es decir, en todo el estado de Chihuahua durante el segundo trimestre del año. Oiga, estoy atento a todos sus mensajes, me va a dar muchísimo gusto saludarlo, leer sus comentarios y por supuesto apoyar en cuanto a los temas que tienen que ver con la atención de sus reportes. Oiga, que el bache, que la luminaria, usted mándenos su mensaje a nuestro WhatsApp o bien escríbanos a nuestras redes sociales en MBS Noticias y en @carloscampos_s1 y siga bien informado y con la mejor música y el mejor entretenimiento en Exa FM 98.3. ¿Cómo van los puentes? Vámonos al reporte de puentes. Adelante.
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2: Muchas gracias. Vamos al reporte de tráfico de los puentes internacionales. En este momento, en el puente de Zaragoza, vas a toparte la línea, pues prácticamente con unos cuantos autos atrás de las casetas de cobro, todo el puente lleno. Media hora a 35 minutos para cruzar en el puente libre. Ahí está saturado Américas y Pérez Serna, todo el puente lleno, una hora con 30 a 2 para cruzar. Y en el puente del centro o Santa Fe, vas a toparte una línea aproximadamente 2 cuadras atrás de las casetas de cobro, todo el puente lleno, con un tiempo de espera para cruzar de 35 a 40 minutos. Santa Teresa, de 50 a 55 y Tornillo, 20 a 25 minutos, el tiempo aproximado para cruzar. Continúa bien informado en MBS Noticias Juárez, El Paso.
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0: Muchísimas gracias, saludos a los que en estos momentos van transitando por los puentes fronterizos, también saludos a nuestros amigos del Paso y por supuesto a nuestros amigos automovilistas de Ciudad Juárez. Está trabajando, échele muchísimas ganas, aquí le acompañamos con el mejor de los ánimos, la mejor de las actitudes, sobre todo le mantenemos bien informados. La pausa y volvemos con más.
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0: Muchísimas gracias por continuar con nosotros. Seguimos en EXA, en MBS Noticias. Vámonos con Lili Torreso. Hay información relevante y ella nos tiene todos los detalles. Adelante, Lili. Buenas tardes.
20: Hola, muy buenas tardes a todos nuestros radioescuchas. Hoy les voy a hablar referente a la migración, que aunque ya no se ve tanta persona en contexto de movilidad, siguen afectándose con secuestros. La prueba anticipada podría ser un mecanismo legal para poner un freno a los secuestros de personas en situación de movilidad y dar castigo a los delincuentes. Sin embargo, en junio se solicitaron 15 pruebas anticipadas y solo 4 fueron aceptadas por jueces. Ante este panorama, Guillermo Asiain, coordinador de la Mesa de Seguridad y Justicia, hizo un exhorto. Escuchemos de qué se trató.
21: Nuestra llamada más fuerte ahorita, el esfuerzo orientado hacia la mesa, es a concientizar a los jueces. Algunos jueces, hay otros que ya están concientizados de la importancia que tiene la prueba anticipada específicamente para la persecución del delito de migrantes, porque también ha habido algunas detenciones. La gran mayoría son de los que tuvimos, de los 22 que tuvimos, hubo 15, 18, 19 que fueron extranjeros y hubo 5 con nacionales. Entonces es una problemática que está presente, no tiene la misma magnitud que tenía el éxodo tremendo que teníamos, pero sigue siendo una problemática fuerte en nuestra comunidad.
20: Asiain explicó que la prueba anticipada se hace al momento que agentes policíacos hacen el rescate de personas en tránsito que estaban privadas de su libertad. Luego, con una autorización judicial, se graba un video con la declaración de la persona bajo ciertas reglas y condiciones para que después este video sirva como prueba y testimonio al momento de realizar un juicio en contra del secuestrador sin que la persona se encuentre ahí presente. Recordemos que la mayoría de las personas en movilidad están en esta frontera con la finalidad de llegar a Estados Unidos, por lo que al ser liberados lo único que quieren es irse y no quieren esperar días para una declaración ni mucho menos meses para asistir a una audiencia. La prueba anticipada guarda su declaración y con esta sí se puede condenar a un secuestrador. Escuchemos la opinión de Asiain sobre el proceso en juicio de secuestro a migrantes.
21: Y aparte de eso, la prueba anticipada genera todo un proceso por el cual entonces tienen que estar involucrados los consulados, lo cual permite un debido proceso mucho más adecuado. Por eso creemos que la prueba anticipada viene y fortalece. Y por eso estamos trabajando tanto con los consulados centroamericanos para que ellos también entiendan el valor de la prueba y no nada más ayudarle a regresarse, ayuda a irse, sino ayudarle a entender que esto que él sufrió a través de la prueba anticipada, si la ponemos disponible, le puede evitar ese sufrimiento a muchos otros connacionales de él.
20: Actualmente la Mesa de Seguridad y Justicia está analizando cuáles son los jueces que niegan la prueba y por qué, pero buscan que este proceso sea llevado en todo momento conforme a derecho para todas las partes involucradas. Informó para MBS Noticias Juárez El Paso, Liliana Torreso. Que tengan muy buenas tardes.
0: Muchísimas gracias, Lili, como siempre con la información relevante en este caso de esta prueba anticipada de mecanismo antisecuestro. Más adelante, por supuesto, estaremos de nuevo contigo. Oiga, las motocicletas se han consolidado como una alternativa de movilidad aquí en Ciudad Juárez y en las principales ciudades del país, ¿eh? No crea que esta cuestión es exclusiva de Ciudad Juárez. Sí, se ha convertido en una extraordinaria forma de moverse. ¿Por qué? Porque el precio de la gasolina, pues en algunos puntos del país es muy caro. Y mediante este tipo de vehículos la gente se puede mover de manera segura y sobre todo también por estos asuntos de las personas que la utilizan como un medio de trabajo. Fíjese que aquí en el caso de Ciudad Juárez actualmente circulan alrededor de 30,000 motociclistas de acuerdo con la Coordinación General de Seguridad Vial. Sin embargo, el aumento en el uso de este tipo de vehículos pues también refleja mayor riesgo a la hora de transitar por las calles y avenidas de nuestra ciudad. Hay mucha gente que sí le sabe mover, le sabe manejar y a todo, parece que a la perfección, pero hay otro tema que también debe tenerse en cuenta, que tiene que ver con la cultura vial. Y en muchas ocasiones, esa falta de conocimiento de cultura vial o esa falta de responsabilidad a la hora de estar en este tipo de vehículos nos lleva a ver accidentes o eventos de tránsito muy lamentables, que en muchas ocasiones pueden terminar en tragedia. En lo que va del año, se han registrado 282 percances en los que se han visto involucradas motocicletas, con un saldo de 224 conductores lesionados y 7 personas fallecidas. Imagínese usted la gravedad del dato. El comandante Omar Silva, jefe del Departamento de Educación Vial, nos comentó en exclusiva para MBS Noticias cuáles son las causas que ocasionan tantos percances viales en los motociclistas. Adelante.
2: Alrededor del 80%+ es afectado el motociclista. Y estos son por los cortes de preferencia, vehículos que se cambian de carril y no los ven. Pero también en el caso de los motociclistas, lo que influye mucho es la velocidad. También tenemos el problema con los repartidores, que se les hace muy fácil también por las prisas, por querer entregar rápido la comida, algún pedido, omiten señalamientos de alto, se pasan el semáforo en rojo. Entonces es con lo que batallamos un poquito más.
0: Y bueno, por otra parte, platicamos con David Escárcega. Él es líder de un club de motociclistas y él nos cuenta como conductor cuáles son los riesgos a los que se enfrenta cada día. Importantísimo que, pues sobre todo, este tipo de personas que le saben al manejo de la moto, pues tienen todo el conocimiento, tienen la cultura vial, pero en muchas ocasiones ante este boom de motocicletas por diferentes puntos de nuestra ciudad, pues sí se corre mayor peligro. Vamos con este fragmento de la entrevista que nos concedió.
12: Son muchos factores, por ejemplo, las calles que están en muy mal estado, es una de las cosas que también yo como motociclista he visto mucha gente que tiene muchos accidentes, motociclistas que andan ellos trabajando en plataforma.
0: Oiga, pero sí, en efecto, hay falta de cultura vial en algunos motociclistas, pero también, según lo que nos comentan, hay automovilistas que también nos falta en muchas ocasiones el tema de la cultura vial y que no respetan el paso de los motociclistas, al menos así lo considera David Escárcega.
12: Hemos hecho varias campañas nosotros de educar un poquito al automovilista. Hay un programa que se hizo hace un año, yo te miro, tú me tienes que ver, y pues hemos hecho programas, pero realmente el automovilista no tiene la precaución de respetar al motociclista.
0: Al igual que las autoridades, el motociclista señaló que lo que ocasiona tantos percances, pues es la velocidad. El mal estado de las calles también, los baches. Parece un tema menor el asunto de los baches, pero no nada más daña a nuestros vehículos, también pueden provocar percances viales de gravedad. Alguien puede perder el control de su vehículo, dígase motocicleta o dígase automóvil. Pero ojo también, si no fuéramos tan rápido, aunque cayéramos en el bache, pues a lo mejor el daño sería menor o a lo mejor no perderíamos el control. Entonces, importantísimo, por supuesto, el tema de la velocidad, el tema de los baches. Oiga, también la falta de delimitación vial. A veces no sabes ni por qué carril vas. ¿Por qué? Porque no hay una delimitación adecuada, correcta. Pintaron hace como 2-3 años y pues ya las líneas que delimitan los carriles ya no están, ya desaparecieron. También señalan que el tema de la semaforización puede provocar percances viales, porque a veces fallan sin lugar a dudas, pero el común denominador, pues la falta de cultura vial, tanto en conductores de motocicletas como de los autos. Vámonos con esta tragedia. Un descuido lamentablemente terminó de esta manera. Un niño de 4 años murió la tarde de este día, después de quedar atrapado al interior de un automóvil. A pesar de que sus familiares lo trasladaron de emergencia a una estación de bomberos, los esfuerzos por reanimarlo fueron en vano. Esta situación se presentó el fin de semana. La tragedia ocurrió cuando los familiares del menor lo perdieron de vista durante varios minutos, pero ya cuando lo echaron de menos, se pusieron a buscarlo y lamentablemente lo encontraron inconsciente al interior de un automóvil Toyota, donde presuntamente quedó encerrado de manera accidental. ¡Qué grave caso! En un intento desesperado por salvarle la vida, lo llevaron a la estación de bomberos número 8, ubicada en el cruce de Barranco Azul y Eje Vial Juan Gabriel. Personal de rescate inició de inmediato las maniobras para reanimarlo. Le dieron ahí las maniobras de reanimación cardiopulmonar. Sin embargo, el pequeño ya no contaba con signos vitales. La Fiscalía del Estado abrió una investigación para establecer cuánto tiempo permaneció el menor al interior del vehículo y determinar si existió alguna omisión o responsabilidad por parte de los adultos a cargo de su cuidado. El cuerpo fue trasladado al servicio médico forense para la autopsia correspondiente. ¡Qué gravedad! Hay que tener muchísimo cuidado. Por todo es sabido que cuando se encuentran los pequeños en periodo vacacional, se disparan los percances, los accidentes al interior del hogar, y muchas veces este tipo de situaciones son prevenibles. Ya las autoridades, bueno, van a investigar el caso y van a efectuar el deslinde de responsabilidades. Vámonos ahora al estado de Tamaulipas. La Fiscalía General de Justicia de aquella entidad informó la captura de los 3 presuntos responsables por la muerte de Dafne Zapata Quintos, esta jovencita de 13 años que pues lamentablemente murió cuando se encontraba en un campamento de verano organizado por esta academia militarizada, en un caso que ha provocado indignación no solo allá en Tamaulipas, sino en todo el territorio nacional y que se está investigando como feminicidio. Los detenidos son Jorge Luis, director de esta academia, Estrellita M., encargada del área femenil durante el campamento, y Dana Yanina N., de 18 años, quien fungía como instructora auxiliar. Las investigaciones establecen que la adolescente participaba en este campamento efectuado en Ciudad Madero, en esta región sur del estado de Tamaulipas, donde presuntamente fue sometida a ejercicios físicos extremos y además maltratos. Horas después fue reportada sin vida. De acuerdo con la autopsia, la causa de muerte fue asfixia por sumersión. Aunque la fiscalía continúa recabando pruebas para esclarecer la secuencia de los hechos y determinar el grado de responsabilidad de cada uno de los imputados, las órdenes de aprehensión fueron cumplimentadas en diferentes operativos y los 3 detenidos quedaron a disposición de un juez de control, quien en las próximas horas va a definir la situación jurídica, ya que el caso se investiga como feminicidio. Escuchemos cómo fue la entrada de los detenidos entre los manifestantes. Adelante.
3: 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Estrella y Ponce, que se pudran en el bote. Estrella y Ponce, que se pudran en el bote. Estrella y Ponce,
4: justicia,
3: justicia.
4: Justicia.
3: Justicia.
0: Por su parte, la audiencia se prolongó durante aproximadamente 16 horas, concluyendo durante la madrugada. Al término de la diligencia, la jueza ordenó que las partes se abstuvieran de revelar detalles del proceso para no afectar la investigación y fijó una nueva fecha para continuar con el caso. Escuchemos la declaración de su abogada.
4: Consideramos que la Fiscalía, junto con la Policía de Investigación, ha realizado muchos actos de investigación y el Poder Judicial ha respetado los derechos de todas las partes. Se encuentra pendiente de resolución respecto a la vinculación a proceso, porque tiene la defensa, ¿verdad?, y los imputados tienen este derecho constitucional de solicitar la ampliación del plazo a 144 horas para preparar su defensa técnica adecuada. Es un derecho constitucional, es lo que es. Está contemplado en la Constitución que una persona imputada tiene este derecho a solicitar la ampliación a 144 horas. No es una ventaja, no es una desventaja para nosotros, es un derecho constitucional.
0: Y durante la audiencia se desahogaron más de 30 testimonios y pruebas presentadas por la Fiscalía y la Defensa. Vámonos a la pausa, volvemos con más.
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0: Gracias por continuar con nosotros. Seguimos en EXA 98.3 FM. Les saluda Carlos Campos Silva, arroba carloscampos-s1. Estoy atento a sus mensajes, sus comentarios, reportes, denuncias en el 915-667-1389. Ahí le va de nuevo. 915-667-1389. El WhatsApp de MBS Noticias. Qué gusto saludarle. La verdad, nos hace la tarde leer sus comentarios, saber que va sintonizándonos y que va bien informado de la mano de todo el equipo de MBS Noticias. Vámonos con este percance. Fíjese que esta atracción, conocida como Southwest Slinger, va a permanecer cerrada durante estos próximos días luego del accidente registrado la noche del viernes en el parque de diversiones Western Playland en Southland Park, en Nuevo México, donde dos personas resultaron con lesiones leves. El incidente fue registrado en video y muestra el momento en el que aparentemente el cable de alta tensión del juego mecánico se rompe a mitad del recorrido, provocando que el vagón donde viajaban dos pasajeros se desprendiera y se detuvo bruscamente. En un comunicado, este parque de diversiones confirmó que ambos visitantes fueron atendidos por personal de emergencia en el lugar y que no fue necesario su traslado hacia un hospital. La administración del parque informó que como medida de prevención, el Southwest Slinger fue suspendido de inmediato y va a permanecer cerrado mientras se realiza una revisión exhaustiva en conjunto con el fabricante. Para así, bueno, pues determinar qué fue lo que sucedió, cuáles fueron las causas de este incidente. Asimismo, aseguró que las inspecciones obligatorias de esta y del resto de las atracciones se encuentran al día y que según la revisión preliminar, el juego operaba dentro de los parámetros establecidos por el fabricante. Cabe recordar que a principios de este año, las autoridades de este parque de diversiones determinaron que residuos de un espectáculo de fuegos artificiales autorizado en esta zona provocaron un incendio forestal en la región. Vamos a estar muy atentos de los resultados de esta investigación que lleve a cabo este parque de diversiones. Vámonos con un tiroteo registrado durante un festival gastronómico. En Seattle dejó un saldo de 3 personas muertas y 4 más heridas, entre ellas un niño de 2 años de edad. Este ataque se registró la tarde del domingo. Ahí se celebraba el tradicional festival Bite of Seattle, un evento que reúne a miles de personas que se realiza junto con la icónica Space Needle. De acuerdo con la policía de Seattle, el joven fue detenido, mientras que otro sospechoso continúa siendo buscado y las autoridades no descartan la participación de más personas. En el lugar murieron 2 víctimas, una tercera falleció horas después en el hospital. Entre los lesionados se encuentra un menor de 2 años reportado en condición estable. Las autoridades recuperaron 2 armas de fuego e iniciaron una investigación para determinar el móvil del ataque. La alcaldesa Kathy Wilson calificó lo ocurrido como un acto de violencia horrible, mientras que el gobernador de Washington, Bob Ferguson, confirmó el apoyo de la patrulla estatal en las labores de seguridad, pero también en las labores de investigación. De acuerdo con cifras recopiladas por una organización civil, Estados Unidos suma 268 tiroteos masivos en lo que va del año. Vámonos con el vaquero, información deportiva.
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3: 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Muy buenas tardes, feliz inicio de semana, feliz lunes. Soy Carlos Alvidres, el Vaquero, y les traigo el resumen deportivo que sucedió el fin de semana. Híjole, muchas noticias, y vamos a comenzar con el futuro de uno de los referentes del fútbol mexicano. Javier Chicharito Hernández ya tendría nuevo equipo y continuará su carrera en los Estados Unidos. Alejándose de los rumores sobre un posible retiro, el histórico goleador buscará una oportunidad en el fútbol estadounidense para mantenerse activo y extender su trayectoria profesional. Firmará con el Atlético de Dallas, la nueva franquicia de la USL Championship, segunda división de Estados Unidos, aunque deberá esperar hasta 2027 para hacer su debut oficial. En la Liga MX Femenil, América sigue marcando época. Las Águilas derrotaron a Tigres en tanda de penales para conquistar el campeón de campeonas, completando así un histórico triplete tras sumar este título a los campeonatos obtenidos durante la temporada. La gran figura fue la guardameta Itzel Velasco, quien apareció en el momento clave para darle un nuevo trofeo al conjunto azul crema. Por otra parte, la delegación mexicana continúa cosechando éxitos en los Juegos Centroamericanos. México sumó 4 medallas de oro más, gracias a destacadas actuaciones en remo y esquí acuático, manteniéndose entre las delegaciones más dominantes del certamen y ampliando su cosecha de preseas doradas. Y por último, cerramos con la Liga MX, donde tras disputarse la jornada 2 de la apertura 2026, la tabla general comienza a tomar forma. América, Toluca, Tigres y Monterrey aparecen entre los equipos protagonistas en el arranque del torneo, mientras que otros clubes todavía buscan su primera victoria para salir del fondo de la clasificación. La competencia apenas empieza, pero ya se perfilan los primeros candidatos a pelear por el liderato. Así lo más destacado de los deportes de el fin de semana. Que tengan una excelente semana, un excelente lunes, un excelente día. Yo soy Carlos Alvidres, el Vaquero, y tú en todas partes, ponte Exa.
0: Muchísimas gracias, como siempre, mi estimado amigo Vaquero, por la información deportiva. Sígalo en todas sus redes sociales. Vámonos con otros temas. Fíjese que el pozole, la carne asada, el ramen integral bajo en sodio van a ser parte de las nuevas opciones que se van a encontrar tanto los pequeñitos como las pequeñitas del Distrito Escolar Independiente del Paso en las cafeterías escolares durante el próximo ciclo escolar. Este fin de semana se presentó el renovado menú escolar durante un recorrido en Jefferson High School. Hay que señalar que este tipo de alimentos, lo que se va a buscar es que sean utilizados con ingredientes, digamos, óptimos, ¿no? Ingredientes sobre todo ricos en nutrientes para, pues, que los chavos, para que los jovencitos, las jovencitas, pues puedan alimentarse de una manera sabrosa, sin lugar a dudas, pero sobre todo saludable. El personal del Departamento de Servicios de Alimentos y Nutrición explicó el proceso de planeación y preparación de alimentos, destacando que los menús están diseñados para ofrecer comidas balanceadas, nutritivas y atractivas para las y los estudiantes. Durante la visita, los asistentes degustaron algunos de los desayunos, también, por supuesto, de los almuerzos que se servían en las escuelas. Entre ellos, pues, ¿cómo la ve? Hasta se nos hizo agua la boca el tradicional pozole, las papas fritas con carne asada y una nueva versión de los fideos ramen elaborados con pasta integral y con bajo contenido de sodio. ¿Con cuál platillo se queda? Yo me quedo con el pozole, no sé usted. Con esta presentación, el Distrito Escolar Independiente del Paso dio a conocer parte de la oferta alimenticia que va a estar disponible para miles de alumnas y alumnos al inicio del nuevo ciclo escolar como parte de su programa de nutrición escolar, enfocado en promover una alimentación saludable, sin dejar de ofrecer, claro está, platillos del gusto de los estudiantes. Provechito si está comiendo, provechito si se le hizo agua a la boca y a lo mejor está pensando qué va a comer. Bueno, seguramente ya agarró alguna de las ideas. Vámonos a la pausa, volvemos con más.
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4: Hola, hola amigos de MBS Noticias, yo soy Vicky Pérez y ya tenemos el día de hoy la información de lo que sucedió este fin de semana en las taquillas, pero también de todo lo que sucedió en el Comic Con allá en San Diego. Fue el universo geek que explotó este fin de semana y como era de esperarse, pues Marvel se robó buena parte de los reflectores. La sorpresa más grande de las presentaciones fue la presentación oficial de Ryan Gosling como el nuevo Ghost Rider, quien llegará al universo cinematográfico de Marvel con la película dirigida por Sean Levy. Además de Ryan Coolidge, confirmó Black Panther 3, donde el actor David Johnson interpretará al nuevo T'Challa, que sería el hijo del personaje original. Oye, Marvel también mostró por primera vez imágenes de Avengers Doomsday, donde Robert Downey Jr. aparece ya convertido en Doctor Doom, acompañado por un elenco enorme como Pedro Pascal, Chris Evans y varios héroes del MCU Universe. Oye, incluso hubo reunión de los actores originales de X-Men adelantando su regreso oficial al universo de Marvel. Pero no solamente Marvel, durante la convención también hubo novedades en el DC Studios, nuevos avances de las series de Apple TV, Amazon y A24, además de paneles muy esperados de franquicias como Percy Jackson, entre otras producciones. Oye, también te platico que este fin de semana en el cine las taquillas estuvieron bastante cargadas, y es que en el número uno vuelve The Odyssey de Christopher Nolan y domina la taquilla con $87 millones. En su segundo fin de semana se convierte en el mejor segundo fin de semana de toda la carrera del director. En el segundo lugar quedó la versión live action de Moana con $10.5 millones, y en tercer lugar Toy Story 5 suma $10 millones este fin de semana. Así, los anuncios explosivos, nuevos superhéroes, el regreso de los X-Men y una taquilla que sigue rompiendo récord, quedó claro que Comic Con 2026 volvió a demostrar que es un evento muy importante en la comunidad del cine. Así la información, quédate con más aquí en MBS Noticias Ciudad Juárez El Paso. 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
5: Muchísimas gracias, Vicky Pérez, como siempre, con información de lo que sucede en el cine. Qué gusto saludarte, Vicky Pérez, con este reporte valiosísimo y, por supuesto, muy interesante. Yo soy Carlos Campos Silva, les saludo en MBS Noticias. Vámonos con lo siguiente.

Y escuchamos a Facundo Cabral con la canción Callejero. Y usted se preguntará, bueno, ¿y a todo esto por qué? Bueno, hoy se conmemora el Día Internacional del Perro Callejero, una fecha que busca visibilizar la realidad de millones de animalitos sin hogar, promover la adopción responsable, la esterilización y la creación de políticas públicas para su protección. Fue creada en 2008 por un ciudadano, el ciudadano chileno Ignacio Gac, quien eligió esta fecha porque en su país es invierno, la época más dura y fría para los animalitos que viven en la calle, lo que permitió impulsar una campaña para crear conciencia que se ha extendido y que se ha aceptado por el resto del mundo gracias a las redes sociales. En este día se llevan a cabo varias jornadas de rescate a los animalitos, pláticas en centros comunitarios, apoyo a refugios con donaciones de alimentos e insumos y alianzas de trabajo voluntario para fortalecer esta noble causa. Esta fecha tiene un propósito claro: difundir el mensaje de que adoptar es mejor que comprar, porque con ello podemos brindar una segunda oportunidad a quien más se la puede merecer. Y en el marco del Día Internacional del Perrito Callejero, en una época donde la inteligencia artificial puede aplicarse para casi cualquier uso, varios refugios y organizaciones de rescate sorprendieron al mundo con su ingenio al aplicar esta tecnología. Y es que

0: dichos lugares de bienestar animal. Decidieron emplear la IA para identificar perritos perdidos o bien perritos abandonados mediante el reconocimiento de rasgos únicos en sus rostros, en las orejas, en sus hocicos, en el pelaje, a través de la comparación de fotografías que las familias entregaban con la esperanza de aumentar la probabilidad de reunirse de nuevo con sus mascotas perdidas. Esta tecnología permite identificar más de 6.8 millones de fotografías con más de 3.000 refugios que se dedican a recoger o a rescatar estos perritos y gatos que deambulan en las calles y conectarlos así con las familias que los están buscando tras una valoración médica, una comprobación de identidad y un análisis de su comportamiento para comprobar una sana interacción con las personas. Una noticia que, por supuesto, no solo sorprende, sino que también llena de esperanza a quienes por cualquier circunstancia se ven sumergidos en la desesperación de no saber si su mascota se encontraba en buenas condiciones, y que también nos demuestra que la tecnología puede aplicarse también, claro, para el beneficio del ser humano y de su mejor amigo. Pues qué buena onda, ¿no? Sin lugar a dudas, qué bueno que se le está dando este uso a la tecnología y a echar mano, sin lugar a dudas, de la tecnología para cosas positivas, en este caso, pues para reencontrar al perrito, al gatito que se le perdió, que se salió de la casa, que es todo un tema, porque sí se enfrenta pues la desesperación tanto de los papás como de los hijos, que se le salió el perrito, se le salió el gatito, y la verdad uno está dispuesto a hacer absolutamente de todo para encontrar a esa mascota que se le escapó, que se le fue en un descuido. Pues qué bueno que ahora, por medio de la inteligencia artificial, se está echando mano de este tipo de cuestiones para poder reencontrar o localizar ahí al perrito o al gatito. Felicidades, sin lugar a dudas. Vámonos a la pausa, volvemos con más.
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0: Gracias por continuar con nosotros. Seguimos en EXA-FM 98.3. Gracias por seguir en MBS Noticias y gracias por todos y cada uno de sus mensajes. Ya nos vamos. A nombre de todo el equipo en información local, estatal y del paso, Liliana Torreso, como siempre, informándonos de lo que sucede en la región. En la producción, Daniel Cuevas, les informó Carlos Campos Silva, a nombre de Alba González, que ya mañana regresa para estarle acompañando y llevarle la información relevante. Saludos para Miguel Vaquera, que está siempre al pendiente. Saludos, Mari, que diariamente se reporta y nos deja sus comentarios, muy lindos comentarios. Gracias, Mari. También para Adri, Raúl, Sara, Silvia y a todas las personas que nos escuchan ahí en el tráfico, en los puentes, en el transporte público, en el trabajo, en la oficina. Gracias, gracias de verdad. Ya nos vamos, quédese aquí en EXA 98.3. Hasta pronto.
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1: Hola, ¿qué tal? ¿Cómo estás? Buenas tardes, son las 3 de la tarde con 7 minutos en XFM 98.3, y sí, ¡qué calor! Está tremendo, ¿no? Bueno, tenemos una temperatura en este momento que está en los, ¿puedes tú creerlo?, 105 grados Fahrenheit, que son en español 41 grados centígrados. Tenemos humedad de 16% y el viento corre a una velocidad de 5 kilómetros por hora. Literalmente está cayendo lumbre, hay que cuidarse muchísimo, ¿eh? Ambientarse antes de salir, ¿no? Que estás muy fresco en tu trabajo, en tu carro, en la oficina, no sé. Y luego sales, de repente un cambio drástico el que el cuerpo resiente, ¿no? Así que hay que aclimatarse un poquitín, ir tomando el cambio de temperatura poco a poco para que no tengas ningún problema con tu salud, ¿ok? Te invito para que te quedes conmigo, te haré compañía hasta las 5 de la tarde aquí en XFM 98.3 con la mejor música, por supuesto, e información. No te despegues de XFM 98.3 este lunes 27 de julio. También eso es increíble, ¿no? Qué rapidísimo que se va el tiempo. Prácticamente diciendo adiós a julio, entraremos a agosto. Y bueno, no sé, ya a partir de ahí se me hace que el año termina pronto. Vamos a continuar con más música aquí en XFM 98.3, la estación de los conciertos.
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1: Vamos a el reporte de tráfico en los puentes internacionales. En este momento, en el puente de Zaragoza, te toparás la línea más atrás del Alto del Retorno, un poco más atrás. Todo el puente lleno, con un tiempo de espera para cruzar de una hora, de 55 a 60 minutos, digamos. En el puente libre, saturado Américas Pérez Serna, todo el puente lleno, una hora con 32 para cruzar. Y en el puente del centro, ahí tengo buenas noticias porque prácticamente llegas a las placetas de cobro, luego todo el puente lleno, lo que quiere decir que en 25, 30 minutos estás del lado americano. En Santa Teresa 55-50 y en Tornillo de 35 a 40 minutos aproximadamente.
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1: Bueno, a lo largo de las últimas semanas, meses, diría yo, hemos estado platicando de la terapia del dolor del doctor Carlos B. Cortés. Te invito para ti que, pues a lo mejor es una persona que tiene ese dolor intenso en sus rodillas, en sus brazos, en su cadera, ya por mucho tiempo y pruebas una cosa y otra, diferentes terapias y no pasa nada o solamente de momento. O a lo mejor igual tienes algún familiar, amigo, vecino, ¿no?, que tiene este problema, que ya es crónico y que ya es parte de su vida, o sea, ya se acostumbraron a vivir con ese dolor. Puede ser porque su cuerpo esté contracturado, es decir, debido a una, pues un tirón, ¿no?, en algún choquecito, en algún accidente que te tropezaste, te caíste mal, de sentón, practicas algún deporte, puede ser que tu cuerpo esté contracturado, entonces ya tu cuerpo no está simétrico, es decir, puedes tener una pierna más larga que la otra, un brazo más largo que el otro. Y ellos, pues obviamente como uno no se puede medir, el doctor Carlos B. Cortés puedes hacerte tus mediciones y una vez recuperadas esas medidas, puedes dejar de sentir ese dolor. Pero bueno, el que sabe es el doc, le doy la bienvenida esta tarde aquí a XFM 98.3. Doctor Carlos B. Cortés, buenas tardes, bienvenido nuevamente.
2: Buenas tardes a todo tu amable radioescucha aquí en EXA, a esta hora que te está escuchando aquí en el norte de México, el sur de Estados Unidos, y que, pues como siempre, toda la semana recordándole a todas aquellas personas que están viviendo con muchísimo dolor, que están tiradas en una cama, tomando mucha medicación, haciéndose muchas terapias, yendo de uno a otro especialista, uno a otro estudio, perdiendo muchísimo tiempo. Y que los pacientes están contracturados, sobre todo todos estos pacientes que se viven con dolor de origen osteoarticular y neuromuscular, que es a lo que se encamina la terapia, y que nada más echen un recorderis atrás si alguna vez en su vida tuvieron algún accidente que implicó un latigazo cervical, como son las
1: porque igual ya no se acuerdan, ¿verdad?
2: Sí, a veces uno no se acuerda y muchas veces la contracturación viene desde el mismo parto, cuando no se detecta correctamente la pelvis ginecoide de una madre y la dejamos llegar a un trabajo de parto con una pelvis que es inadecuada, puede ser una pelvis androide, porque hay mujeres que tienen pelvis iguales a las de un hombre y que son inaptas para un trabajo de parto y menos para un parto expulsivo. Estos pacientes terminan en procedimientos quirúrgicos que son las cesáreas, pero si no lo diagnosticamos temprano y dejamos que inicie un trabajo de parto, en cada contracción va el bebé a golpear contra esa pelvis, es inadecuada, que no va a poder salir, y esos golpes pueden provocar una contractura en la musculatura corta y ya nacer con ese tipo de contracturación. Igualmente, los pacientes que ya han sido instrumentados, que le han puesto espátulas, forces, chupas, todo ese tipo de instrumentación que hacíamos hace mucho tiempo y que todavía se utiliza en ciertos casos, la rotación externa que se hace y la extracción del bebé puede contracturar con estos instrumentos esta musculatura corta y ya nacer con ella. Esa contracturación va de 10 grados a 70 y se hace uno sintomático más o menos entre 20 y 30, entre 20 y 30 grados, y ese ya comenzamos a tener dolores que se pueden ir encaminando hacia compresión de músculos muy importantes, como es el músculo piramidal en nuestra pompi, y que va a generar ese dolor del nervio ciático que atraviesa este músculo y que provoca ese dolor tan terrible desde la cadera hasta la planta de los pies. A veces duele terriblemente el chamorro, quema como nada la planta del pie, y que nos lleva andadores, bordones, sillas de ruedas y todo este tipo de instrumentos que afortunadamente existe esta terapia que va a provocar una despolarización de esa contractura que se provocó con algún golpe en alguna etapa de la vida y que se fue acentuando, cargando cosas pesadas, empujando cosas fuertes y que comprime toda la cadena nerviosa porque los músculos, los nervios que salen de nuestra columna y que tienen que atravesar necesariamente toda esta cadena muscular para ir a sus órganos efectores, pues obviamente quedan en espasmo y eso le genera al paciente dolor, ardor, adormecimiento en todo el trayecto muscular. Por eso es muy importante identificar ese tipo de contracturación, corregirla a tiempo, porque ya más de 70 grados el paciente está lesionado, puede herniar la columna y el anillo fibroso, comprimir el canal medular y terminar en un proceso quirúrgico que se pudo haber obviado. Igualmente, estos pacientes que están contracturados, como hay una lateralización de nuestro cuerpo, se acorta completamente la pierna por la rotación que provoca esta rotación en la columna hacia la cadera y la rodilla, y invertimos nuestra biomecánica de la marcha, que debería ser talón punta todo el tiempo, y como está corte caída, no nos han diagnosticado, invertimos la marcha y entonces ponemos primero la punta y luego el talón, y todo el peso de nuestro cuerpo se va a esa articulación de la rodilla o la cadera que está mal acomodada y va a provocar un desgaste paulatinamente hasta perder totalmente el cartílago. Es el causante número uno de que un deportista o un paciente rompa un ligamento en un deporte o rompa un menisco o haga un derrame de líquido sinovial. Y a veces llegan pacientes, nos ha tocado sacarle 100, 200 centímetros cúbicos de líquido de la rodilla con una visualización ecográfica en los pacientes antes de poderlos corregir. Así de que es bien importante posterior a la terapia, porque la terapia va a dejar todas esas mediciones simétricas, va a liberar tendones, fascias, ligamentos que están comprimiendo nervios tan importantes como el nervio radial, cubital, mediano, que generan túnel carpiano, epicondilitis. Hoy llegó una paciente hace un rato, ya 3 años, con dolor en el cuero cabelludo, que van en todo el centro del cuero cabelludo, pues la misma contracturación por esos músculos pasan todas las terminaciones nerviosas que van a inervar el cuero cabelludo. Entonces se siente el dolor, se siente terriblemente el dolor en la nuca, en el omoplato, y a veces se lleva hasta la región frontal de nuestro tórax y, o región anterior, y el paciente comienza a estar esclavo a la medicación, esclavo a las terapias, y se va volviendo crónico el dolor y no hay nadie que lo corrija, no hay nadie que lo diagnostique. 1,000 estudios, 1,000 terapias, 1,000 medicamentos y nunca encuentra la solución a su problema de dolor hasta que no se descontracture toda esta musculatura que está provocándolo. Así que yo los invito, si usted tiene un familiar, un conocido, un amigo, un vecino, que se meta en YouTube o en Facebook, doctor Carlos B. Cortés, mire esa cantidad de testimonios que hay de pacientes que vienen con muchísimo dolor en sillas de ruedas, en andadores, en muletas, en bordones, quejándose de todo tipo de dolores de origen osteoarticular y neuromuscular, como en tan solo 5 minutos con nuestros equipos despolarizando toda esa membrana muscular, el paciente puede en 5 minutos salir sin absolutamente ningún dolor. Podemos bajar un dolor de 0 a 10, que esté en 10, el máximo dolor, porque a veces llegan llorando, y en 5 minutos, al despolarizar toda esta membrana, liberar nervios, tendones, fascia, ligamento, el paciente recuperar definitivamente su calidad de vida y sus medidas para que no siga lesionando todo ese tipo de articulaciones, porque esto nos lleva a prótesis de rodilla, prótesis de cadera, cirugías de columna y hombro, que si se diagnosticara a tiempo la contracturación y se corrigiera, le evitaría muchísimos procesos quirúrgicos a los pacientes.
1: 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Vamos a continuar platicando con el doctor Carlos B. Cortés, aquí en XFM 98.3.
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3: Para que esté bien informado, le damos a conocer lo más relevante del día. consideramos que la Fiscalía, junto con la Policía de Investigación, ha realizado muchos actos de investigación y el Poder Judicial ha respetado los derechos de todas las partes. Se encuentra pendiente de resolución respecto a la vinculación a proceso, porque tiene la defensa, ¿verdad?, y los diputados tienen este derecho constitucional de solicitar la ampliación del plazo a 144 horas para preparar su defensa técnica adecuada. Es un derecho constitucional, es lo que es. Está contemplado en la Constitución que una persona imputada tiene este derecho a solicitar la ampliación a 144 horas. No es una ventaja, no es una desventaja para nosotros, es un derecho constitucional.
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0: 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Buenas tardes, son las 3:41, 3:41 en la Estación Naranja. Estoy platicando esta tarde con el doctor Carlos B. Cortés de Terapia del Dolor. Y bueno, antes que nada, déjame, te paso algunos de sus teléfonos desde Ciudad Juárez, 656-301-9639, desde El Paso 915-701-4110, o puedes hablar directo al consultorio al 656-477-1877. Y bueno, doctor, la gente cuando llega al consultorio, que está contracturada ya una vez de que se evalúa y hace pues todos los procedimientos, 5 minutos bastan para que la persona que llega con un dolor hasta 10, como dice, pueda quedar aniquilado o anulado ese dolor.
1: Sí, claro. Primero que todo, pues la terapia se trata de descontracturar esa musculatura corta, que es la que queda en espasmo. Uh-huh. Y que hace que las fascias, que son unas telitas que deslizan los músculos desde la nuca hasta los pies, queden engranadas allá arriba. Y eso provoca en todo el trayecto muscular nudos, calambres, espasmos, pero sobre todo compresión de nervios que generan dolor, ardor, adormecimiento en los pacientes, y que a veces se vuelve crónico el dolor porque no es fácil de detectarlo, este tipo de contracturación, y ya los ve uno a veces que no pueden levantar un brazo, ni pueden levantar los dos, que a veces no pueden ni comer, ni bañarse la cabeza, ni rascarse la espalda debido a este tipo de contracturación, y que andan de terapia en terapia, de medicamento en medicamento, de estudio en estudio, de especialista en especialista, y se volvieron crónicos en el dolor. Y la limitación, que es, pues obviamente un paciente a 40, 50 grados de contracción no va a poder levantar los brazos. Por eso es muy importante, si usted tiene un amigo, un familiar, un conocido, un vecino, en donde esté, que esté sufriendo ese tipo de problemas de dolor, de limitación en movimiento, tanto los miembros superiores como inferiores, y que haya ido a todo tipo de especialistas, todo tipo de terapias, ingerido todo tipo de medicación, 1000 estudios, y no encuentra la solución y se está volviendo crónico, hay que darle estos números de teléfono, porque así llegan el 100% de los pacientes. Ya han ido a todo tipo de estudios, todo tipo de especialistas, las 1001 terapias que hay en el mercado, y no encuentra la solución al problema de dolor. 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En ese número, el 656-477-1877, miles y miles de personas en los últimos 14 años han encontrado la solución a su problema de dolor y han evitado una lesión, que es precisamente a lo único que la terapia no puede llegar. Cuando el paciente se pasa de 60 a 70 grados, puede herniar la columna y obstruir el anillo fibroso, comprimir completamente el canal medular y terminar el procedimiento quirúrgico. Se puede romper un tendón del manguito rotador por la tensión en que ya se experimenta, y un nuevo golpe, una caída o algo pesado, puede romper uno de los tendones, el supraespinoso, infraespinoso, redondo mayor o menor, y caerse el brazo. Estos pacientes son quirúrgicos. Igualmente, como la biomecánica de la marcha está alterada y no nos damos cuenta, no caminamos correctamente con el talón, sino ponemos la punta porque está corta y caída la pierna y no sabemos. El sobrepeso de la articulación al recibirlo, la rodilla y la cadera, va paulatinamente acabando con nuestros cartílagos, y llega un momento en que sea a 60, 70 grados, se ha perdido casi todo el cartílago, choca una articulación con la otra y terminamos en una prótesis de rodilla. Incluso esos pacientes que se ponen una prótesis de rodilla, si no se corrigen la rotación, a los 8 o 10 meses daña la otra rodilla o la otra cadera, o se siguen herniando más discos en la columna, o se siguen lesionando el hombro. Y son pacientes que a más de 60 grados, incluso la circulación está a cargo a nuestro cerebro de las arterias vertebrales, que traen oxígeno del pulmón al corazón y lo bombean por esos agujeros vertebrales, y se unen en el bulbo y forman la arteria basilar. Al existir ese tipo de contracturación, ese flujo disminuye y puede provocarle a un paciente muchos síntomas neurológicos. Comenzamos a tener insomnio, fatiga, depresión, acostarnos de un solo lado, a vivir cambiando de colchones, almohadas, nos cansamos de estar sentados, parados, de pie, a veces se sienta y no puede volver a levantar, no puede subir un escalón debido al grado tan severo de contracturación que tiene. Es muy importante detectar a estos pacientes porque los puede llevar a tener vértigos. Vienen muchos pacientes con vértigos a tener fibromialgia, es un dolor terrible en los músculos porque todas las terminaciones están comprimidas, a tener fibromialgia, zumbidos, migrañas, todo este tipo de síntomas neurológicos, pero el que más común es el vértigo, que van al otorrino, hacen todas las pruebas audiológicas, están normales, pero el paciente está con vértigo, ¿sí? Y este vértigo es más provocado por una baja oxigenación. Ese oxígeno al cerebro tiene que corregirse colocando la rotación en su posición anatómica correcta, porque así nos pongamos en una cámara hiperbárica, nos pongamos a ozonoterapia en puntos de oxígeno, no se va a recuperar esa oxigenación y el paciente va a quedar esclavo por años y años a estar tomando antivertiginosos, antifibromialgios, medicamentos para el zumbido, un montón de medicamentos para la fibromialgia que nunca claro. va a solucionar hasta que no se descontacture el paciente.
0: Así es, pues no es la solución a tu problema, así que ya lo sabes. 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Gracias, doctor.
1: Claro, y no le olvide, y hacemos un seguimiento a los pacientes sin ningún costo extra durante 4 meses para que el paciente llegue al 100% a su proceso de desinflamación. Utilizamos viscosuplementación, utilizamos células madre, plasma rico en plaquetas para ayudar a recuperar todos los cartílagos y evitar que usted termine en un proceso quirúrgico.
0: Así es. Adiós al dolor. Gracias, doctor. Por acá nos escuchamos.
1: No hay que vivir con dolor.
0: No hay que vivir con dolor, efectivamente. No me tardo nada, ya regreso.
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4: Qué vecinita tan antojada, ¿no? Bueno, tenemos una temperatura actual en este día, lunes, inicio de semana, que anda por ahí. Uf, ya decía yo, es demasiado el calor, 106. Así tal cual oyes, 106 grados Fahrenheit, que son 41 grados centígrados. Tenemos humedad de 15% y el viento corre a una velocidad de 8 kilómetros por hora. No es de Dios este calor, ¿eh? De plano, 106 grados, imagínate. Pero bueno, eso no importa porque la música aquí en XFM 98.3 está fresca, fresca, rico, sabroso. Oye, pues déjame, te platico ya una vez que ha concluido la fiesta futbolera, pues empiezan a salir las estadísticas, los números, ¿no? Y bueno, la FIFA informó que 6.8 millones de aficionados asistieron a los estadios durante los 39 días del torneo, mientras que más de 9 millones acudieron a los FIFA Fan Festival, tanto en Estados Unidos, México y Canadá, resultando que Ciudad de México fue la sede con mayor afluencia en las zonas para aficionados, al recibir 2.57 millones de visitantes durante 36 días. Además, durante el torneo se consumieron 675 mil hot dogs, 4.6 millones de bebidas sin alcohol y 5.5 millones de cervezas en una operación que involucró a casi 300 mil personas, entre ellas 43 mil voluntarios y 73 mil elementos de seguridad. Bueno, para la FIFA, el evento futbolero fue el más grande e incluyente de la historia, con cifras récord tanto dentro como fuera de los estadios. Así que esta fiesta futbolera rompió todos los récords.

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1: Claro que sí, vamos a checar la línea y los tiempos en los puentes internacionales. En este momento, en el puente de Zaragoza, vas a toparte la línea un poco más atrás del Alto del Retorno. Todo el puente lleno. Eso quiere decir que tardas en cruzar de unos 60 a una hora con 20 minutos aproximadamente para cruzar. En el libre saturado América Pérez Serna, todo el puente lleno, una hora con 30 a 2 para cruzar. En el puente del centro o Santa Fe, buena parte de la avenida Juárez ocupada, todo el puente lleno con un tiempo para cruzar de una hora a una hora con 30. Santa Teresa de 55 a 60 minutos para cruzar y en Tornillo de 35 a 40 minutos para cruzar.
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0: 4 de la tarde con 22 minutos en Exa FM 98.3. 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

0: 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Muy buenas tardes. Son las 4:28 minutos, 4:28 en la estación Naranja. Esta tarde tengo invitados aquí en la cabina para platicar acerca del 44º Festival de Teatro de la Ciudad. Y para eso me acompaña Carla Villalpaldo de IPACULT. ¿Cómo estás, estimada Carla? Bienvenida a EXA.
1: Hola, muy buenas tardes. Pues saludos a toda tu audiencia de EXA FM. Muchos saludos, Carla Villalpando. Aquí andamos desde el IPACULT.
0: Muy bien, platícanos, ¿cuándo se lleva a cabo este festival?
1: Empieza el día de mañana 28 de julio. Ajá. Hasta el día 2 de agosto. Todas las tardes vamos a estar teniendo funciones a las 7 de la tarde en el Auditorio Cívico Benito Juárez. Para esto te comento que tenemos 6 compañías de teatro, de las cuales, bueno, fueron extraídas, se extrayeron de 21 compañías que estuvieron compitiendo. Y bueno, pues mañana empezamos con el Festival de Teatro de la Ciudad. Les comento que hay un costo de recuperación de 50 pesos, pero lo mejor, ¿sabes qué es? Pues que esos 50 pesos se van a la compañía de teatro exponente en ese momento. Entonces, bueno, a mí eso me parece muy padre porque es un aporte al arte y al teatro de nuestra ciudad, que pues no siempre se hace, pero IPACULT pues lo está haciendo.
0: Así es de a partir de mañana 28 y hasta el 2 de agosto.
1: Así es.
0: En el Auditorio Benito Juárez a las 7 de la tarde. Bueno, y también nos acompaña esta tarde, Marco Martínez, él es promotor de Ibris Teatro. Y bueno, pues platícanos un poquito sobre tu participación en este Festival de Teatro de la Ciudad. ¿Puedes hablar en ese micrófono, por favor, para compartirlo? Ajá.
2: Actualmente estoy en representación de la compañía Ibris Teatro, pero vamos a hablar de Ibris Teatro y de Armonía Producciones. Pero vamos a hablar de todo el festival, ¿no? El día 28 abre los compañeros de la compañía Teatro Juariteca, Silvano, el Rey de los Vatos, con la dirección de Claudia Rivera. El día 29 está Páramo 9 con Violencia. El día 30 está Girasoles al lado del borde. Y el día 31 está Hey Pachuco, que es la obra por la que ahorita voy a hablar yo, y por las demás también, obviamente. Lucy y Beth, el día sábado, Lucy y Beth y lo que hay allá, sábado primero. Y para cerrar, el 2 de agosto, van Los Demonios, de Alanas Teatro.
0: Bueno, ya lo sabes, tiene un costo de recuperación, la admisión general de 50 pesos, que es para ustedes precisamente, ¿no?, todos los participantes de este festival de teatro. Así que ya lo saben, es una gran oportunidad. ¿Es como para ir en familia?
2: Sí, pues tenemos de todo. Tenemos en esta programación, hay de todo. Hay para chicos, grandes. Por ejemplo, la obra que siempre nos piden, que es Las Infancias, ¿no? Las obras que están catalogadas en esos ramos es Girasoles, que es el 30, y Lucy Betty, lo que hay allá, el día sábado. Que es una obra de terror para infancias. Sí da miedo, pero no da miedo. Entonces lleven a sus niños. Y hay para toda la familia. Por ejemplo, Hey Pachuco habla sobre la identidad juarense, ¿no? Sobre nuestros pachucos y lo que han aportado al mundo, ¿no? No solamente a Ciudad Juárez, sino al mundo y cómo nos caracteriza eso. En otras temáticas, hay temáticas juveniles, ¿no? Hay cosas de salud mental, hay cuestiones sobre el cuestionamiento del feminismo, de la feminidad, del machismo, ¿no? Los Demonios es un thriller que apela a buscar valores en lo común, en la comunión. Entonces, hay para todo gusto. Si te gusta el terror, si te gusta la comedia, si te gusta el bailongo, si te gusta la acrobacia, ¿no? Si quieres llevar a tus niños, hay teatro para todos. En la cartelera del IPACULT están ahí las clasificaciones, y los esperamos. Son 50 pesitos. Somos artistas locales que tenemos años trabajando en esto, ¿no? Les invitamos porque aparte también somos una ciudad de teatro, ¿no? No por nada es el 44 festival. y ya tenemos 44 ediciones en la que este festival solamente se ha puesto más y más robusto, ¿no? Cada año hay más y más audiencia, entonces les esperamos, pásensela bien, es teatro muy económico, regularmente el teatro no cuesta 50 pesos, entonces por eso estamos aquí el día de hoy promocionando esto, para que lleven a las familias, a sus hijos, a sus hermanos, a gente que les cae mal, a lo mejor si quieren que se aburra un rato.
0: También que vaya, ¿no?
2: Sí.
0: Gracias, Marco. Sí, qué buena frase esta, ¿no? Somos una ciudad de teatro. Y sí, yo cuando estaba viendo pues estos datos que me pasan para la entrevista, dije 44 festival, o sea, ya 44 años llevando a cabo, eso quiere decir que gusta, ¿no? Que hay gente que gusta de teatro.
2: Y hay una historia teatral muy bella en nuestra ciudad, a lo mejor no se oye mucho, pero somos una de las ciudades que genera más, no solamente actores, ¿no? Sino gestores, promotores, ¿no? Antonio Zúñiga, que está ahorita en el Helénico y ha estado en el CENART. A lo mejor no los vemos en las pantallas grandes, no los vemos en, pero son personas que están muy metidos en el arte y la cultura de este país, no solamente ya de la ciudad, ¿no? Sino de este país. Entonces, tenemos una vasta, el señor Pilo Galindo, ¿no? Que muchísima gente lo conoce, ¿no? Que son figuras que han luchado por estos espacios, ¿no? Entonces, vengan, es teatro muy económico para la familia, les esperamos con una sonrisa y ávidos de compartir esta actividad con el público.
0: Así es, gracias, Marco. Bueno, Carla, pues ya por último me gustaría que hicieras una invitación a toda la gente que escucha a EXA para que vaya, para que siga siendo, como año tras año, parte de este Festival de Teatro de la Ciudad en su 44ª edición.
1: Claro que sí, como lo decía aquí mi compañero, 44 años ya, y hay veces que uno ni siquiera se entera.
0: Sí, o sea, exacto.
1: Dices tú, ah, caray, ¿cómo había 44? ¿Cómo?
0: Pasaron 43, ¿no?, de estos festivales. Sí, y apenas me estoy dando cuenta.
1: Apenas me estoy enterando, o sea, ¿cómo? Entonces, es importante, ¿no? Digo, nunca es tarde, ¿verdad?, para enterarnos. Entonces, sí, invitarlos a que vayan a apoyar a todas estas compañías teatrales, que realmente, como lo dice mi compañero, es súper económico, pero realmente es nada más algo de recuperación, porque a ver cuánto nos cuesta una obra de teatro en la Ciudad de México o en cualquier otro lado. Realmente esto es algo pues muy totalmente
0: simbólico,
1: exactamente. Y también quisiera aprovechar para invitar a los siguientes festivales o actividades que tenemos en el Instituto para la Cultura. Como viene ya Éntrale al Rock, viene Gizarte, viene el Festival de la Ciudad, viene también el Festival de Vida y Muerte en el día 2 de noviembre. Entonces, realmente hay muchas actividades a las cuales podemos asistir, que a veces uno dice, ay, ¿es que a dónde voy? Es que nomás hay antros. Es que no, pero realmente
0: sí hay.
1: Sí, ahí nada más el chiste es pues darle difusión, claro. Y realmente agradecemos mucho este espacio para poder difundir el arte y la cultura.
0: Muy bien, en su página de Lipacult, ahí podemos ver ahí cartelera de este evento y dos demás.
1: Así es,
0: ¿sí?
1: Así es.
0: En perfecto. Entonces, ya lo saben, sí hay y hay buen teatro. Ahora sí que hay que ir y disfrutar de este festival de teatro en esta 44ª edición. Muchas gracias por estar con nosotros.
1: Muchas gracias por este espacio.
0: Perfecto, gracias, Marco.
2: Gracias, gracias por el espacio y los esperamos.
0: Gracias. Vamos a continuar con más música, pero antes tengo consejos importantes aquí en XFM 98.3.
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9: Son las 4:57 minutos en Exa FM 98.3. Hay una emergencia médica en el 1300 Montana. También hay otra emergencia médica en el 3900 Dyer y hay un accidente de tráfico en Delta Drive y Trap Bridge para que lo consideres.
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Son las 5 de la tarde en punto. Ya es la segunda vez que me pasa que pienso que son las 4 apenas. Y nada, que ya te tienes que despedir, Turito. Órale, vámonos. Te voy a despedir como ya sabes con la frase para tu reflexión. Y cuando la estaba leyendo para compartírtela, dije, ¿cómo es posible que a veces con familia de uno mismo es con quien hay problemas? Tremendo, ¿no? Pensarías que entre familia pues no pasan cosas así, diferencias, críticas, envidias, pero pasa, ¿verdad? Ahí te va. La frase de hoy dice, madurar es aceptar que no todos tus familiares merecen acceso a tu vida. Puedes saludarlos, respetarlos y no guardar odio, pero también puedes poner distancia cuando su presencia solo trae crítica, chismes, envidia o falta de paz. ¡Sí o sí! ¡Vámonos con Globino Junior Show! A continuación en Exa FM.

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0: hacer el día de hoy? 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
1: Lunes, principio de semana. Principio de semana. No voy a trabajar.
2: No voy a trabajar. 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
0: Oye, manda tu mensajito para ponerte tu palomita de asistencia, tu palomita tempranera. Ya tenemos algunos mensajitos en espera con su palomita tempranera. Como por ejemplo, se está cortando en ese momento. Ya no mande su mensaje. Ya. Se bloqueó la señal. Ya ando por allá conectado. Vámonos con mi queridísimo Sergio, el bailador. Sergio, el reporteador. ¡Échale!
3: Junior, ¿qué hubo? Lo miro, Junior. ¿Cómo estás?
0: Muy bien, ¿y tú?
3: ¿Todo
0: ¿Qué
3: bien?
0: Onda?
3: ¿Qué tal allá por las tierras regias? Porque acá en Juaritos sigue planchando el diablo, ¿no? Está canijo andar en la calle. Y para este tiempo de los calores, pues ya sabes. Unas cervezotas, cheves, elodias, kawasaki.
0: ¿Cómo que kawasaki?
3: Para mitigar el calor. ¿Cómo le hacen allá? También se le llama kawasaki, cheves o lo que quieras.
0: Nomás tú les dices así.
3: Una bebida bien fresca, porque de veras que sí está canijo andar afuera. Palomita tempranera, los saluda que tengan un buen inicio de semana, los saluda Sergio el Bailador.
0: ¡Saludos para Sergio el Bailador! Oye, Sergio, el tiempo va para ti. No, no importa qué día sea de la semana. Para ti es buen momento de kawasaki. ¡No, oye, no! ¡Asosiégate! ¡Cálmate, criatura del señor! Vas a ver que ahorita también la Meli, todos se van a apuntar para ir, ¿eh? Oye, dice por acá también Clubiro, aquí estoy. Saludos para la Meli, qué rachito. Hola, hola, muy buenas tardes, palomita tempranera, por favor, mi queridísima Brenda. Hola, qué rachito. Palomita tempranera también para ti. Ahorita sí se antoja un cafecito bien helado, ¿a poco no, mi Brenda? Imagínate, qué gusto, qué ganas.
4: Hola, Clubiro.
0: Hola,
4: soy Aset. Le mando saludos a mi tío Luis, porque hoy cumple años.
0: ¡Claro que sí!
4: Ah, quiero mi palomita de asistencia y mi besote, bye.
0: ¡Bye! ¡Saludos, Arlene! ¡Ahí te va! Tu palomita de asistencia, tu besote. Y muchas felicidades para tu tío Luis, que está cumpliendo años.

0: ¡Es muy feliz!
1: ¡Eso! Dice por acá, mi queridísima Melly. ¿Sí hay frutsis? Sí, claro que sí. Unos frutsis bien helados. ¡Happy! Ahí sí también me apunto yo. Y bueno, es que súper buena música llega para ti, Capo GRMX. ¡Mira cómo me tienes! ¡Linda!
2: Yo.

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2: Adiós, me siento 5:17 minutos desde la frecuencia exacta. 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

0: en la frecuencia. 5:41 desde la frecuencia exacta. Continuamos con más diversión. Recuerda que en Exa todos los días son de fiesta, oye. Y por supuesto a través del WhatsApp de Kevin, 915-667-1389. Yo por aquí, ¿quién por allá? ¡Pásale!
1: Hola, hola.
0: ¡Hola!
1: Te diría que sí, un café frío, pero definitivamente está haciendo mucho calor y me le voy a unir a Sergio.
0: ¿Cómo que te lo vas a unir a Sergio también tú, oye? No, no, no, no, no. ¡Ay, muchachos! ¡No, eso no, eso no! Me imagino que te vas a unir a Sergio para dar un reporte. Quiero pensar, no voy a pensar mal, que te vas a unir a Sergio porque te vas a ir de fiesta. Bueno, saludos para mi queridísima Brenda. Oye, este tremendo calor que está, la verdad. Es de que sí es de preocuparse. Como en algunas ocasiones se los he comentado, si usted, caballero, no siente este calor, si usted dice, está tranquilo el día, no siente este calor infernal, chéquese, mide. Probablemente es porque usted ya está acostumbrado al infierno que vive en su casa.
2: ¡Hombre, Chapulín!
0: No, no, no, no sean así, oye. Hola, hola, Globera, buenas tardes, ¿cómo estás? Vengo por mi palomita tempranera, por favor, contigo hasta las 8. ¡Qué rollito, Mari! ¿Cómo estás? Te mandamos también tu palomita de una vez con muchísimo cariño.

0: entrando 12, bendecido inicio de semanita para todos. Claro que sí. O igualmente para ti, que tengas un excelente inicio de semanita.
1: Hola, Globiro. ¿Cómo estás? Muy buenas tardes. Bueno, pues aquí me estoy reportando con Palomita Tempranera.
0: ¡Eso!
1: ¿Y qué crees?
0: ¿Qué pasó?
1: Voy a estar en Monterrey el viernes 7 de agosto para festejar mi cumpleaños. Espero poder conocerte. Y, o si no, pues a ver si podemos en diciembre y esperamos conocernos pronto. ¡Saludos!
0: ¡Claro que sí! ¡Saludos para Ana Karen! ¡Oye, hasta Tampico! ¡Qué padre que vas a festejar tu cumpleaños en Monterrey! Oye, sí, porque también tienes que ir a la pastorela. También tienes que ir a la pastorela a visitarnos. Y si no, nos vamos a festejar. ¿Cómo ves? ¿Cómo ves?
2: Estas son.
0: No, te ven las mañanitas, ¿no? Todavía no. Bueno, hasta agosto, oye. Baila tu palomita, mi queridísima Ana Karen. Claro que sí, jefe. A la orden. ¿Para qué? Para el desorden. ¡A loco!

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1: Venga, con 51 minutos, te hacen la frecuencia exacta. Oye, este fin de semanita, pues también arrancó lo que ya bien se conoce como este reality show Casa de los Famosos, donde algunos van a estar a la expectativa de todos sus artistas, influencer, pues sí, favoritos. ¿Tú vas a estar disfrutando de, pues, de este programa? Oye, dentro de lo que fue noticia, Fede, que es un creador de contenido tan esperado por muchos niños y por supuesto por muchos papás de estos niños que iban a estar apoyándolo, pues resulta que no va a ser un jugador, no va a ser un integrante como tal. Va a estar habitando la casa, pero únicamente por unas semanitas. Esto con el objetivo de ser un cómplice de la producción, empezar a hacer algunas travesuras, esconderles cosas a los habitantes. Todo esto que va a ser con participación del público. Muchas personas van a poder estar votando de qué es lo que se le va a hacer a los integrantes, a los habitantes de esta casa. Oye, un concepto que ha estado cambiando un poquito. Ahora son 3/4, ahora hay 3 equipos. No sé. Ya es mal, ya no lo voy a ver yo. Pero algo que me llamó mucho la atención, salió a dar este comunicado, a platicar la productora. Y dentro de esta plática surgieron muchas dudas de cómo es que se ganan beneficios para llamadas con sus parejas, con sus familiares. Recordamos que en una edición anterior hubo algunos temas, ya sea con Facundo, que marcó y contestó a alguien más en vez de su esposa, contestó la voz de un hombre. Puede pasar de todo. Pero no precisamente sea aquí el caso, porque esté alguien más en casa de su mujer. No, pues resulta que el teléfono realmente sí está conectado a un servicio. Entonces la persona sí marca. La producción no se encarga de hacer la llamada. Quien recibe este beneficio marca desde este teléfono. Claro, está microfoneado para que todos lo escuchemos. Pero si te equivocas, puedes marcarle a alguien más. Lo curioso es de que ya nadie se sabe los números de memoria. Aquí la pregunta es, ¿tú todavía te sabes números de memoria?

0: descarga cognitiva. El cerebro deja de memorizar cuánta información sabe. Esta, pues está almacenada a lo mejor, pero en algún otro lugar, en algún otro rincón de tu subconsciente. ¿Te gustaría saber de qué más se trata? Pues bueno, todo esto te lo platico más adelante. Sigue escuchando La Frecuencia Exacta. Vámonos a unos bonitos consejitos y recrexamos.
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